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Y eso es lo primero. Le han atado sus manecillas y pinchado con acciones. Qué irónico, parecía ser él la mayor de las condiciones para que se diera la historia y la curación de heridas, las penas, las glorias y también las causas perdidas. Va derramando un segundo por cada idea que se genera. Su semblante es moribundo, a su monopolio poco le queda. Qué contraste, el ser humano interactúa con su propia esencia. No hay tarde, no hay temprano, se agita intensa la existencia. Adiós amenaza, sí, adiós carreras armamentísticas. Aumento la tasa de las expresiones artísticas. La información fluye libre, no hay brecha digital. Esto constituye el combustible de esta nueva realidad. Matando el

rudimentarios, aparatos se han quedado obsoletos. Iglesia y Estado contemplan el derrumbe de su cetro y con él sus valores y con él todos sus tabúes. En un santiamén sus pastores sienten que algo los sacude, porque sus ovejas están fuera, haciendo rap, por ejemplo, viviendo sin rejas la era de la descentralización de los templos. Es como una anarquía, es una sociedad metrónomo que controla su batería, ejecutando un ritmo autónomo. Tirano.

magia, se le agotó la magia. Caray, no estoy tan seguro de que lo mejor estaría por venir. Sin pasado ni futuro, el presente, ¿qué razón tendría de existir? ¿Qué razón tendría, eh? Pues yo creo que la respuesta a esa pregunta vendría a ser, al menos por ahora, harina de otro costal. Lo que sí puedo decir es que acá lo que se usa es filerearlo con armas, pulso cortantes, anisos silábicas. Esa es nuestra práctica. Por cierto, damas y caballeros, 3G está en la casa.

0: Un tema dedicado a todos y a toles afroasturianos y afroasturianes que tenemos por allí.
1: A la palanca y échale un baile, ¿no?

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0: Cabrones, nada, que a ver cuándo se os ve el pelo, colega, que se os ve menos que un billete de 500, la hostia. Nada, oye, que me alegro mucho de lo que estáis consiguiendo y que esto es el principio. ¡El Licuñe está en la casa!
1: Bro, me flipa, te lo juro, me flipa. Es que brutal, qué cacho de álbum, primo, lo vais a petar. El Licuñe está en la casa.
2: ¿Qué pasa, tíos? ¿Cómo va ese disco? No salís del estudio ni para atrás. A ver si quedamos algún día y tomamos unas cervezas o algo. Y nos contáis cómo va el todo, tío, cómo van los temas. Venga, nos vemos. A pasarlo bien, cabrones.
3: ¿Qué tal, chavales? Nada, que a ver cuándo os dejáis ver por la Rocha o qué. Que no, ya sé que estáis currando como perros, que al final es vuestro sueño, estáis currando y que hombre, todo lo que estáis consiguiendo es porque os merecéis por vuestro curro. Pero vaya, a ver si os dejáis ver un día y nos actualizáis, hombre.
4: ¿Qué se cuenta de mi cuñi? Nah, enhorabuena por el pedazo de disco que vais a sacar, en el cual se nota todo lo que habéis crecido en los últimos años y también la pasión que le metéis a cada tema. También darle un saludo para Vidi, que os habéis metido unas buenas matadas con el estudio. Y a ver cuándo os venís para Zaragoza a dar algún concierto.
5: Bueno, y qué decir de ellos dos, que empezaron siendo niños y acabaron siendo gigantes. Que cada vez que creíamos que llegaban a esa cima, nos superaban las expectativas y mejoraban todo su nivel. Ha sido un placer haber crecido con ellos y se merecen todo lo que tienen. Un abrazo grande.
6: Tú, Nay, Rubén. Que nada, que os quería enviar este audio para deciros que me encanta lo que estáis haciendo, que quiero que sigáis así, que me alegro mucho por vosotros, tío, que me alegro un montón.
7: Llevamos juntos toda la vida, para mí sois como mis hermanos y ha sido un orgullo veros crecer todo este tiempo y cumplir uno de vuestros sueños.

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1: Esteban. Seguro, ¿es? Aspaldiko kantatxo, ¿eh? ¿Bai?

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octubre de 2026, Eguzki Irratia inicia la temporada 2026-2027. Eguzki Irratia, Radio Libre de Iruña, que en diciembre cumplirá 44 años de existencia en el dial navarro y que, como sabéis, emite en el 107 de la FM para Iruña, en el 91 para Iruñería y a través de nuestra página web www.eguzki.eus para todo el planeta. Iniciamos hoy la nueva temporada radiofónica 2026-2027. La principal novedad, el arranque del magazine Pasealeku. Programa repleto de contenidos, actualidad informativa, tanto de Iruñería y Nafarroa como nacional o internacional, y de entretenimiento con todo tipo de secciones culturales y divulgativas. Y además viene con una amplia oferta de colaboraciones que se centrarán en analizar diferentes contenidos sociopolíticos y más novedades. Así, en Pasealeku iniciamos nuestra 17ª temporada con los siguientes horarios de emisión: de lunes a viernes a partir de las 10, 2 horas en directo, en diferido a las 4 de la tarde y a las 10 de la noche, o en cualquier momento a través de nuestra web www.eguzki.eus. Además, se puede escuchar en Sakana a través de la radio libre de Iturmendi, Estande Gatia, o de Garrasi y Gatia para el Chasu, y en Aezkoa, en las ondas de Irati y Gatia, que también emite Pasealeku. Respecto al resto de programación, se desarrolla de lunes a viernes de 8 de la mañana a 3 de la tarde y desde las 4 hasta las 12 de la noche. Y por otro lado, el fin de semana también cuenta con dos franjas que van de 9 de la mañana a 1 de la tarde y desde las 6 de la tarde hasta las 9 de la noche. En total, 25 programas de los más diferentes contenidos, incluidos musicales de variados estilos, con una importante presencia de espacios en euskera. En concreto, 9 de los espacios son de producción propia y el resto elaborados por diferentes radios de Euskal Herria integradas en la red Arrosa, de la que formamos parte. En nuestra página web www.eguzki.eus sigue alimentándose día a día de información y opciones multimedia que permiten escuchar tanto en directo como en diferido programas o directamente descargarse gran parte de la programación a través del podcast. Y como no, está disponible la totalidad de nuestra parrilla. Más tarde en el programa de hoy entrevistaremos a Dani, responsable de los Eguzkides, corazón y motor de Eguzki Irratia, para que siga siendo libre. Pues nada, todo listo para el arranque oficial del curso. Recibir un saludo de la radio que más calienta.

tiempo en Pasealeku, 14 grados en Iruña, 14 grados en Altsasu, 13 grados en Agoitz. Predicción meteorológica, predominio de cielos nubosos. Temperaturas mínimas sin cambios, máximas con pocos cambios o experimentando ligeros ascensos en la vertiente cantábrica y la ribera. Viento flojo del sudeste.

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Continuamos con los titulares de Nice. Merz lleva a Kiev su apoyo a Zelensky con contratos millonarios para la industria alemana. El canciller alemán Friedrich Merz ha llevado a Kiev un nuevo mensaje de apoyo a Volodymyr Zelensky con un paquete de ayuda de 1.300 millones de euros con acuerdos por 8.500 millones para la producción militar en Alemania con destino a Kiev. Bombas rusas han caído sobre Kiev durante su visita. Insausti pide a las grandes promotoras que saquen sus viviendas vacías al mercado con Alokabide. El alcalde de Donostia ha hecho un llamamiento a los grandes tenedores de la ciudad a que saquen las viviendas vacías al mercado a través de Alokabide. Homenajean a los 10 ferroviarios que fueron fusilados en Paternain hace 90 años. La Asociación Fosas de la Sierra del Perdón ha celebrado un acto de homenaje en el Memorial de los Ferroviarios para recordar a los 10 trabajadores del ferrocarril que fueron fusilados y enterrados en las fosas de Paternain.

Continuamos con los titulares de Noticias de Navarra. La llamada de lo desconocido. Cuatro alpinistas viajaron al Karakorum para hacer lo nunca hecho. Tres navarros y un zumayaga coronaron en junio de 2026 cumbres inexploradas y sin nombre. PP de Navarra, una vida de inestabilidad, pugnas internas y tutelaje de Madrid. La marcha de Javier García y la designación de Sergio Sayas son el último capítulo de un partido que, desde su refundación en 2008, ha sido incapaz de echar raíces y vive sometida a Génova. Joseba Sirón, mi mujer e hijos quieren recuperar a Laita cuanto antes, pero entienden que dé un paso adelante. Su primera entrevista tras ser confirmado como cabeza de lista de EH Bildu, Joseba Sirón analiza las razones que le han llevado a repetir y el panorama que tiene por delante.

los titulares de Diario de Navarra, cerramos la lectura de la prensa local. Un error en los precios le ha permitido a la UTE de Belate cobrar 1,6 millones extra. Acciona OSES ha facturado 115.000 metros cúbicos de roca a precio de sección completa, aunque ha usado una técnica que tiene un precio inferior. Luego Sai su peña taurina lloran a Leire San Pedro, fallecida en el toro con soga. Un millar de personas se concentraron este domingo en la estatua para recordar con flores y crespones negros la alegría y la afición de la joven de 25 años. Los despidos sin indemnizar ni justificar se disparan tras la reforma laboral y suman casi 3,2 millones. Las empresas deberán especificar desde este lunes las tareas de los trabajadores en prueba y detallar los salarios y sus pluses, las vacaciones y los turnos. Con los titulares de El País iniciamos la lectura de las cabeceras estatales. Sánchez adelanta las elecciones el 29 de noviembre. Necesitamos una mayoría progresista mucho más amplia. La convocatoria llega 9 meses antes de que finalice la legislatura en medio de la crisis de la vivienda Ceuta y los casos de corrupción. Feijóo se prepara para la batalla definitiva, convencido de que esta vez llegará a la Moncloa. Vox llega a la cita con las urnas en su mejor momento y con el viento a favor. Continuamos con los titulares de La Vanguardia. Sánchez, necesitamos más apoyo de la gente para doblegar a las élites. Feijóo convoca a la prensa para responder al adelanto electoral en una declaración institucional en la calle Génova a las 10. Alerta máxima en el Vallès Oriental y en el Maresme por lluvias intensas. Flavio Bolsonaro gana a Lula, pero los dos disputarán una segunda vuelta en 3 semanas.

Con los titulares. Barcatu. Con los titulares de público iniciamos la lectura de las carteras digitales. El dato que ejemplifica la especulación con la vivienda. 571 empresas son dueñas de 271.000 pisos. Los datos del catastro muestran que además hay 70 asociaciones, fundaciones y entidades religiosas que suman en total 15.471 viviendas en su cartera inmobiliaria. La acampada en Sol supera su primera semana y promete aguantar. Si estamos más tiempo que el 15M, nos sentiremos orgullosas. Las tiendas de campaña continúan un domingo más en el kilómetro cero madrileño tras una noche en vilo por la amenaza de grupos ultra. Y con los titulares del diario El Salto, cerramos la lectura de la prensa de hoy en Pasealecu. El gobierno vasco mete cámaras y micrófonos en las aulas con una firma ligada a Israel y un fondo armamentista. Educación adjudicó los dispositivos a Besle, socia de tres empresas señaladas por Who Profits y Aseidor, controlada por el Carlyle de los Bus, dentro de un contrato que ya en 2023 reservaba 12,7 millones para grabar imagen y sonido en clase y que siguió ejecutando después de que los sindicatos denunciaran que se instalaban sin avisar a los centros. Una carta urgente para acabar con la extrema derecha. El movimiento de vivienda muestra el camino. Desde que cientos de miles de personas tomaron las calles y 1.200 tiendas ocuparon Sol, de los únicos invasores de los que se habla son de los fondos buitres.

Desde Iruñerría, Yesi. Escuchamos su reggae en esta canción, Bisaiak.

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0: 10:21 de la mañana en este inicio de temporada para Pasealeku, para Euzki Irratia. Lo que se ha convertido ya en una tradición, hablar en este caso con Dani Urra, responsable de Euzkides. La importancia del corazón y motor de Euzki Irratia. Egunon, Dani, ¿qué tal?
1: Egunon, Pablo, ¿qué tal? Encantado de volver a estar navegando las ondas de la Euzki Irratia.
0: Sí, algo fundamental en este inicio de temporada, bueno, en todas, desde luego, es volver, ¿no? A hablar de Euzkides, la importancia que tienen para la radio, pero igual hacemos un poquito de historia. ¿De dónde viene un poco de toda esta todo esto de los Euzkides? Cuéntanos un poco, Dani, por favor.
1: Bueno, pues cuentan los más viejos del lugar que ya va a hacer 25 años en la que esta fórmula se hizo por desaparecer otros medios de autofinanciación, que no nos vamos a meter cuáles eran, pero a mucha gente le puede sonar. Y entonces salió la idea de hacer ese apoyo a siempre a largo medio plazo de gente que aportara económicamente a Euzki Irratia. Y entonces nació la figura del Euzkide, que al fin y al cabo es el amigo de Euzki Irratia. Y son 25 años ya en los que mucha gente sigue todavía ahí alimentando las raíces de Euzki Irratia. Y siempre se ha agradecido la pura militancia de todos estos euskides que nos han estado apoyando, han estado apoyando, puesto que Euzki Irratia han sido cientos y cientos de personas las que han pasado por sus ondas. Se puede agradecer la pura militancia que han hecho con esa colaboración económica durante tantos años. Y es que luego también hay que decir, Pablo, que hubo tiempos en los que se rozó la cantidad de 500 euskides. Pero ya sabes que luego las sucesivas crisis económicas a nivel mundial y estatal de todos estos años, bueno, pues se ha ido reflejando en la disminución del número de euskides. Ahora mismo son 426 los euskides. La semana pasada, por ejemplo, entró uno. Y llevamos los dos últimos años bailando en esa barrera de los 430, en la que unos entran y otros salen.
0: Vienen tiempos duros económicamente, pero bueno, ese llamamiento a hacerse euskide tiene que ser más fuerte que nunca, Dani.
1: Sí, queremos ver un poco de distintas maneras, ¿no? Bueno, pues los euskides miran a la euski en el pasado con mucha satisfacción, en la que hizo un buen papel dentro del contexto sociopolítico que se vivía. En el presente seguimos manteniendo a la Euzki con nuestra programación, con la misma ideología y sin alimentarnos del pasado, sin ser nostálgicos, y estamos esperando que venga un futuro mejor en el que la gente siga colaborando económicamente con Euzki Irratia, y no solo económicamente, sino de otras muchas formas. Entonces, la Euzki Irratia no quiere pasar como radio libre a esa lista de colectivos en peligro de extinción, por lo que hacemos este llamamiento para que la gente se sume con ese esfuerzo económico, principalmente, porque luego hay otros modos de ayuda a Euzki Irratia, y se hagan euskide, puesto que la euski, yo creo que, bueno, estos 43 años tiene bien ganada esa etiqueta de libre, puesto que, como bien ya sabes, Pablo, y los que nos escuchan, no recibimos subvenciones ni emitimos publicidad, y el único medio de financiación ahora mismo son los euskides. Lo cual esto garantiza, pues es muy fácil sacar la cuenta, que Euzki Irratia no tenga ningún tipo de dueño, ya sea político, sindical o a nivel de otro colectivo potente. Y es que el llamamiento es urgente porque, como cualquier vecino o vecina, nosotros compartimos gastos comunes como cualquier currela: el gas, la luz, el agua, el internet, impuestos, averías. Aunque, bueno, en el aspecto del mantenimiento de la infraestructura de la Euzki, tenemos la suerte de que todos aportamos habilidades o cosas que sabemos hacer, y ahí te aseguro que nos ahorramos mucha pasta. Por lo que llegar a 500 egúsquides siempre ha sido pues, el número ideal para mantenerlo, para mantenernos en el tiempo. Y para el que no sepa o la que no sepa, ya sabéis, son un mínimo de 20 euros al trimestre, que bueno, el que es un mínimo de 20, pero el que quiera y pueda puede aportar más de 20 euros al trimestre. Y es lo que se pide para hacerse egúsquide. También recalcar que es una cantidad que nunca, no ha variado en un montón de años, lo cual facilita que, bueno, que cualquiera en su estatus de trabajador o en el paro o sus posibilidades, siempre que quiera colaborar, pues bueno, pues pensamos que es una buena cifra económica. Y antes hablaba de otras formas de colaborar, pues bueno, se puede hacer haciendo programas, que Euskirratia siempre está abierta a que entren nuevos programas, o yo qué sé, en trabajos puntuales de comunicación o mantenimiento de nuestras infraestructuras. Y paso también a contar que los canales para hacerse Euskide son entrando en esa maravillosa web que tenemos, clicas en la pestaña de hacerse Euskide. Y bueno, y ya nos pondríamos en contacto con vosotros y con vosotras.
0: Luego bueno, recordar la importancia, ¿no?, de una radio libre como Eguzki-Ratia en Iruñería, en un mundo donde, bueno, todo está tan polarizado, los medios de comunicación tan significados, a priori, volver a recordar, ¿no?, que muchas veces no sabemos lo que tenemos hasta que lo perdemos, y tener a Eguzki-Ratia en un mundo, de la comunicación, en este caso de la radio, donde todo se ha ido decantando hacia un lado o hacia otro, es más importante que nunca, Dani.
1: Eso es importante, Pablo, sí, y además es una frase que sueles emplear mucho y a mí me gusta. No sabemos lo que tenemos hasta que lo perdemos. Y es que, bueno, en primer lugar resaltaría el programa que conduces tú, el Pase al EQ, que para mí es la columna vertebral de Eguzki Irratia, para gente que no escucha habitualmente. Hago un resumen de que es un magazine de 2 horas. Con mucho esfuerzo, con mucho esfuerzo detrás, que se realiza de lunes a viernes de 10 a 12 de la mañana con sus repeticiones. Y bueno, y ahí podemos encontrar distintas secciones de entretenimiento, divulgación, música, cultura, actualidad sociopolítica y prácticamente casi todo esto de kilómetro cero. Y sin olvidar dar voz a los sin voz dentro del panorama social y cultural, e incluso en lo político, a esos que ya sabemos de quiénes hablamos, que ya tienen voz, pero se hace muy interesante también. Recuérdame, Pablo, ¿cómo se llama esa sección en la que los concejales del ayuntamiento se reúnen a debatir?
0: Arreglando Iruña.
1: Arreglando Iruña, bueno, algo que escucho yo con mucho placer y todo siempre de kilómetro cero. Luego reseñar también de Eguzki Irratia, que bueno, ha hecho cobertura a distintos acontecimientos sociales. Seguimos a su paso por Iruña, la Corrika cuando toca. Hemos cubierto desde nuestra no profesionalidad, hasta yo he llevado un micrófono, en distintas grevas pasadas, me repito, dando voz a los sin voz y además de otra manera. Y luego, por supuesto, resaltar que Pase al EQ, no sé si cumple 17 años este magazine, que posiblemente pienso yo que es la columna vertebral de Eguzki Irratia. Y complementa esto, pues bueno, los distintos programas de producción propia que tenemos, muy interesantes, de carácter musical, de carácter divulgativo, que también están muy bien. Y reseñar con esto que bueno, se completa la parrilla con programas de distintas radios de Euskal Herria, principalmente de la red Arrosa, que es a la que pertenecemos. Y bueno, luego tenemos nuestra web en la que podéis escuchar todos los podcasts, tanto del Pase al EQ como los programas de producción propia. Y con todo esto, bueno, pues creemos que en la vigencia de la radio libre, de Eguzki Irratia, mirando a un futuro lejano. Y es que a la vuelta de la esquina, como bien dice, están los 45 años de existencia de Eguzki Irratia, siempre con esos valores que, con los que nació, y esperando que, bueno, que el gran apoyo, los cimientos y las raíces son los eguzkides, y creo que ofrecemos un buen papel, y desde luego que quejas a mí no me llegan. En todos estos años que llevo esto, puntualmente igual un par, pero desde luego que la gente está contenta. Y para terminar, pues eso, que sería ideal hacer 500 eguzkides. Sabemos que es un gran esfuerzo, estamos en 426, y que ese mínimo de 20 euros al trimestre, pues siempre el que pueda o el que quiera puede aportar más.
0: Pues así es. Dani, ahora encima nos vienen elecciones, habrá que volver a dar el do de pecho, como se suele decir, para sí, llevar sí. Bueno, todos los acontecimientos políticos de la manera que mejor sabemos y con nuestro estilo a todos los y las oyentes. ¿Algo más que añadir, Dani?
1: Pues no, pues eso, insistir en que la gente que ha dudado, porque me he encontrado con gente que se ha pensado durante tiempo, me voy a hacer eguzkide y tal, y luego dan el paso, agradecer esa pura militancia, porque al fin y al cabo es la expresión de todos los eguzkides que nos apoyan y mucha otra gente que no nos apoya. Eguzki Irratia. Y queremos ver, pues eso, un futuro en el que económicamente está cualquier expresión de calle, cultural o social, cada vez está mucho más oprimida y nos es más complicado competir con otros grandes de la comunicación, de redes sociales y demás, pero ahí queremos seguir resistiendo. Y si a la gente ese es su carácter, esa es su actitud de cara a un futuro, desde luego que no se arrepentirá de colaborar con Eguzki Irratia.
0: Mira, es que Dani, y bueno, agradecimiento infinito por llevar desde luego una de las secciones que son el motor y el corazón de Eguzki Irratia. Que todo vaya bien, Dani.
1: Es que ricasco, Zuri, Pablo, nos vemos. Agur.

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0: 10:38 de la mañana, escuchas en directo Pase al EQ, el magazine de actualidad de Guzki Gatia. En este inicio de temporada continuamos con las entrevistas de actualidad del día. Tenemos al otro lado del teléfono a David Aztanain, cabeza visible, uno de los directores del Festival Teatrodix, que comienza la sexta edición del festival. Bueno, que creo que la ha comenzado ya. ¿No es así, David? Egunon.
1: Pablo, pues la verdad es que el festival empieza realmente el viernes. Uh-huh. El viernes en la Escuela Navarra de Teatro con su perilla y con muchas ganas, la verdad.
0: Son 6 años, echando un poco la vista atrás ahora mismo, cómo ha crecido el festival, cómo lo ves ahora y cómo lo veías en esas primeras ediciones.
1: Bueno, pues la verdad es que el festival nace de una inquietud de Pachi Lasa, que era el gerente y fundador del París 365, del comedor solidario, y del cual somos voluntarios, y empezó pues poquito a poco con una vertiente más local y ha ido creciendo. Y, digamos, sin perder esa esencia de un festival de teatro social, comunitario, digamos, hablando sobre la inclusión social, ha ido creciendo y cada vez tiene, digamos, una vertiente más contemporánea y ha aumentado muchísimo, digamos, la calidad artística de las propuestas en contraposición a lo que se suele pensar, ¿no? Que todo lo que es comunitario o que tenga que ver con esta vertiente social o comunitaria que no tiene cabida, pues lo que hemos hecho es luchar y hemos conseguido, por ejemplo, el apoyo del Ministerio de Cultura. Y este año pues traemos unas propuestas que ya os contaré en breve.
0: Son muchas, desde luego, las propuestas artísticas, los laboratorios y talleres también son una referencia absoluta del festival. Yo no sé en qué se innova, en qué habéis innovado, qué nos ofrecéis de nuevo este año.
1: A ver, David. Este año hay una vertiente feminista muy potente. Digamos que el 80% de las propuestas van en esta línea. Traemos en primicia y por primera vez a un artista que es un icono LGTBIQ+, y digamos, tiene una vertiente un poco punky, por decirlo así, que se llama Marina Otero. Marina es una artista dramaturga, compositora y directora teatral, que toda su vida entiende el teatro como toda su vida, y cada parte la lleva a escena, ¿no? Ha hecho obras como Kill Me, Fuck Me, bueno, es impresionante. Tiene premios internacionales de todo el mundo y es un lujo poder tenerla aquí, que viene con una obra que se llama Ayub, que la hace, bueno, ya veis que el nombre es un nombre marroquí, y la hace junto a Ibrahim Agnou. Y esta obra nació, pues ella quería meterse un poco en el papel de cómo poder ayudar a alguien a tener los papeles, y en ese proceso se empezó a cartear, a escribir con alguien, fue allá, de repente se enamoró, realmente. Y de ahí surgió esta obra, que vais a poder ver en la Escuela Navarra de Teatro, y tiene una potencia y una pegada, por decirlo así, impresionante. Incluso sale un saco de boxeo en la obra, ¿no? Otra feminista es Elisa Forcano, que es un premio Max al mejor programa o obra revelación de este año, y nace pues sobre el suicidio de Noah Potoven, que fue víctima de abusos sexuales y murió en el salón de su casa, rodeado de su familia. Y esto le dio una idea a Elisa para hacer una obra que es fuerte y es potente, pero la recomendamos encarecidamente. Y después de estas dos grandes obras, digamos así, que tienen un nivel superior, pues tenemos una coproducción propia con Stop Trata y Las Poderosas y el grupo Suakai, que tiene un nivel, que vamos a hacer un work in progress en el Pompelo. Esta es gratuita y será el martes día 13 a las 7:30. Y aparte de estas tres, pues tenemos también dos obras más de mujeres, una que vienen de Vallecas, mujeres de entre 50 y 80 años, de cómo crearon el barrio hace 50 años, cómo, y el papel de las mujeres, que se llama De Flores y Barro, ¿no? Y luego tenemos otra obra más, muy importante, de unas mujeres de la limpieza que se llaman Las de Afuera, que son, ellas mismas se autodominan como Kellys de Guecho, que van a venir también al Pompelo, las teatrecas, el fin de semana que viene. A la una del mediodía las teatrecas estarán el sábado, y las de siempre, que así se llama la obra, interpretada por las de Afuera de Derecho, que estarán el domingo a la una. Y estoy seguro que se me olvida alguna obra más de mujeres, pero como veis, son muy protagonistas.
0: Son muchas las propuestas, ahí está, ¿no? La página web de Teatrodix para bucear e informarse tanto en las obras como en los laboratorios y talleres, que siempre son una pieza muy importante. De hecho, creo que durante, no sé si es durante este mes de octubre, se visten de largo talleres que habéis hecho ya, no sé si es así.
1: Los laboratorios, en este caso van a ser dos, hay dos laboratorios y dos talleres, ¿no? Los laboratorios van a comenzar precisamente el viernes con, digamos, uno de los actores más en boga del periodismo de artes escénicas, se llama Benatia, que va a hacer una obra especial y que durante 5 o 6 días va a trabajar con chicas y chicos migrantes jóvenes para hacer una performance final, que si te quieres apuntar lo puedes hacer a través de la web, que terminará precisamente el miércoles día 14 en Antártica. Bueno, comenzará, será una performance que va a transcurrir por la ciudad. No puedo contarlo más para no destriparlo. Y luego los Voluble, que son, bueno, somos muy fans de los Voluble, ya han estado en Pamplona, estuvieron en Flamenco on Fire, son unos cracks de hackear el algoritmo, y son los reyes del cortapega y del mix, ¿no? Entonces van a hacer un taller también con personas en riesgo de exclusión que se llama Border Hack. Ellos van creando y coleccionando un archivo sonoro y visual reivindicativo, porque no hay que olvidar que son activistas, más aún con todo lo que está pasando. Y van a participar jóvenes de París 365, de SEI, y no sé si vamos a ver de algún otro colectivo más. Y el resultado y un concierto que se llama La Voz de Alarma también lo haremos el viernes 16 en el Chincharri, que os invito a que vayáis. Las entradas son baratitas, aquí no hay nada excesivamente caro. Y me falta, perdón que te corte, me falta hablar de otra gran obra muy importante del festival, con la que cerramos, que será ni más ni menos que en El Gallarre, que será el día 21, que será con un director o transgresor y muy importante la escena contemporánea nacional, se llama Roger Bernat, que es una coproducción entre el Teatro de Sant Cugat, una parte de Apóstol Grec también, y nosotros con la colaboración del Teatro Gallarre. Y es una obra que hemos creado también con el apoyo de las dos fundaciones, la Caixa y la Caja de Ahorros de Navarra, para hacer esta obra que se llama Gran Casting, en la que participan 50 personas de Navarra. Y como el nombre dice, pues tiene que ver con ese casting que hacemos o que nos gustaría hacer para tener nuestros 5 minutos de gloria en la vida, ¿no? Más o menos. Yo os recomiendo encarecidamente esta obra, la venta va muy muy bien y es impresionante. No sé qué, imaginaros que llegas a un casting y que te preguntan cosas inverosímiles.
0: Yo creo que la oferta, bueno, aparte que ocupa prácticamente todo el mes de octubre, y volver a esa página web para bucear con ella, y seguro que Qué bueno que hay algo que nos gusta y que podemos buscar acomodo para acercarnos al teatro social, algo que ha convertido a Teatrodis, desde luego, en uno de los festivales, una de las citas importantes de la cultura en Nafarroa, en Iruña, David.
1: Sí, bueno, también vamos a Leitza y a Peralta, y la verdad es que nuestro ánimo está el seguir, el consolidar. No es fácil, pero no es un festival solo de teatro ni es solo social. Hay que probar para venir, siempre lo hemos dicho, y seguro que nos gusta.
0: Pues mira, es que David, no sé si quieres apuntar alguna cosa más.
1: No, que os espero a todas y a todos. Hay un montón de espectáculos gratuitos y decir, las entradas son tienen un coste muy bajo y hay ayudas para el que no esté en situación de desempleo, para grupos, etcétera, etcétera. Pues muchísimas gracias, Pablo. Es que ricasco.
0: Nada, que todo vaya bien, David.
1: Venga, hasta luego. Agur, agur.
0: Agur.
1: Chao, chao, chao.

Led Zeppelin, Immigrant Song. Iniciamos una nueva sección que va a ocupar de lunes a viernes también el tiempo de Pase al EQ. Efemérides musicales y tal día como hoy, 5 de octubre de 1970, 56 años atrás, Led Zeppelin publicaba Led Zeppelin 3. Un disco que no fue fácil de publicar, con una portada psicodélica donde las haya. Recordaréis que había como un pequeño círculo, que ahí nos poníamos a darle vueltas como si no fuera un mañana, mientras escuchábamos el tercer disco de Led Zeppelin, que inauguraba, que se iniciaba con esta canción, Immigrant Song, una de las canciones míticas del grupo.

Después del éxito de los dos primeros discos de Led Zeppelin, se presentaban con este disco, quizá con unos toques folk que no presentaban los discos anteriores y con canciones igual un poco más farragosas de lo que la afición estaba acostumbrada tras sus dos primeros discos, pero que con el tiempo, desde luego, se han convertido en clásicos del grupo que se pueden seguir escuchando ahora mismo en cualquier lado. Celebration Day.

desde luego una de las piezas más potentes del disco, donde la guitarra de Jimmy Page suena como a todos nos gusta, mientras Robert Plant canta luz brillante, casi encegadora, negra noche aún brillante, no puedo detenerme, debo seguir escalando.

Hemos nombrado ya dos de los integrantes de Led Zeppelin, una formación de esas que todo buen aficionado al rock, a la música se sabe de memoria. Jimmy Page a la guitarra, Robert Plant, voz, John Bohan, batería, John Paul Jones, bajo. Con cuatro buenos músicos y con una buena voz se puede llegar a lo más alto en la música, como lo demuestra Led Zeppelin en este, su tercer disco.

En este breve resumen, en esta efeméride musical que hoy inauguramos, ha coincidido con el disco, con la publicación hace 56 años del tercer disco de Led Zeppelin. Un disco que, como ya he dicho al principio, tenía un contenido más folk, que refleja a la perfección la canción que abre la cara B. Ya sabéis, le dábamos la vuelta al disco y aparecía Gallows Pole.

Un inicio que no nos tenía acostumbrados la banda. El banjo suena por un lado, la guitarra por otro y el bajo en este caso toca la mandolina. Y que protagonizan esta pieza que entre otras cosas es un arreglo actualizado y una canción tradicional que lleva por nombre The Maid Freed from the Gallows. La letra dice: ahorcado, ahorcado, aguanta un poco, creo que veo venir a mis amigos cabalgando a una milla. 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

de la cara B, y vamos a cerrar este recordatorio con la que cierra el disco. Un homenaje al compositor y guitarrista inglés Roy Harper, titulada Hats Off to Roger Harper. Todo un blues por los cuatro costados, con un plan de intensas intenciones y un Page desgranando finger styles por los cuatro costados, inspirados en el artista famoso Roy Harper, por este estilo guitarrista. Un poquito de la letra. Deja de gritar cuando acabe, nena, creo que lo sacudí. No llega de tarde, tengo a mi nena. ¿Sabes qué quiero decir? Segundos tarde, debo gritar, debo sacudirlas, sacudirlos. Esas letras que en inglés suenan maravillosamente y que traducidas pues se quedan un poquito más flojas. Escuchamos y despedimos esta primera efeméride musical en Pase al EQ con el tema Hats Off to Roy Harper. Comienzo psicodélico donde los haya, al más puro estilo Led Zeppelin.

0: 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En este inicio de temporada, cita obligada con la crónica que nos llega desde el Pirineo, la que nos trae nuestro compañero Eneko de Irati Irratia. Egunon, Eneko, ¿cuánto tiempo?
1: Hola, Pablo, y todos y todas los oyentes de Guzki Irratia.
2: ¿Qué tal han ido estos días de verano? ¿Has podido descansar, Eneko?
1: Bueno, hemos podido descansar y sobre todo hemos podido pasar calor, ¿eh? La verdad que ha sido un verano atípico, sin apenas precipitaciones, como todos y todas hemos podido comprobar. Y bueno, pues es lo que nos ha tocado. A ver si vamos remontando en lo que a lluvia se refiere este otoño, porque si no, vamos a andar justos y justas.
2: Ha vuelto la lluvia y han vuelto las crónicas. Parece que las has traído tú, Eneko. ¿Qué nos tienes que contar?
1: Bueno, pues una primera noticia es eso, que han vuelto las lluvias, ¿no? Porque eso es, yo creo que no debería ser noticiable, pero visto el verano que hemos tenido, pues la verdad que sí, porque hemos tenido, ya te digo, 2 meses apenas sin precipitación alguna y bueno, pues en todo octubre es cuando se ha empezado a mover un poco la atmósfera y a traer unas tormentas que eran casi más propias de la primavera que del otoño. Pero bueno, eso es lo que traía como primera noticia. Y luego, bueno, pues diferentes festividades que hemos tenido. Este pasado sábado teníamos fiestas en Nagore, que hasta las 3 de la tarde por lo menos, ahí seguirán de fiesta. Y también teníamos las fiestas chiquitas en Mezquiriz, en torno a San Miguel. También la pasada semana terminaban, el martes, las fiestas de San Miguel en Ahoyz. Y bueno, pues la verdad que el entorno festivo sigue adelante. Y bueno, pues eso también había que comentar. Aparte de fiestas también había que comentar las jornadas europeas del patrimonio. Bueno, este comienzo de octubre también viene con esa cita ineludible. Y teníamos diferentes actividades este pasado fin de semana. El viernes en el Roncal teníamos la visita guiada al mausoleo de Julián Gallarte, en el cual, bueno, pues bastante gente se acercó a conocer un poco cómo fue la obra de ese mausoleo, quién era también Julián Gallarte. Y eso fue todo gracias a la Casa Museo Julián Gallarte. También hubo visitas guiadas al recinto fortificado de Auriz, que se estrenó apenas hace una semana con la visita de varios integrantes del Gobierno de España que financió esta obra de recuperación de las murallas, antiguas murallas o fortificación de Auriz-Urgete. Y bueno, pues había dos salidas el sábado a la tarde y el domingo por la mañana, que también, bueno, pues gente se acercó para conocer un poco cuál era la historia de ese recinto amurallado. También teníamos visitas guiadas a la fábrica de armas de Orbaizeta, varias sesiones, que también, pues bueno, gente se acercó aprovechando también los colores otoñales que pintaban o que dibujaban Irati. Y en Ahoyz teníamos también la presentación de lo que eran los hallazgos que se han llevado a cabo en las prospecciones arqueológicas en la ermita de San Román, en Endurain, que han sido llevadas a cabo por voluntarios y voluntarias, junto con gente de la Sociedad de Ciencias Aranzadi. Pero también, bueno, pues teníamos más cosillas. En Navascoice, la Sociedad Fillón recuperó el Almiradío Rock, un evento que antiguamente se realizaba en el Almiradío, que, bueno, pues por el paso de los años al final se dejó de hacer. Pues bueno, ha entrado gente nueva en la Sociedad Fillón, en lo que era la Junta Directiva, y decidieron recuperar esta cita. Y la verdad que bueno, pues tuvo muy buena aceptación. Muchísima gente se acercó a la sociedad a disfrutar de conciertos, a disfrutar de muy buen ambiente. Y también teníamos que hablar de las alpargateras o golondrinas del Valle Roncal, ya que el día de ayer, el domingo, se celebró el Día de las Golondrinas, el Día de las Alpargateras, que eran aquellas mujeres que, bueno, allá por la festividad de la Virgen del Rosario, pues cogían su petate y marchaban a Maule para trabajar durante varios meses realizando alpargatas, ¿no? Que luego posteriormente coincidía además con la migración de las golondrinas, se les apodó, ¿no? Golondrinas o Ainariak. Bueno, pues comenzó la festividad el sábado con una proyección, la proyección del pequeño documental de Usiña, realizado por Lucía Esquer, que bueno, pues también gente acudió a Izaba para deleitarse con esa obra que realizó en el Valle de Salazar, Lucía. Y luego el domingo fue el día grande, en el cual, bueno, pues se hizo una teatralización de cómo era el adiós en su día, ¿no? De estas mujeres que partían hacia Maule para trabajar y para sacarse los cuartos. Y ya, bueno, por último, en lo que a festividades o en lo que a crónicas se refiere la semana pasada, decir que teníamos la semana pasada la Orreaga Zubiri, la media maratón, que, bueno, pues que casi 1,000 corredores y corredoras tomaron parte en esta gran en este gran evento, que luego tendrá su evento hermano, que es la Zubiri Pamplona, y en el cual, en este evento, fueron los más rápidos y las más rápidas Asier Gutiérrez en hombres y Nerea Jasso en mujeres. Y esto es un poco lo que teníamos de la semana pasada. Si queréis, Pablo, os hago un repaso de lo que tenemos esta semana.
0: Pues perfecto, Eneko, vamos a ello.
1: Bueno, pues esta semana lo más reseñable es, sobre todo en Escaros, tenemos la fiesta del otoño, la fiesta en torno a los productos que nos da el otoño, en torno a las setas, en torno a las castañas. Y bueno, pues este viernes y sábado tenemos un montón de actividades en torno a ello, incluso con eventos de cocina in situ con Asier Andoradas, también que estará aquí pues cocinando pues eso, sus platos con los productos propios que da el entorno del Irati. También tenemos en Escaros el domingo a la tarde el concierto del grupo Sonacay, un grupo que, bueno, todos y todas conocemos, ¿no? Porque en su día también aparecieron en la tele, que, bueno, pues digamos que hacen versiones también de canciones típicas en euskera con un toque flamenco, y la verdad que, bueno, pues nos deleitarán con su arte. Hoy, como he dicho, terminan las fiestas de Nagore, todavía, bueno, pues algo de fiesta quedará para que el cuerpo, si quiere, aguante. Y bueno, por el momento eso es lo que tenemos recogido en la agenda, Pablo. No tenemos nada más.
2: Pues mila esker por esta, bueno, esta primera crónica de esta nueva temporada en Eguzki Irratia, en Pase al Eco. Y bueno, ya sabes que el lunes seguiremos contando con tu voz y con tu información en Eco.
1: Eso es, Pablo. Estaremos. Un abrazo a todos y todas.
2: Un abrazo, mila esker. Agur.
0: Mano Negra suena en Pase al Eco. Su canción, Sidi Habibi. Canción tradicional argelina magribí, revisitada por Mano Negra en su aclamado segundo disco, Putas Fever, Mano Negra.

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0: 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Inicio de temporada. El inicio de temporada en Eguzki Ratia en Pase al Ecu nos trae a esas secciones que tanto queremos y que conforman lo que es Eguzki Ratia, en este caso las Green Guerrillas, con su sección sostenible y nuestro compañero Nacho. Egunon.
1: Egunon, Pablo, y egunon a todas las que estéis sintonizando ahora mismo Pase al Ecu, el magazine de actualidad de Eguzki y Ratia. Seguimos dando pasos en el rearranque de la temporada, seguimos con momentos de reencuentros. Momento de Green Guerrillas, María y Olaya, Green Guerrillas, Ongi Etorri, ¿qué tal?
2: Mi esker, Kaixo, Kaixo, aquí estamos de vuelta.
1: Un verano largo, un verano que da mucho para hablar, porque temas de los que hablamos aquí estaban también en la calle. Bueno, ¿qué tal habéis pasado el verano?
2: Pues muy bien y con mucho calor. Sí, ha sido como el tema de ascensor por excelencia, ¿no? Qué calor que tengo y qué poco llueve. Ha sido un poco cuando planteábamos, bueno, cómo arrancamos la temporada. Al principio era un tema que queríamos evitar, porque sí. Era como, bueno, lo estamos escuchando y viviendo todo el rato, pero a la vez era como, ¿pero cómo no vamos a hablar de esto?
1: Es como entonces, el elefante en la habitación, ¿no?
2: Sí, que era raro no hablar de esto y sacar un tema que no tenga nada que ver. Así que, bueno, pues vamos a empezar un poco haciendo un poco reflexiones en torno a este verano eterno que parece que ya ha llegado octubre, todavía sigue que no se quiere despedir.
3: Sí, y yo creo que, no sé, de alguna manera creo que yo hacía esa reflexión en verano, ¿no? Con todos los acontecimientos que ha habido a nivel estatal, de mayor o menor medida, todo el mundo, da igual su posición económica, si vivía en la playa o en la montaña, ha vivido, ¿no?, como un síntoma de esta crisis ecosocial en la que estamos, ¿no?, y este agravamiento de toda la sintomatología que nos vienen diciendo el personal científico una y otra vez, y creo que eso sí que ha sido algo común y queremos ver también pues qué respuesta se le da también a todo este padecimiento, ¿no?, de estas vivencias personales y colectivas que hemos tenido.
1: Sí, es la quinta temporada que arrancamos y tengo la sensación de que siempre llega septiembre y el tema que hay para hablar, que es justo corresponde al verano, suele ser inevitable. Son cosas de las que hay que hablar porque las tenemos tan presentes de todo lo que ocurrió durante el verano y van varios y lo de este año es otra vez. Es inevitable hablar de ello.
2: Sí, vamos batiendo récords. El año pasado sí que hablábamos de las olas de calor, pero es que este año ya, más que olas de calor, era como una ola que más un tsunami ha sido, ¿no? Que no eran. Otros años había como pequeñas treguas. Yo recuerdo año pasado, pues que yo qué sé, finales de julio, pues fue un poco fresco. Pero es que lo de este año ha sido desde junio, era una tras otra. Y sí que, como compartiendo imaginarios y un poco recuerdos de cuando éramos chiquis, de cómo vivíamos el verano y cómo se planteaba, está cambiando mucho y muy rápido. Uh-huh. Y eso es un poco lo llamativo, ¿no? Como lo que parecía que, bueno, parece que en el futuro pues habrá más incendios más graves, más grandes, que habrá problemas con el agua, pero es que de repente está viniendo todo de golpe y nos está pillando un poco, pues, aunque ya estamos más que alertadas, pero no deja de sorprender, ¿no?
3: Sí, y luego, sin querer también, esto pues que se habla, ¿no?, pues que la adaptación, la mitigación, pues curiosamente la adaptación llega así como inevitablemente, ¿no? Nunca hubiéramos pensado que en San Fermines, pues no sé, se anularían actividades, programación, por el calor en una Iruña, ¿no? O cómo ya también los propios ritmos como que nos estamos pareciendo más a la gente que vive en el sur, ¿no? Yo que tengo hijos pequeños, pues cómo el mediodía lo retrasas, ¿no? Para salir de casa a la tarde, ¿no? Y sin querer creo que esto viene y miras y dices, ay, pues esto no me lo hubiera imaginado y está pasando, ¿no?
2: Sí que está siendo algo que aquí está, lo estamos viendo de una forma como especialmente acusada en lo que es la península ibérica, pues por la situación geográfica, pero este verano ha sido también muy llamativo a nivel, por ejemplo, Europa global. El tema de las sequías ha sido una preocupación como real. Y bueno, pues todo esto ha sido un poco así, empezando por ir ordenando un poco el tema. Está el, bueno, los datos de temperatura hablan por sí solos. Por un lado, tenemos como la temperatura media ha experimentado un incremento durante los todos los meses, no ha sido solo cosa de este verano. Todos los meses han sido pues un poco más altos que la media, pero ya lo del verano ha sido como se han juntado varias cosas, ¿no? Estaban el tema de las temperaturas, tanto las máximas como las mínimas han sido más altas de los registros anteriores. Ha sido algo de récord total. Y luego estaba todo el tema de las noches tropicales, que ha sido también una de las claves.
3: Sí, llamamos noche tropical aquellas noches que no bajan de 20 grados. Y bueno, en una ciudad como Iruña se han triplicado las noches tropicales que hemos tenido respecto al año pasado. Por ejemplo, este año ha habido por el momento 21 noches tropicales frente a las 6 del 2025. Y bueno, los datos anteriores, 2022, que también fue un año muy caluroso, tuvimos 18, o en 2023, 14, ¿no? No solo eso, sino que también ha aumentado, no son las noches tropicales, pero sí que son noches calurosas, aquellas noches que no bajan de 18 grados, ¿no? Que es cuando un poco refresca y puedes abrir la ventana, y también ha aumentado significativamente. Esto lo dicen los datos, pero esto en realidad ya lo sabemos porque lo hemos vivido, ¿no? De primera mano. Y luego, bueno, pues las temperaturas máximas también han superado todos los registros, con variaciones que van desde los 0,22 a los 6,32 grados. Esa es un poco la foto, ¿no? La foto a nivel de temperaturas. Y luego aquí, bueno, pues también hay una comparativa y algo de que se habla menos, y es como en una ciudad, ¿no? Una vez que entra el calor, ¿no? El efecto isla de calor, y es que las temperaturas no bajan, ¿no? Que quizás ha podido hacer la misma temperatura en una Iruña que en un municipio cercano, pero en los municipios cercanos bajaba la temperatura y en la ciudad se queda ahí el calor atrapado, ¿no? En toda esta superficie que tenemos pavimentada, y a la noche es cuando sale todo ese calor, y eso es una problemática que acusa estas temperaturas que tenemos también.
2: Sí, ha sido una de las claves que aquí siempre presumíamos de que una de las características de nuestro clima era el tema de la chaquetica, que era nadie se iba a un concierto en verano o a un cine de la calle o algún sitio así sin la chaqueta, era como un básico. Y este verano ha sido llamativo que prácticamente ya desde el punto de la mañana no necesitaba esa chaqueta. Y eso, lo que parece así como una broma, la chaquetica, no, es que la chaquetica, el que no haga falta la chaquetica quiere decir, como estaba comentando María, que no está refrescando, y eso hace que ese calor que entra en las casas, centros escolares, hospitales, edificios en general, no hay manera de sacarlo. Y eso ha sido uno de los temas de ascensor más comentados, ¿no? Esa preocupación de decir, no consigo bajar los 29, 30 grados a los que he alcanzado. Y claro, eso ya tiene unas repercusiones en la salud muy claras, ¿no? El hecho de no poder descansar bien te afecta ya te levantas a la mañana con ese calor que no hay manera de sacártelo de encima. Y eso que aquí, bueno, pues comparando con otros países de más al norte, tenemos persianas y cierto conocimiento de cómo gestionar el calor, pero aún ni todo, pues ha sido algo un poco generalizado esa preocupación de, ostras, no hay manera de refrescar un edificio, ¿no? Y eso se ha visto con que se han empezado a tomar medidas, pues a poner aires acondicionados cuando aquí era algo, bueno, relativamente inusual. Y bueno, pues en esas estamos.
3: Sí, y a esto pues le acompañamos con una ausencia de precipitaciones en toda la época estival, que quizás una persona que vive en la ciudad no nota esa falta de agua, ¿no? Bueno, más sí viendo igual el paisaje, pero sobre todo pues al sector primario, ¿no? A gente que tiene huertas, que tiene animales, ¿no? Pues hemos visto que, claro, es un problema muy grave, ¿no? Como en Aralar, pues en la sequía que ha habido no la habían visto nunca y eso afecta mucho a ese sector primario que ya está de por sí muy dañado y bueno, en cierta manera ya estamos como esperando la lluvia, ¿no? A ver si llega ya.
1: Que sigue amenazando, pero seguimos sin sentirla.
3: Sí, y bueno, esto que hablaba Olaya del tema del bienestar, también queríamos darle un espacio en este programa, ¿no? Hablar del bienestar emocional y bueno, queremos traer a una psicóloga que leímos una entrevista suya y nos pareció que traía un tema muy, muy acertado, ¿no? Cuando hablamos de cómo vivimos, ¿no? De qué manera vivimos estos acontecimientos que nos está pasando. Ella se llama Belén González, es comisionada de salud mental del Ministerio de Sanidad y le hacen una entrevista y ella habla un poco de toda la gestión de lo que se llama ecoansiedad, ¿no? Y habla que la ansiedad en realidad es una reacción del cuerpo, ¿no? Ante un peligro que nos hace reaccionar, como puede ser el estrés, ¿no? Le han puesto esta coletilla de ecoansiedad cuando pasa algo, algún acontecimiento y nos genera esa ansiedad, ¿no? Esa incertidumbre, ese miedo. Pero ¿qué pasa? Que hay un peligro y es que la ecoansiedad se quede como un diagnóstico particular y parece que es un mal de ciertas personas en concreto, ¿no? Y ella lo que defiende es que no se puede hablar de ecoansiedad, se tiene que hablar de una gestión colectiva de este malestar, de estos duelos que hay cuando hay un incendio forestal, de este duelo que hay cuando hay una dana en el 2024 o de este duelo que hay con todas las personas que se están muriendo por el tema de las olas de calor. Y joder, nos pareció muy interesante porque yo misma no había hecho esa reflexión, ¿no? Hablamos mucho de la ecoansiedad y tal cual, pero ¿cómo vamos a gestionar eso? ¿Se va a quedar en un padecimiento, en un diagnóstico que hay que tratar, yo qué sé, echándote 4 cervezas y olvidándolo todo o yendo a terapia? ¿O es un problema ya estructural de esta sociedad que tenemos que tratar como colectivo y de manera estructurada y dar medios para poner fin a eso, ¿no?
4: Sí, al hilo de esto se ha generado la unidad de salud mental de emergencias, pues un poco relacionado con estos padecimientos colectivos, ¿no? Cuando viene la dana y arrasa un pueblo, no es tu problema que te has quedado sin casa. Uh-huh. Es un problema colectivo, es un duelo colectivo, porque, vale, sí, tú has perdido a familiares o lo que sea, pero es que tu vecina, tu vecino también, y lo mismo está pasando con los incendios y se está viendo, ¿no? Que es ya un problema global, como dice María, que hay que dar una respuesta global y no patologizar, porque parece que vas otra vez a lo individual, ¿no? De, ay, pues es que tú lo llevas mal. O no se trata de eso. Se trata de que es suficientemente grave como para estar preocupadas y para plantear realmente alternativas. Y
1: sí, sí. Y que no es nada que se salga de otros espacios que ocurre lo mismo. Hablamos a micrófono cerrado del paro, por ejemplo, uh-huh. Que también hay una ansiedad ligada al paro que sí se tiene la percepción de que se tiene que curar como algo general y no como algo particular, que cada uno tiene que apañarse lo suyo, ¿no?
3: Sí, y luego también ella comentaba, ¿no?, el tema de la gradiente social. Y es que, claro, no estás de igual manera con 40 grados si tu casa no está preparada para el calor, si tienes que trabajar en la calle o si tienes una insuficiencia, ¿no?, a nivel corporal, si tienes problemas respiratorios, no tiene nada que ver a si tú tienes una casa que está aclimatada, puedes trabajar desde casa y tienes una piscina donde refrescarte, ¿no? Entonces, curiosamente, aquellas personas que contribuyen menos a esta crisis son los que más padecen. Eso lo vemos también a nivel mundial con el tema de Nepal, ¿no? Resulta que que países que apenas han contribuido a esta crisis son los que más ferozmente están viviendo todos estos efectos, ¿no? Entonces, eso es una injusticia social y eso se tiene que tratar de manera estructural.
4: Sí, nos parecía interesante traer este punto de vista, porque muchas veces es como que lo tratamos todo como si fuese algo homogéneo. Y ya hablábamos de esto la temporada pasada, como pues ante las olas de calor, pues las desigualdades que hay, no es lo mismo vivir en un barrio en el que tienes árboles, acceso a un río o una piscina o algo donde refrescarte, un espacio donde los niños pueden jugar relativamente a la sombra frente a otros barrios en los que, bueno, pues por desgracia no se ha hecho, se ha urbanizado de otra manera y encima pues suele estar relacionado, los barrios más ricos suelen ser los que más amortiguan, tienen más zonas verdes y son como espacios más amables también de cara a soportar este tipo de situaciones. Entonces nos parecía importante traerlo ponerlo encima de la mesa porque es algo que hay que mirar sí o sí y que tenemos que exigir a las instituciones que hay que hacer algo de forma general y mirando un poco ahí porque sí, las quejas, todo el mundo nos quejamos, pero no se puede comparar quién tiene que estar poniendo tejas a 40 grados uh-huh. al sol con alguien que está en una oficina con aire acondicionado. Vale, todo el mundo salimos a la calle y hace 40 grados, pero bueno, luego no se sufren de la misma manera.
1: Sí, incluso cuando no se cuidan los espacios públicos. Estaba pensando en la Plaza del Castillo, que era un horno y que antaño hubiera estado mucho mejor preparada. Claro, si allí no se puede estar porque es un horno, tú te puedes ir a casa si la tienes climatizada, pero si no, sigues, o te puedes ir a la piscina si puedes permitírtelo, pero si no, no tienes escapatoria.
3: Sí, y luego también ahí, bueno, pues el papel de las administraciones, yo creo que en general esto les está pillando pues como muy lentos de reacción, ¿no? Que las administraciones son complejas, pero no hay una, no sé, después de este verano tampoco se ha visto que las administraciones se haya vuelto como una prioridad absoluta, ¿no? Y luego también hacíamos esta reflexión a micrófono cerrado, que esta ligazón entre las causas y los efectos parece que todavía ni siquiera llega. Es decir, curiosamente dirías, bueno, pues si ha habido más incendios y sabemos cuál es el origen, ¿no? Pues igual, yo qué sé, después de este verano pudiera bajar el uso del coche motorizado o pudiera subir los productos a granel. Pero parece que hay una resistencia ahí, ¿no? Para que incorporar eso y que haya respuestas ya colectivas, ¿no? Y organizadas de decir, bueno, esto es serio, esto está aquí, ¿no? Y me apela a mí directamente. Pero hay ahí como una resistencia, no sé si es del sistema, de cómo somos, ¿no? Que no, que es como que se queda en un segundo plano y si ya vuelve y ya no hace tanto calor y tal, se nos olvida y seguimos un poco como por la misma vía y la pregunta sería, ¿cuál es la clave, ¿no? para que toda esta ansiedad que hablábamos antes se convierta, ¿no? en acción, en proposición, en organización, ¿no? Y bueno, en general creo que todavía eso va lento, si bien en muchos casos lo hablábamos también, pues el tema de la aclimatación de las aulas en las escuelas, ¿no? Eso ya sí que está ahí, ¿no? En las voces del profesorado, de la comunidad educativa, bueno, poco a poco parece que se impregna, pero diríamos que no van en proporción la velocidad de los síntomas con la velocidad de la reacción.
4: Sí, parece claro, los síntomas enseguida se ven, ¿no? Esto es insoportable, tal, y entonces hay que tomar medidas, pero sí, como dices María, lo que realmente habría que replantear es el sistema, nuestra forma de vida. Y yo creo que da mucho vértigo pues a ver quién es el dentro del mundo político, ¿no? Quién plantea realmente por dónde tenemos que ir, porque sí que suponen cambios tan drásticos que nadie se atreve a ponerlos encima de la mesa. Yo creo que hemos hablado mil veces de qué deberíamos hacer y yo creo que las propias instituciones en cierto modo tienen bastante claro que ciertas cosas habría que hacer de X manera, pero sí que es verdad que, bueno, pues hay elecciones el año que viene, que me va a poner ahora a restringir cosas. Bueno, pues es complejo, pero eso no quita para que eso sea urgente ya mirar al problema a los ojos. Y por eso queríamos traer bueno, una propuesta que ha salido en las últimas semanas en prensa. Todavía no tiene una forma muy definida, pero bueno, nos parecía que va a estar bien estar un poco encima y ver realmente en qué se materializa. Y la propuesta es un pacto, es una propuesta de pacto de ciudad por el clima que plantea el Ayuntamiento de Iruña. De la forma no está muy definida, sí que parece que se inicia como un proceso de participación con distintos agentes, con distintos bueno, partidos políticos, y luego intentan buscar adhesiones a nivel local pero y a nivel colectivo. No han dado muchos detalles de lo que tienen en mente. Sí que tienen ciertos ejes estratégicos un poco que llevan ya años trabajando en ellos, que suponemos que intentarán confluirlos un poco en este pacto. Pero vaya, que no han dado mucho detalle, pero vaya, parece que por ahí van a ir las cosas. A ver.
3: Sí, lo positivo que tiene esto es que, bueno, una administración pública parece que pone sobre la mesa este problema como una prioridad, que busca el consenso, y veremos de qué manera se materializa, ¿no? Y bueno, sirve para acelerar pues las propias estrategias que ya tiene el ayuntamiento, ¿no? En tema de transición energética, en tema de infraestructura verde y azul. Bueno, parece ser que esos mecanismos que tiene los quiere poner sobre la mesa y activarlos. Entonces veremos pues qué respuesta hay, y también qué respuesta hay por parte de la ciudadanía y de los colectivos, porque sin duda puede ser una oportunidad, ¿no? para aportar desde la ciudadanía y poner sobre la mesa cuáles son las prioridades a nivel de sociedad.
1: Vamos, que por lo menos hay un elefante en la habitación, por lo menos se ha señalado el elefante, luego veremos en qué queda todo esto.
3: Pues sí, veremos, y nosotras nos seguiremos escuchando aquí y hablando por esta radio. Quinta temporada, un placer volver a las ondas de la Eguzki, y nos vemos el mes que viene.
4: Os invitamos a conectar con el otoño, que aunque parece que se resiste a entrar, entra. Y bueno, que lo disfrutéis, que empiece a llover y que nos mojemos.

0: Escuchamos el último tema lanzado por Puño Dragón.
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0: Mañana es hoy.
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0: Adelanto de la publicación de su tercer disco titulado A Palos.
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0: Su estilo rockero de antaño, siempre con ese punto, mezcla de humor, ironía y un estribillo muy pegadizo. Así son Puño Dragón.
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0: Escuchas Pase al EQ, el magazín de actualidad de Guzki Irratia. En este inicio de temporada hablamos de las novedades. Y bueno, y la novedad este año es la vuelta de un programa, el Rincón de Mata Hari. Tenemos al otro lado del teléfono a Miren Valencia para hablarnos de este regreso a Guzki Irratia. Egunon, Miren.
1: Egunon, Pablo.
2: Bueno, un regreso también un poco entre comillas, porque el año pasado ya participaste también en Pase al EQ, ¿no? Con tus crónicas. Ha sido, bueno, una especie de vuelta, pero hemos seguido contando con tu voz. Miren, aquí, en Guzki Irratia, en Pase al EQ.
1: Así es como una ida, pero una vuelta, una pequeña vuelta. Sí, esta vez vuelvo con el programa, ya de otra forma, y bueno, también con ganas de volver a estar en los micros, de volver a estar por la Eguski y de seguir trayendo reflexiones para la gente que nos escucha.
2: ¿Cuántas temporadas llevas ya en Eguski Irratia? Miren.
1: Pues yo creo que por lo menos entre periodos alternos de estar fuera y estar dentro, pues yo creo que unas 5 o 6 temporadas aproximadamente.
2: ¿Alguna novedad para el programa? Bueno, me imagino que continuarás un poco la línea que has creado, ¿no? Pero siempre al inicio de temporada igual alguna cosita nueva nos traes.
1: Pues estaba últimamente pensando en cómo iba a ser la estructura. El programa se va a mantener muy en la esencia de Mata Hari, con un tema que atraviesa un poco la reflexión. Quiero contar en esta temporada también pues con más entrevistas de personas que se puedan ir acercando a los estudios y que podamos hablar sobre temas comunes que nos pasan en el día a día, pero que de vez en cuando hay que darles voz, y también acercar pues locales, lugares y cultura de Pamplona, porque la hay, y me parece que los micros pueden ser un lugar para que esos proyectos que están vigentes pues también tengan voz.
2: Emplázanos, ¿cuándo vuelve la emisión del Rincón de Mata Hari?
1: Pues vamos a estar este miércoles ya de 6 a 7 de la tarde, y las repeticiones pues las podremos disfrutar también los jueves de 9 a 10 de la mañana, así que ya aterrizando, como quien dice.
2: ¿Nos puedes adelantar algo del primer programa o algo que tengas ya en cartera para próximos programas, Miren?
1: Sí, en este primer programa voy a contar con una entrevista que me hace especial ilusión, y es sobre un festival que se hace en Berriozar, que es el FICBE. Entonces vamos a poder desglosar y vamos a profundizar un poquito en de qué se trata y bueno, y tener la voz de una de las responsables de organización. Así que arrancamos guay.
2: Para que, bueno, para que todos, para que todas podamos escuchar el Rincón de Mata Hari, siempre hay algo fundamental que hay que recordar, que son los eguzkides, ¿no? Miren, qué importantes para Eguzki Irratia.
1: Pues son importantísimos porque, al fin y al cabo, son las personas que sostienen este proyecto, y gracias a todas las personas que están ahí, pues podemos seguir sonando y podemos seguir acercando nuestra realidad. Entonces sí que invitar a quienes nos escuchen por primeras veces o nos hayan escuchado pero que todavía no hayan dado el paso, a que su pequeña contribución hace que podamos tener esta parrilla de programación y todas estas reflexiones, y acercar lo local, lo menos local y lo que nos sucede a nivel personal y emocional.
2: Ya que estamos hablando contigo, ¿por qué el Rincón de Mata Hari? ¿Guarda algún secreto? Desvélanos algo del nombre del programa.
1: Estos son pequeños momentos de reflexión que yo tengo en mi vida, y no sé, habría sido algo de encontrar a Mata Hari en algún documental o en alguna imagen, y dije, joder, pero es que esto es como una investigación, ¿no? Un espionaje constante de la vida, y hacerlo pues de esta forma, con una mujer que tenía su fuerza, que tenía su power, que tenía su inteligencia y que, oye, pues iba dando pasos, así que era una referente y un estar aquí para poder contextualizar pues todo lo que cada semana intentamos hacer aquí en el programa.
2: Así es, cada semana y al final parece que no, pero cuesta, ¿eh? Hacer un programa semanal exige su esfuerzo, ¿verdad, Miren?
1: Requiere constancia y sí, requiere mucho currelo, porque si las personas creen que encendemos el micro y va todo rodado, pues eso no es así. Todo tiene su pues su hacerlo. Supongo que luego también cada una tendremos nuestras peculiaridades, pero yo tengo que pensar en qué sintonías, en qué música van acordes con el tema, también contactar con la persona que va a venir invitada, o sea, es un amplio despliegue. Por eso yo creo que las personas que estamos en la radio es porque lo vivimos con ilusión y porque nos gusta, ¿no?, comunicar a quien está en alguna parte sintonizando, pues eso que para nosotras es importante y que, bueno, que aunque tiene curro, pues oye, cuando lo hacemos con ilusión y con ganas, pues yo creo que eso también suena, ¿no?, en las emisiones a la gente.
2: Eso se nota desde luego, ¿no?, en el Rincón de Matajari, un programa desde luego querido en Eguzki Irratia por los y las oyentes, que vuelven en esta temporada, los miércoles a las 6 de la tarde, con repeticiones los jueves a las 9. ¿Algo más que añadir, Miren?
1: Pues nada, que espero a la gente con las orejas bien abiertas, con ganas de seguir pensándose, de seguir reflexionando y de también, pues, bueno, traer momentos de todo tipo y que sea lo que tenga que ser, pero con ilusión y con ganas, eso sí.
2: Pues mía, Esker, y que todo vaya bien en este regreso, Miren.
1: Venga, Pablo, nos escuchamos. Agur.
2: Agur.
0: Berde, listo. Canción de Sharma Leone desde Ordizia. La música electrónica, el pop electrónico de esta artista drag. Llega la música de esta edición de lunes 5 de octubre de 2026 en Pase Leku, inicio de temporada.

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11:54 minutos de la mañana, la edición de hoy de Pasarecu. Está el 5 de octubre de 2026, toca su fin.

Te decimos hasta mañana desde el 107 de la FM en Iruña, desde el 91 para Iruñería y desde nuestra página web www.guzki.eus, allá donde quiera que estés.

Nos despedimos también de quienes nos escuchan a través de nuestras emisoras amigas. 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

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La edición de hoy lunes 5 de octubre no da para más. 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Agur, mila esker, biarte.

0: Arratsaldeon guztioi, bienvenidas a Borbor, bienvenidas a los estudios de Guzki Irratia. Sabéis que estamos en la Plaza Navarrería, en el corazón de Iruña, y desde aquí va a partir este viaje que sabéis que llamamos Borbor. Vamos a explorar los límites de los géneros, de los estilos, y la realidad es que al final lo que queda es un popurrí de sonidos que englobamos dentro de la etiqueta de vanguardia. Un programa que cuenta siempre con la producción, la voz, el oído, el corazón, pero hoy más cerca que nunca, maestro Chester. ¿Qué tal? Muy buenas.
1: Buenas tardes a todas y todos. Muy buenas tardes, Nacho. Un viernes más. Nunca mejor dicho, un buen viernes. Pues sí, sí, más cerca que nunca y más final que nunca, porque edición 269. No llegamos a 270, que hubiera sido como redondo. Pero vamos, 269 y cerramos temporada. Octava, por cierto, ya que decimos todo.
0: Sí, sí, un viernes más, que no es un viernes más, es el día que cerramos. Además, no sé, venía pensando antes por el camino hacia aquí, atropellado como suele ser habitual, y venía pensando que es un día especial, es un día porque te siento más cerca de lo que es habitual, porque el programa vamos a romper un poco la estructura habitual, no sé muy bien qué es lo que va a salir, pero no es lo de siempre, y como que el programa sea especial y que además tenga, lo parezca, es importante. Es como, me gusta que las cosas que son especiales realmente también tengan una forma especial, poder tenerte aquí cerca. El programa pasado hubiera sido también muy bonito, pero este tiene un puntito, ¿no? Más, tiene un tinte curioso.
1: Sí, sí, sí, sí. Sin duda, bueno, normalmente tenemos una pantalla por medio, tenemos un cristal, mejor un cristal que una pantalla, sin duda. Y por supuesto, realmente, pues eso. Programa final de temporada siempre tienen su aquel, ¿no? Porque te pones a mirar hacia atrás y dices, joder, qué rápido ha pasado el tiempo. Y bueno, y luego te pones a mirar hacia adelante teniendo en cuenta lo que va a pasar y dices, vaya musicón, nos queda por delante.
0: Sí, por delante todo el tiempo que va a pasar hasta que reanudemos la próxima temporada, que la verdad ahora mismo parece tan lejano hasta que volvamos a iniciar. En este caso, sí, el 270, sí, la novena temporada, pero bueno, queda todavía mucho por descubrir esta temporada, las dos horas que tenemos preparadas por delante, en las que, bueno, un poco según veníamos, que veníamos corriendo, como suele ser habitual, llegando justitos a este inicio de programa, y es un poco el punto en el que vamos a poner el comienzo al programa.
1: Sí, sin duda es algo que es habitual de cada edición de Borbor, es bajar el tempo, empezar con el pulso más lento, porque bueno, lo necesitamos por pura necesidad, pero además es que nos gusta, somos unos fieles locos del ambiente, así que bueno, se nos juntan las dos cosas. Así que vamos a empezar parando el tempo, pero no solo parando el tempo, sino que bueno, vamos a tener dos horas en las que vamos a ir poniendo diferentes bloques con música para diferentes situaciones.
0: Sí, vamos a dedicar el programa a todas aquellas, todos aquellos que durante este verano no podáis tener vacaciones. Vamos a hacer una burbuja, nunca mejor dicho, de dos horas de duración en la que os invitamos a viajar con nosotros, poniéndoos en diferentes situaciones de un viaje que si puede ser real, mejor, pero si no, vamos a intentar que sea soñado. Y precisamente nos ponemos en el primer punto. Primer día de vacaciones, una traya terrible justo antes de llegar a este final. El cuerpo que pide, el cuerpo pide frenar, el cuerpo pide descansar. El cuerpo pide tumbarte, leerte un libro, dejar que el sol te pegue en la cara, a veces demasiado, porque está potente, potente estos días. Y esta es la música para que soñéis con esa detención del tiempo que llegará. Comenzamos el viaje en Borbor.

0: Y empezamos con una novedad que no va a ser lo habitual durante las próximas dos horas, pero justo acaba de publicar Norai Records este EP, el EP que combinan Aiko Takahashi, Scattered Light, Pug Un Instant, es como se llama. Como veis, un intercambio que han tenido entre los dos y que dicen surgió casi por casualidad, intercambiando alguna línea de piano, y poco a poco iban añadiendo texturas, todo muy frágil, todo muy sutil y todo como muy perfecto para sentarte en una silla y reposar, ¿no? Justo hablan en la nota de prensa que ellos se situaban más en otoño, ¿no? Es justo en otoño donde situaban, pero al menos a mí es lo que me pide el cuerpo, no sé si es lo que me dará, pero ya que he soñado, podemos pensar que esto es donde estamos ahora mismo.
1: No, está claro que dentro de la música que nos propone Norai Records nos podríamos quedar a vivir, vamos, todo el periodo estival y alargarlo hasta el resto de toda la vuelta por todas las estaciones, porque realmente es música que en la que te apetece quedarte.
0: Sí, de ahí sí que saldríamos mejores.
1: No, no me cabe ninguna duda. Mejoraría todo un poco.
0: Seguimos con esta línea, seguimos necesitando ese descanso a través de este corte de Huerco S.
1: Sin duda uno de esos clásicos del ambient, For Those of You Who Have Never, and Also Those Who Have. Uno de esos clásicos de Huerco S. Es un disco al que, si necesitas parar el tiempo, es una buena forma, un disco al que puedes recurrir. Y bueno, esto que está sonando es Hear Me Out, uno de los tracks que nos propone Huerco S.

0: lugar al que nos lleva Huerco, ese complicado de encontrar en el día a día de mucha gente, y además no todo tan claro que sea como el objetivo cuando alguien piensa en vacaciones, ese sitio al que nos lleva, no sé si suele ser lo que la gente piensa en vacaciones.
1: Bueno, ahí es complicado porque obviamente está quien se va a darlo todo, llegaremos a ese punto, pero hay otros que necesitan desconectar absolutamente de todo y tiene esa dualidad, ¿no? De momentos de desconexión o personas que necesitan desconexión y personas que necesitan totalmente lo contrario.
0: Nosotros seguimos, por lo menos, necesitándola, además, justo después, justo cuando hemos comenzado, ¿no? Lo primero es limpiar un poquito la mente de todo lo que queda atrás, y cuando se trata de eso, qué mejor que acudir a uno de los grandes maestros, como es Brian Eno.
1: Uno de los iconos, sí, sin duda.
0: Sí, es como que con Brian Eno casi podríamos decir el gran maestro en vez de uno de los grandes. Pero bueno, luego ves que justo además este trabajo está acompañado de John Hopkins y de Leo Abrams, y te das cuenta que hay muchos nombres muy, muy interesantes en la escena.
1: Es que, bueno, te vas a pensar, y Brian Eno igual ha colaborado con todo el mundo que puede colaborar, sí. Es increíble.
0: Más de cualquier generación, porque sí. Sabemos que sigue colaborando con gente.
1: Sí. No, este no se jubila. Con las ganas es que tenemos algunos, pero este no se jubila.
0: Además, siempre que se le oyes hablar, o en entrevistas y tal, siempre da la sensación como que lo hace por ganas de aprender, ¿no? Que nosotros estamos hablando del gran maestro y, sin embargo, él se ve como, oye, ¿cuánto puedo aprender de la gente joven ahora mismo?
1: Sí, encima eso, y que disfruta de la movida.
0: Da toda la sensación, desde luego.
1: Sí.
0: Bueno, esto se publicó en 2010, si no me equivoco. Small Craft on a Milk Sea. Esto se llama Late Anthropocene.

0: una pasada la suma de pequeñas cosas, de pequeños detalles muy, muy, muy, muy sutiles que al final hacen magia en este corte.
1: Es que es increíble. Es una auténtica maravilla.
0: Lleva haciéndolo años y años y siempre es un lugar perfecto al que acudir, independientemente del año, porque ya te digo que esto pues salió en 2010, pero vamos, podríamos habernos ido 20 años atrás o 10 años adelante y seguiríamos escuchando maravillas.
1: Sí, sí, no, al final, en los últimos años estamos poniendo también muchas cosas del propio Brian Eno, colaborando con un montón de gente, como tú dices, lo último que publicó, bueno, último hace ya unos cuantos años, un par, ¿no? O dos o tres, que publicó con Fred Again, nos dejó torcidos, básicamente.
0: Sí, sí, sí. Bueno, también lleva mucho, mucho tiempo en esto, una de las grandes pioneras de la ambiental, de la contemporánea, Midori Takada.
1: Buah, Midori Takada es lo más.
0: Sí, sí, sí, es una pasada. Mira, igual no colaboró con Brian Eno, igual es uno de esos nombres que hay que apuntar.
1: O igual sí, quién sabe, no. No lo sé. Sí, sí. Bueno, es que así a título, o sea, entre tú y yo, hace unos días me encontré con este disco y entonces, bueno, pues ya vino a nuestra cabeza y aquí está, ¿no? En 1983 publicaba Through the Looking Glass, un disco que es muy molón, en el que se proyecta todo el universo que tenía, todo el imaginario que tiene, un imaginario muy personal que tiene Midori Takada. Y entonces, bueno, pues son cuatro tracks en el que, bueno, tiene diferentes tempos. Este es uno de ellos en el que el tempo es más bajo. Hay otro que se va acelerando y tal. Pero es que es una auténtica maravilla de este trabajo de 1983, de Midori Takada, que tiene más, tiene muchos más. Pero es que este en concreto,
0: sí,
1: es increíble.
0: Ya es percusionista, digo, para que estéis atentos a cómo suena. Y aquí ya estás disfrutando, completamente metido, ¿no? Completamente metida en el entorno, escuchando todo lo que ocurre a tu alrededor.

0: Bueno, vamos a comenzar a movernos un poquito después del descanso. Es hora de movernos un poco a algún otro sitio. Cada uno puede elegir un poco el medio de transporte que prefiera, pero esta puede ser mucho la banda sonora. Estaba pensando en ir en coche por una carretera secundaria. Y además estaba pensando, yo estoy escuchando esto, me estoy yendo de vacaciones, lo que hay detrás casi como que me ha dejado de importar ya demasiado. Incluso puede que el aire acondicionado esté roto y que esté pasando calor, pero da igual. ¿Sabes? Todo es muy feliz.
1: No, sin duda con esta banda sonora, vamos, con DJ Cam y su quinteto, cuarteto, su banda de jazz, te quedas ahí que no se acaba la carretera, sin duda, vamos.
0: Como DJ Cam, que tiene varias agrupaciones, como él solo con el DJ Cam Quartet, desde finales de los 90 sacando música. Esto sí que es el primer largo con el cuarteto, que es el Rebirth of Cool, que es el título del álbum y de lo que habéis escuchado, que además es el corte que abre el trabajo.
1: Claro, DJ Cam, uno de esos artistas clásicos de Total Barims, de esos DJs de hip hop en los que mezclaban el jazz con los scratches y tal, y que luego ha ido evolucionando precisamente a esto que hemos estado escuchando. Y vamos, la evolución es una barbaridad, pero está en esa escuela de DJ Sado, DJ Cruz, todos estos DJs
0: de Saint Germain,
1: sí, que es lo que empieza a sonar.
0: Exacto, este es Saint Germain, uno de los clásicos de este estilo, el jazz, quizá yéndose un poquito más hacia el house que hacia el hip hop, como se iba DJ Cam, pero vamos, un auténtico clásico que dice su nombre, todo el mundo sabe dónde tiene que ir con la cabeza. Tiene trabajos míticos. El homónimo quizá no es como el de Tourist, que quizás sea el que todo el mundo tiene en la cabeza, ¿no?
1: El de Tourist es un trabajazo.
0: Este es el homónimo, 2015. Abre con este Real Blues, con el que continuamos carretera hacia adelante.

0: Bueno, el clásico Tourist es del año 2000, este homónimo de Saint Germain, es ya de 2015, 15 años después del primero. Luego metemos, ¿no?, a mucha gente, muchos artistas de estos, los metemos como en un mismo saco, pero hay 15 años de diferencia entre un trabajo y otro, casi nada.
1: Sí, sí, desde luego el tiempo pasa demasiado rápido, pero bueno. A ver, también es cierto, ¿no? Es la evolución de los años, de claro. Lo que pasaba en los 80 con este género, con el hip hop, cómo ha ido evolucionando hasta ahora, y los artistas que lo absorbieron en aquella época, pues cómo están, claro, no te puedes quedar en aquello, y cómo han ido evolucionando las técnicas, la tecnología. Uf, esto que suena es maravilloso.
0: Claro, entre el primer y el segundo trabajo de Saint Germain hay 5 años, algo que quizá en la época no era tan extraño. No parecía un silencio, ¿no? Porque todo iba un poquito más lento. El tiempo pasa, puede hacerse de noche, de día, da exactamente igual.
1: O sea, desde luego esto que estás haciendo, o sea, es perfectamente una banda sonora para andar en coches,
0: sí, sí,
1: y hacer kilómetros. Pero sin duda, RJD2 en 2002 publicaba Death Trigger, se dice, no sé cómo se dice, me da igual realmente, porque me suena alucinante. Y dentro de este disco está este track, Ghostwriter, que... Es que vamos, un rollo que es para flipar.
0: Igual que sea de día, de noche, que anochezca, el tiempo no pasa. Escucha.

0: música que irradia luz, ¿no? Cortes que te que son el camino más corto hacia la felicidad que conocemos.
1: Uf, o sea, demasiada felicidad en metidas en 4 minutos o 4 o 5 minutos de track, por favor.
0: Además, estaba pensando que estos son todo cortes que tenemos nosotros en nuestro imaginario musical, que claro, han pasado el filtro de un montón de años.
1: Sí, sí.
0: Ha habido música y música, no paramos de escuchar, como os imaginaréis. Estos son cortes que han sobrevivido todo eso.
1: También te digo que si nos dejan, igual nos podríamos haber pegado aquí 5 horas poniendo música o más.
0: Sí, sí, porque vamos, esto también.
1: Porque de lo que se ha quedado fuera y lo que se ha quedado dentro y lo que podíamos haber puesto y demás, uf, ha sido un gran proceso de decisión. Sí, bueno, esto es otro de esas otras formaciones que a lo largo del tiempo pues, nos han acompañado en los viajes, como es Cerberi Corporation. No sé si lo he dicho bien, pero parecido. El caso es que es una formación de dado tempo, trip hop en ocasiones, que se acerca a la bossa nova en otras ocasiones. Y que vamos, sin duda, es una de esas bandas que nos han acompañado sin duda. The Mirror Conspiracy es un disco que salió en el 2000. Estamos más o menos en esa
0: por
1: época.
0: Por lo que sea.
1: Y esto formaba parte de ese disco Lebanés Blonde. Es como se llama el track. Y es que esto también te acompaña y te hace viajar, pero con otra sonrisa.
0: Otro de esos ejemplos de cómo ha cambiado el funcionamiento del tiempo, porque el adelanto salió en el 98, The Mirror Conspiracy, que es el álbum en el que ya está dentro este Lebanés Blonde, es de 2000. Y como decimos, tampoco es tan extraño para el momento.
1: No, sin duda. Los tiempos cada vez son más rápidos, eso no hay ninguna duda de eso. Es todo más inmediato, más rápido, el consumo es casi efímero.
0: Hay que tomárselo con calma para hacer algo así.

0: que ya de por sí es complicado que no se le reconozca. Justo además estos días se está hablando todo el mundo de él. Imposible no reconocer aquí a Bad Bunny.
1: Uf, qué maravilla, desde luego. Es que... Uf. Bueno, me flipa. Es que no tengo palabras para describir esto. Pues sí, la verdad es que cuando vimos que colaboraba Bad Bunny en el disco de Gorillaz, nos sorprendió. ¿Para bien?
0: Sí, hasta cierto punto, quiero decir, cualquiera.
1: Sí, bueno, también es verdad que...
0: Gorillaz atraviesa todo tipo de géneros y de estilos y de artistas. Vamos, en el trabajo este está Beck, está Thundercat, está Bad Bunny. Quiero decir, no tiene ningún sentido.
1: No. Bueno, y en el siguiente que han sacado tiene menos sentido todavía las colaboraciones. O sea, tienen a Omar Suleiman, por ejemplo, ¿no?
0: Sí, bueno, no ha pasado.
1: Pero no el hecho de que no tengan... No el hecho de que colabore, porque obviamente colaboran con todo el mundo, sino que Bad Bunny colaborara con... No sé, es como dos mundos diferentes. Pero sí, fue una sorpresa para bien, y esto, vamos, es un temazo sin ninguna duda. Esto sale en 2023 y vamos, forma parte del Crawler Island. Han coincidido, bueno, no, en días no sé, pero en semanas han coincidido Bad Bunny y Gorillaz en Barcelona. Si no se han visto por días.
0: Sí, igual... No sé si habrá colaborado Brian Eno con Gorillaz, porque igual es el único que les queda por hacer.
1: Igual falta, sí.
0: Porque, vamos, es una pasada también lo de Gorillaz, ¿no? Capaz de entrar en los mundos de todo tipo de artistas súper diferentes. Y además que decimos que no tiene sentido cuando pones los nombres encima de la mesa. Cuando lo escucha así, esto, a nadie le sorprende que esto sea de Bad Bunny, a nadie le sorprende que esto sea de Gorillaz, y esa es la gran magia que tiene la banda.
1: Es una pasada cómo tienen la capacidad de mezclarse. De mezclarse y colaborar con otros, o sea, mezclar los estilos y tal. Es una barbaridad.
0: Bueno, y nos estamos empezando a calentar, igual unas brasitas para comer, luz, una brisita para que no haga demasiado calor como está haciendo estos días. Y qué mejor que tenga.

0: Es pura magia otra vez. El original es de Justo Betancourt, el remix de Dengue Dengue Dengue tiene unos remixes absolutamente apasionantes.
1: Sí, es que lo de Dengue Dengue Dengue es alucinante. Estos dos son capaces de hacer bailar a cualquiera. Los hemos bailado en multitud de ocasiones y en todas ha sido las mejores experiencias que hemos podido vivir.
0: Sí, es imposible, te rindes.
1: Sí, acaban contigo.
0: Estás absolutamente en sus manos, es una sensación maravillosa. Música con luz para estar con gente a la que quieres, para disfrutar esos momentos que luego te quedan en el recuerdo. Pensamos en música, pensamos en luz, pensamos en Fortet.
1: Sin duda, Fortet es otro de esos artistas que nos transmiten esa alegría, esa luz. O sea, difícil encontrarte un DJ o un productor con esa sonrisa todo el rato, de esa sensación de estar disfrutando tanto con lo que hace como Fortet. Y en su música se ve, ¿no? Este baby del Sistine Ocean, vamos, te transmite pura luz.
0: Vas a escuchar, Fortet, vas a escuchar luz, que siempre viene bien cuando entra por la ventana.

0: Es una pasada, es que están tan bueno. Estamos justo comentándolo cuando estamos escuchando esa parada del medio que es maravillosa.
1: Sí, sí, es una parada que a priori dices, joder, pues si me estás haciendo bailar, ¿para qué me paras? Pero es que es maravilloso el sonido de los pájaros ahí en medio y cómo vuelven que echar. El tempo es una pasada. Hay otros artistas a los que, si queréis disfrutar, hay que acudir. O sea,
0: da igual el contexto, duda. Da igual si hace de DJ, si hace de... Da igual.
1: No sé si hace lives ahora como en antaño. Desde luego, como DJ se lo pasa muy bien y juntado con este que está empezando a sonar y con el otro, pues, o sea, el otro me refiero con Fred Again y con Skrillex. O con Caribou y Flat Tiempo. O sea, tienes esos crews por ahí y realmente se lo pasa bien, se lo pasa muy, muy bien.
0: Claro, es que pensábamos, ¿no? En tiempo de sonrisas, disfrutar, estar con amigos, estar con gente a la que quieres. Claro, estábamos en Fortet, pensábamos en amigos, en disfrutar, pues tenemos que ir a Floating Points, uno de la crew de Fortet con el que se lo ha pasado más que bien, y encima hacen disfrutar al resto también por la predisposición, ¿no? La sensación que transmiten, más allá de la música que es evidente. Pues vamos a escuchar, como decíamos, Floating Points. Esto es del Crash de 2019. Esto es Les Alpes.

0: Bueno, yo creo que de la mano de Floating Points hemos ido viendo cómo el sol se iba poniendo poquito a poquito, cómo iba atardeciendo. The Future Sound of London nos ha ido a la noche.
1: Y al pasado también.
0: Eso también.
1: Un back to basic, sin duda, con este Papua New Guinea, es uno de esos clásicos del... Sí. Yo voy a decir el techno, pero normalmente no, esto no es techno. Esto es ese sonido previo a música trans que vino unos años después. Pues es un poco eso. Esto salió en el 92 en un trabajo que se llama Accelerator. Digamos, es todo lo que venía antes de aquella era de los grupos o de las formaciones electrónicas de rockstar, que se convirtieron en rockstars. Pues esto es lo que vino antes de la previa, por así decirlo. Sí, yo me imagino en tantas y tantas raves sonando esto, joder, sudando.
0: No, yo estaba pensando que realmente aquí podemos encontrar prácticamente todos los ingredientes que luego por separado han ido dando a muchos de los estilos de música de baile, ¿no? Durante un montón de años, además.
1: Sí, sí, sin duda pues estos Features of London son uno de esos precursores de todo lo que vino después, sin duda.
0: Y bueno, a ver, no es que pensemos que en los 90 todo era mejor.
1: Un poco sí, ¿eh?
0: Pero un poco sí. Porque de repente te encuentras con algo así. No sé si es añoranza o melancolía o qué es, pero vamos, dan ganas de subirse a la mesa ahora mismo.
1: Bueno, esto sin duda es una pasada. DJ Rolando en el 99 publicaba este Jaguar. Es uno de esos clásicos. Esto lo ha puesto Jeff Mays, lo ha puesto todos los grandes clásicos del techno de Rolando de Detroit, de la escena de donde surge el techno, de donde surge todo, pues esto no sé si salió por Underground Resistance, pero vamos, si no, este DJ Rolando formaba parte de aquel colectivo, sello, etc.
0: Sí, salió por Underground Resistance.
1: Hablaba de memoria, como pues eso, como estamos aquí dejando entrever, estamos ya mayores, entonces la memoria tampoco funciona muy bien. Pero vamos, esto es una maravilla. Entonces hay un EP, Knights of the Jaguar.
0: No, es que no se puede decir nada más.
1: Esto lo pones, te lo bailas y te lo bailas.
0: Eso, te lo bailas y te lo bailas, y el que no, pues igual está demasiado joven todavía. Sí.

0: que pocas cosas que se puedan decir después de un corte de este calibre, ¿no? Uno de esos cortes que ya no solo nosotros, como hemos dicho en alguno de los anteriores, pero esto sí que está en el imaginario musical de toda una generación completa. O sea, no hay nadie, no sé, que existe gente, entendedme lo que digo, pero ¿cuánta gente escucha un poquito de ese arpegio y vamos, y le salta por los aires y se sube encima de la mesa y se pone a bailar? Es una pasada.
1: Sí, además de esto se han hecho remixes de todo tipo, remixes más tirando hacia el house, remixes más tirando hacia músicas más géneros electrónicos, más mainstream, big room, EDM y demás. Y bueno, y habrá versiones, remixes de techno diferentes, ¿no? Quiero decir que
0: claro.
1: Hay muchos tracks diferentes que parten de este aperje, de este sonido, por lo cual pues probablemente en el imaginario tiene que estar esto.
0: Es ultra adictivo.
1: Es uno de esos clásicos de Detroit. Ya no ni la primera ni la segunda, pues la tercera ola de estos artistas, pero sí, sí.
0: Bueno, a estas alturas ya estamos de club total, como habéis podido imaginar. No es que los 90 sean mejores por sí,
1: no,
0: pero un poco sí.
1: Pero, a ver, obviamente no, pero sí, ¿no? Pero vamos, han venido... Obviamente vienen muchas cosas después de los 90 que no están nada mal como esto que está sonando.
0: Así que nos hemos ido a algo un poquito más actual, creo que era 2023, 2024, cuando publicó Bond, o sea, Plus One, este Bonk. Aunque sí que es verdad que nosotros lo escuchamos a raíz del DJ Kicks de Mod Selector, o sea, publicado el pasado mes de septiembre. El DJ Kicks de Mode Selector es impresionante. O sea, os animo a cogeros, ya sabéis que en su Bandcamp podéis tener podéis escuchar por completo cada uno de los cortes, pero luego tenéis el corte continuo de los 57 minutos, que no tiene desperdicio. No tiene desperdicio hasta el principio, hasta el final. Es impresionante.
1: No, claro, Mode Selector son otros dos que se saben absolutamente todas. De hecho, en el Sonar la semana que viene tienen un DJ set, creo que es, sí, o live, no lo recuerdo, pero bueno, en cualquiera de los dos casos es seguro que es alucinante.
0: Pues vamos a escuchar esto, que esto es un rompepistas que vamos, que da miedo, como decimos, dentro del DJ Kicks de Mode Selector, pero esto lo firma Plus One, esto se llama Bonk.

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0: Bueno, después de que los amigos de Mode Selector con el Plus One, con el corte de Plus One, nos hayan dejado boca abajo, cambiamos de día, bajamos un poquito. Ya sabéis que la vuelta comienza bastante antes de emprender el viaje. Quizás el último día un poquito más relajado antes de emprender la vuelta. Y ahí nos lleva, ¿no? Esa calma, ese Big Calm que nos propone Morchiva.
1: Qué maravilla, ¿eh? Esto sale en 98.
0: Sí.
1: Por lo que sea, seguimos en los 90.
0: No queremos decir nada. Hombre, es verdad que las novedades le dedicamos la mayor parte de los programas y aquí nos hemos ido un poco a, ¿no?, a nuestro imaginario antes de tener que buscar y buscar, que es algo que nos encanta hacer.
1: Sí, sin duda. Bueno, pues buscar en los 90, 2000, 80, 2020, los 20. Bueno, esto que está empezando a sonar también. 2022, seguimos en los 90. Bueno, sí, volviendo atrás un momento a Morchiva. Formación increíble. Que siguen. Sí, sí. O sea, yo es que no los tenía. Los había perdido un poco la pista estos dos. Pero es que publicaron, ya pasaron trabajo. O sea, estamos hablando de que tienen una trayectoria larga y encima una. Tienen un montón de trabajos.
0: Sí, que dentro de la escena de trip hop quizá no sea el primer nombre que se viene, pues al final la potencia de Massive Attack, Portishead como ¿no?, dos agrupaciones es muy potente, pero es un grupazo.
1: Sí, sí, sí, sin duda. O sea, yo sí que me tiro hacia atrás de aquella época en la que escuchábamos trip hop como si fuera eso, aquello. sí que escuché Morchiva,
0: sí que
1: estaban dentro de esos nombres, pero o sea, bueno, sí que es verdad que con el tiempo pasa y se va diluyendo. Pero joder, me ha sorprendido para muy bien, de hecho.
0: Y ahora empieza un trabajo que quizás sea uno de los que más he escuchado en mi vida, este corte en concreto, porque además está al comienzo del trabajo y porque tú me pasaste el CD del trabajo de Private Press de DJ Sadu, que escuché como un loco.
1: ¿Seguro que te pasé el CD?
0: Sí, sí, sí, me pasaste el CD, sí, sí. Y claro, como justo está al principio, cada vez que me lo ponía, casi siempre escucha esta maravilla.
1: De Private Press, sí. Es alucinante.
0: Esto es Fixed Income.

0: es otra barbaridad, es impresionante.
1: Sí, sí, los trabajos de diseño obviamente los trabajos de diseño son todos muy molones y con el tiempo pues ha ido evolucionando y sacando otras cosas en directo. Yo en directo hace un año, dos años le vi una pasada. Bueno, estaba todo muy preparadico y tal, ¿no? Pero una pasada. Pero es que a lo que yo voy es que los discos que publicó en aquella época, en los principios de los 90, toda esa no sé, este que estamos escuchando, el introducing y demás, son increíbles.
0: Sí, sí, sí, es una pasada. Y además, no sé, haciendo algo que era como tan complicado de ver como un trabajo de hip hop absolutamente instrumental, todo basado en sampleos constantes y un manejo del sampling como pocas veces se ve. Una pasada. Ya te digo, yo esto es uno de los trabajos, este corte en concreto además, que más veces he escuchado, yo creo, en mi vida casi.
1: Sí, sí, no, es alucinante. Sí que es verdad que había un grupillo de DJs que venían del hip hop que se juntaron. Que estaban todos dentro de este sello, no sé si estaban todos, pero estaban dentro del sello Moog Wax, sí. y crearon un sonido muy, muy molón. Ahí el documental, ¿cómo se llama? Scratch, están
0: sí.
1: Ahí.
0: Sí, sí, sí.
1: Sí, y los ves juntos haciendo scratches como una jam de scratches. otra
0: maravilla.
1: Sí, sí, sí.
0: Bueno, pues vamos a irnos de 2002. Llevamos ya demasiado tiempo lejos de los 90, así que vamos a volver.
1: Sí, sí, pero bueno, esto que hemos escuchado se cocinaría en los 90, o sea que me...
0: Sí, sí, sí.
1: ¿Para el caso?
0: Estamos hablando del Selected Ambient Works de Aphex Twin, para que no haya reconocido a Haze Police.
1: Clásico. Todos esos clásicos que salieron en 92 por Apolo. De hecho, esto creo que de aquí ya se fue a Fiction, ya fichó por Warp, donde se ha quedado hasta, bueno, esto, Reflex y tal, ¿no? Pero bueno. Y bueno, esto es un trabajo que se ha ido haciendo reissues, reediciones y reediciones. Pero vamos, es un trabajo que el Selected Ambient Works 85-92 es uno de los que bueno, a los que hay que acudir de vez en cuando.

0: vamos iniciando el regreso a casa, un regreso largo, evidentemente. Le hemos apurado un poquito al tiempo, ¿no? Que es lo suyo, así que nos toca volver de noche. Iniciamos esa vuelta de la mano de unos maestros cuando quieres tener ese tipo de luz del atardecer como es Parts of Canada.
1: Sí, sí, unos fuera de serie, sin ninguna duda, que una formación de la cual hemos estado hablando en los últimos programas de ellos. Han revolucionado Internet, bueno, Internet y la no Internet con su último relanzamiento después de 13 años. Desde el Tomorrow Harvest, que es el que hemos estado escuchando en el último track. Y la verdad es que nos han dado grandísimos momentos.
0: Han revolucionado Internet con un VHS.
1: Sí, sí, no, la verdad es que como promo
0: sí, sí.
1: Fue... Había gente que yo creo que no sabe ni dónde meter eso, ¿sabes? ¿Por qué? ¿Qué es esto?
0: Bueno, pues el Tomorrow Harvest, disco del que proviene este pequeño corte de 2013, y además hace también referencia a una de las cosas que hacen muy bien Boards of Canada, que a mí me gustan, esos impases, esos cortes, esos entre canciones de un minuto, de dos minutos, pequeñas pildoritas que generalmente son sutiles, muchas veces pasan desapercibidas porque quizá no es el corte que eliges para representar el disco, pero que son siempre una pasada.
1: Sí, sí, además tienen una capacidad de manipular el sonido que es increíble. Entonces ahí, en esas pequeñas cápsulas, se nota más, claro, tienes que prestar más atención.
0: Sí, sí, es increíble. Y esto que ya está sonando para poner música al viaje de vuelta lo firma Paradise Cinema, proyecto de Jack Willy, de Portico Quartet, entre otros, que publicaba un trabajo en 2024 titulado Returning Dream, un trabajo que de hecho la propia nota de prensa hace referencia a Midori Takada, que ha sonado al principio, entre otra gente, pero Midori Takada a ese nivel está, es... Nombras cuatro nombres y uno es Midori Takada. Esa es un poco la posición de esta pedazo de artista. Bueno, pues esto está dentro de, como decíamos, de este Returning Dream de Paradise Cinema. Es el corte que da título al álbum. Perfecto para la vuelta.

0: El proyecto de Deportivo Quartet es una pasada, pero el de Paradise Cinemas en solitario también es increíble.
1: Uf, esto cómo sonaba.
0: Sí. Pues de hace un par de años, esto que ya está sonando sí que es de este año, si no me equivoco.
1: Sí, sí, hace semanas que salió la última referencia de Siegfried. Siegfried es esa banda que cuando Warpa empezaba a publicar artistas de IDM electrónicos, por así decirlo, fue la banda que metió guitarras, ¿sabes? A la movida y cambió un poco la perspectiva. Luego ya Warp, evidentemente, ha evolucionado y es lo que es, ¿no? Pero bueno, Siegfried publicaba en 2026, hace unas semanas, sol.hz, Ercio supongo que es, un trabajo que es una pasada. Es una pasada. La verdad que es publicaron unas reediciones de sus últimos trabajos, un EP que era cortito, que a mí personalmente me dejó con ganas de más, y bueno, pues con esto, pues oye, más felices que felices.
0: Más veníamos de escuchar la remasterización del Quique, ¿no? También hace bien poquito. Se venía ahí como cociendo algo y este nuevo material nos ha entrado con muchas ganas.
1: Sí, el Quique y joder, ¿cómo se llama?
0: El
1: Pure Impure, que en el que se incluía material que no sabía, que no estaba en digital, estos remixes del Stay to Find Me de Aphex Twin, esos no, yo creo que en digital no existían. Entonces, bueno, se incluyen en esta referencia, con lo cual, bueno, pues alegrías por todos lados. Pero sí que es verdad que, pues eso, Siegfried en los últimos años, los últimos 4, 5, 6 años han estado reeditando trabajos antiguos y ahora por fin pues están publicando, han publicado trabajo, una nueva referencia con material nuevo que, bueno, suena pues está oscuro, shoegaze, electrónico, IDM, una barbaridad.
0: Esto se llama Behind the Scene.

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1: Sifel nos ponía la banda sonora perfecta para imaginarnos ese viaje de vuelta de noche con las luces pasando hacia los lados con muchísimo grano, ¿no? Como es su música. Probablemente esto nos da un puntito de esa melancolía, ¿no? De justo cuando estás volviendo y recuerdas los buenos momentos que has ido dejando atrás. Melancolía desde un punto de vista positivo, ¿no? Por acordarte de todo lo bueno que ha pasado mientras estás volviendo a casa.
2: O porque vuelves a la mierda. Eso también es una buena razón para estar un poco melancólico, ¿no?
1: Eso es verdad. Pero puedes ver el vaso también medio lleno.
2: Esto. Sí, sin duda. Soy demasiado extremo. Esto es una barbaridad.
1: Sí, y eso, a mí cortes como este me llevan a intentar sacar algo positivo, porque es que es maravilloso. Bueno, no sé cuántas veces lo habremos puesto por aquí, supongo que varias.
2: Lo que queda.
1: Es Nothing, el cierre del Hypnotherapy, año 2020. Este With You es otra historia.
3: Es otra historia, sí.
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1: Es absolutamente mágico lo que hace Nothing con este sample durante el cierre del With You, durante el cierre del Hipnotherapy que habíamos comentado.
2: La verdad es que este es uno de esos grandes tracks de Nothing, de Ambient. Sí que es verdad que tiene otros que van hacia el techno, que van a todos, bueno, todos siempre son especiales, tienen algo de magia, pero es que este te podrías quedar en ese loop con la voz susurrándote hasta que se acabara el mundo, si es caso.
1: Y lo que transmite, porque vamos, esa melancolía la sientes en cada vez que te dice que quiere estar contigo, ¿no? Es una pasada. Él es buenísimo, pero esto es como un punto de alcanzar, ¿no?, la magia pura y dura.
2: Ya me gusta, pues, Nothing.
1: Y seguiremos poniendo tanto este corte como todo lo que vaya sacando prácticamente, ¿no? Si sigue a este nivel.
2: Sí, sí, nos da buenas alegrías, la verdad.
1: Y si hablamos de volver a casa, hablamos de luces, de tungsteno, de oscuridad, de soledad en esa vuelta, de acordarte de con todo el mundo que has estado, ¿no?, y lo feliz que has estado y ahora estás volviendo, ¿de quién vamos a hablar, si no?
2: Pues de Burial otra vez. Pues, ¿qué decir? Si es que ya lo hemos dicho absolutamente todo. La última vez que lo pusimos, que fue hace unas cuantas semanas, dijimos, ¿cuándo volveremos a ponerlo? Pues, aquí vuelve a sonar.
1: Bueno, decir que seguiremos buscando excusas para seguir poniéndolo.
2: Sin duda, esto sigue formando parte de este trabajo que cumplía 20 años, ¿eh? No, 25-20, ¿verdad? El homónimo, es que no sé ni en qué año vivo, el homónimo del cual estuvimos escuchando música hace unos cuantos programas. Esto es Broken Home y sin duda pues tiene ese toque de melancolía, oscuridad, tungsteno, de la vuelta a casa, ya sea de una noche o de un largo verano. 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

0: Bueno, volviendo a casa, vamos a dar por concluido este viaje, que no es que no tenga burbuja, es que ha sido todo una burbuja, ¿no?, para despedir esta temporada.
1: Sí, sin duda es una muy buena burbuja.
0: Bueno, ya sabéis que enseguida subiremos el podcast a www.eguzki.eus. Ha sido un placer compartir con todas vosotras, con todos vosotros, esta temporada. Y bueno, tendréis que esperar un poquito más de una semana para el 270.
1: Sí, ya no, bueno. La temporada estival parece que es muy larga, pero no lo es tanto.
0: Hasta pronto.
1: Adiós.

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Hoy la vida puede estar llena de miseria, tan oscura que parece que nadie quiere mirar, pero incluso en la noche más dura siempre acaba abriéndose paso la luz. 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

Estamos flotando aún y no queriendo despertar de ese sueño que vivimos los que fuimos este pasado fin de semana a la última edición del Moyo Working celebrado en la sala Daba Daba de Donosti.

una vez más. Lo lograste, Arkaitz Kortabitarte. Enhorabuena, sorionak. Nosotros, por lo demás, seguimos también intentando llevar a todos y a todas nuestra pasión por el soul y el rhythm and blues. Saludos a los que nos seguís en directo o a través de los podcasts, amigos y amigas de Radio Topo en Zaragoza, Radio Gallinera en Valencia e Irola Irrati desde Bilbo. Oyentes, cómo no, de Sinchilic Irratia, nuestra casa, la radio libre de Orereta Errenteria en la 100.0 de la FM. Empezamos una nueva sesión de Cales Cales Soul, la número 17, en la que entre sección y sección de nuestros colaboradores, ZZ Iñaki, Baranda, nuestro profesor Carlos, Frank Totti, Beñatín Cunegui y Arkaitz Kortabitarte, vamos a escuchar unos cuantos temas de soul, de blues y rhythm and blues de una de esas discográficas tan importantes en la historia como era Duke Records. Así que, DJ Pavel, tú que nos guías entre faders, cables, antenas y vinilos, dale a la fanfarre.

Hablar del sello protagonista hoy en nuestro programa, Duke Records, tiene que ir necesariamente ligado a conocer, aunque sea brevemente, la historia de Don Robey, creador de este sello y una de las figuras clave del rhythm and blues y el soul. Nacido en Houston en 1903, Robey comenzó como empresario y promotor de música antes de fundar en 1949 Peacock Records, sello que se convirtió en referencia del rhythm and blues y gospel con artistas como Big Mama Thornton, Memphis Slim o los Dixie Hummingbirds. En 1953, Don Robey tomó el control de Duke Records, fusionándolo con Peacock y consolidando un catálogo lleno de éxitos de gente como Johnny Ace, Roscoe Gordon, Bobby Blue Bland y Junior Parker. Con su sello y su club Bronze Peacock, Robey dejó una huella imborrable en la música negra estadounidense que sigue viva en cada grabación y de la cual daremos buena cuenta hoy en esta sesión de Cale Scale Soul dedicada a Duke Records.

0: Bueno, pues después de escuchar este tema Farther Up the Road de Bobby Bland, con el que no, hemos inaugurado esta sesión dedicada a Duke Records, vamos con el siguiente tema presentado por nuestro colaborador ZZ Iñaki, Gabón.
1: Así es, Gabón, Calescaleros, Gabón, Papa Soul. Bueno, pues vamos a empezar este repaso al sello Duke con el cantante Bobby Connolly, que hizo su debut en la etiqueta con la publicación de un single en el año 1970, siendo su cara B, Little Girls Go Home, un tema producido por el gran Willie Mitchell. Nosotros nos vamos a ocupar ahora de la cara A, A Whole Lotta Soul Is Gone.

Continuamos con Miss Lavelle. Lavelle White creció en una familia numerosa de aparceros y comenzó a cantar en los campos de algodón y en la iglesia. A los 15 años se mudó a Houston, donde empezó a frecuentar clubes de blues, y decidió dedicarse a cantar profesionalmente. Con 21 años consiguió su primer trabajo como cantante y comenzó a colaborar con otros músicos. Más tarde, Johnny Copeland la presentó al productor Don Robbie, quien la fichó para Duke Records. Entre el 58 y el 64 grabó varios sencillos y realizó giras con artistas de blues como Bobby Bland y Junior Parker. De esos sencillos hemos elegido este del año 1959 y su cara B, Stop These Teardrops.

Bueno, hemos tenido ahí un corte, pero vamos a retomar, vamos a seguir ahora con Otis Rush, nacido en Filadelfia y que se trasladó a Chicago en 1948, donde desarrolló su estilo influido por Muddy Waters, Howlin' Wolf y B.B. King. En 1956, con la ayuda de Willie Dixon, firmó con Cobra Records, donde grabó algunas de sus canciones más influyentes y definió su característico sonido de blues eléctrico. Tras el cierre de Cobra, pasó por Chess Records, donde grabó el tema So Many Roads, So Many Trains. Más tarde se unió a Duke Records, su última discográfica en este periodo, donde permaneció hasta 1965, y publicó el sencillo Homework. Aunque su producción allí fue limitada, esta etapa marcó el cierre de su ciclo inicial en las grandes discográficas de blues de la época. ¡Vamos allá!

0: Bueno, pues primero pedir disculpas porque en el tema anterior que hemos estado escuchando de... sí, de Miss Label.
1: Stop, eso es el tema de Miss Label.
0: Se nos ha soltado la aguja. Ha habido un corte ahí. Pero bueno.
1: Cosas
0: que pasan en el directo. Y damos paso a nuestro siguiente colaborador, a nuestro comandante Baranda, Gabón, que nos va a seguir leyendo un poquito.
2: Sí, continuaremos con el sello
0: Duke Records.
2: Exacto, exacto. Pues
0: adelante,
2: vamos con el dúo Clarence and Kelvin, que estaba formado por los cantantes Clarence Carter y Kelvin Scott. Aunque durante el tiempo que colaboraron juntos fueron poco conocidos, ambos terminaron representando el sonido crudo y terrenal del soul sureño profundo. Carter y Scott se conocieron en 1960 mientras estudiaban en Alabama State University. Ambos eran ciegos de nacimiento y, además, cantantes, eran músicos muy talentosos. Carter incluso estudiaba cómo transcribir partituras y arreglos en braille. Tras firmar con Freeline Records en 1961, Clarence and Kelvin publicaron el sencillo I Wanna Dance But I Don't Know How. Después de lanzar I Don't Know, al año siguiente dejaron Freeline y se unieron a Duke Records, donde cambiaron su nombre a The C&C Boys para su debut en el sello con Hey Mervin. En total, grabaron 4 sencillos para Duke, aunque ninguno tuvo gran repercusión en las emisoras de radio. Uno de esos singles, grabado de nuevo bajo el nombre de Clarence and Kelvin, fue I Like It, del año 1963.

Buddy Ace nació en Jasper y creció en Bytown, cerca de Houston. Comenzó su carrera cantando gospel en un grupo en el que también participaba Joe Tex. Más tarde actuó junto a otros cantantes de blues como Bobby Bland y Junior Parker, antes de firmar con Duke Pickbox Records en 1955 y aceptar ser acreditado con el nombre artístico Buddy Ace, un nombre que anteriormente había utilizado el hermano del fallecido Johnny Ace, Steve Clair Alexander. Entre 1956 y 1969 grabó una serie de sencillos para el sello Duke, como por ejemplo este What Can I Do del año 1962.

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1: Bueno, pues tenemos a nuestro compañero Benny Steady, o Beñat, lo tenemos ahí, no está en los estudios de Sinchilik Irratia, lo tenemos reclutado ahí en su casa, en Urnieta, porque el señor tiene catarrito. ¡Gabón!
2: ¡Gabón!
1: Que decíamos que eso te pasa por disfrutar en el mollo, bailar en el mollo, como estuviste ahí dándolo todo, descalzo. Así
3: sí,
1: se pilla los, y así se pillan los catarros, Beñat.
3: Madre mía. Algunas veces se disfruta y otras veces se aprende.
1: Se aprende, ¿no? Bueno, ¿qué tal estás?
3: Bien. No es para tanto.
1: Pero bueno, has preferido estar ahí en casa, goso.
3: Mereció todo y más, vamos.
1: Sí. O
3: sea, sí.
1: Bueno, pues ya sabes que el año que viene vamos a cruzar los dedos porque nuestro amigo Arcaich se decida hacer otra edición. O sea,
3: y no solo cruzar los dedos, si hay que apoyar esto, yo
1: se apoya,
3: a muerte,
1: en lo que podamos se apoya. Muy bien, bueno. Pues nada, ya teníamos previsto escuchar un par de temas jamaicanos y sí. Si no era en directo tenerte aquí, pues tenía que ser ahí, a través de nuestra llamada. O sea que nada,
3: jamaicanos son, pero hoy os llevo más cerca.
1: Muy cerquita, ¿no? Muy cerquita.
3: Hoy no cruzamos el charco. Hoy os traigo un grupo de Iruña, Scavidean, formado hacia el... Es una banda que se formó en Pamplona en el Instituto Iturrama, precisamente en el barrio de Arrosadía. Su primer concierto lo dan en el 2012 y es un grupo que se creó en el... Pues por un trabajo de colegio. Cuando, varios amigos cuando empezaron tenían 13 y 14 años.
1: Oye, así se mandan los trabajos, ¿eh?
3: Otra cosa cantaría si nos las mandaran a nosotros también. Pues eso, al principio no tenía muy claro en qué estilo, pero pues por los gustos y por las circunstancias pues han acabado haciendo música muy, pues mezclan varios estilos, pero claramente de influencia de ritmos jamaicanos. Después de más de 10 años y 200 conciertos, para mí queda claro que hay varios documentales que se muestran ellos también. A los 10 años hicieron uno y tal, y se ve que no es solo un grupo, o sea, es un grupazo, pero es un proyecto de amistad, de autogestión, de pasión por la música, y que sigue en marcha, siguen creciendo. El último CD que han sacado el año pasado se llama Erri Kutxuna, y es otro temazo. Y la razón por la que os traigo este tema es que el viernes, aunque tenga claro que hay que saber de dónde venimos para saber hacia dónde vamos, no sabía que este tema del grupo Scavidean era una versión de Roy Ellis.
1: Hombre, que nos suena, ¿no? Nos suena a Roy Ellis, sí. ¿No? Muy cercano.
3: Conciertazo. Y eso, me adjudico una puncolleja gustosamente del viernes, dando gracias otra vez al Mollo y a Arcaich y a todos los que están ahí alrededor. Y poco más, es un poco más rápida y espero que la disfrutéis. One Way Ticket de Scavidean.
1: Venga, pues vamos a...

0: Bueno, pues acabamos de escuchar a este grupo de Iruña, Escabidean, One Way Ticket, ¿no, Beñat?
1: Sí.
0: Y vamos a por el otro tema también de este grupo de Iruña, de Pamplona.
2: Sí, comentar que el grupo no trabaja con grandes discográficas, la mayor parte es la autoeditan, o sea, la producen y la publican ellos mismos. Y al principio, pues es un grupo que ha versionado muchas canciones. Tienen una canción de Pippi Landström, muy buena. Pero bueno, con el tiempo se ve que han ido madurando. Y el segundo tema es claro ejemplo de ello. El segundo tema se llama My Flame. Salió en el primer CD, pero la versión que vamos a escuchar es del CD de 2020, Izaera. A lo largo de su trayectoria se ha ido sumando bastante gente. En Iruña, alrededores, hay bastante más movimiento, creo yo, en el ámbito musical que en el resto de autonomías. Y se unieron las Black Bears, que son, creo entender, que son tres mujeres. Al principio eran parte del grupo y luego formaron ellas a parte de otro grupo. Y pues como le da el toque de madurez a este tema, ¿no? Es un tema un poco más rocksteady. Y habla de aquellos los que consiguen que mantengas la chispa y la motivación. Así que os la quiero dedicar a vosotros y
0: pues
2: a todo aquel que nos escuche.
0: Pues gracias, eskerrik asko, Beñat. Y antes de pinchar el tema My Friend de Escabidean, agradecerte tu presencia, entre comillas, telefónica. Esperamos tenerte aquí la semana que viene en Sin Chile y Ratía. Yo creo que estará recuperado ya, ¿no?
2: Sí, sí, toca tortilla y todo.
0: Ah, por cierto, sí, estaba diciendo, te toca la manduca.
2: Sí, sí.
0: Tortilla, la tortilla de Beñat. Aquí la degustaremos con mucho placer. Bueno, Beñat, pues nada.
2: Bye.
0: Es que ricasco. Hasta la semana que viene. Agur.
2: Igualmente, agur.

Para algunos artistas, el aspecto más significativo de su música reside en la brillante capacidad de construir una frase o una secuencia de palabras de extraordinaria belleza. En esas letras donde se encuentra el verdadero valor poético de la música y la razón por la que tantos músicos son considerados entre los mejores escritores de su generación. Sin embargo, también hay mérito en dejar de lado la sutileza y expresar las ideas de manera clara y directa. En este enfoque lírico frontal, pocos artistas lo han hecho mejor que Edwin Starr.

Considerado uno de los vocalistas más prolíficos de la era Motown, Starr logró varios éxitos a lo largo de los 60. Impulsado por una voz poderosa, casi de predicador, pero absolutamente inconfundible, alcanzó el éxito con canciones como Agent Double of Soul y 25 Miles. A pesar de ello, por alguna razón nunca recibió el reconocimiento que merecían sus primeros éxitos y continúa siendo, en muchos relatos de la historia de Motown, un artista injustamente relegado a un segundo plano.

A comienzos de la década de los 70, Starr prácticamente había caído en el olvido dentro de la compañía. Cuando finalmente recibió lo que probablemente sería su última oportunidad, llevaba más de 6 meses sin entrar en un estudio de grabación. Y aquella ausencia se percibe en la intensidad de su interpretación. Cuando se le dio la oportunidad de grabar lo que acabaría convirtiéndose en su clásico de 1960, War, Edwin Starr ofreció una de las actuaciones vocales más poderosas e icónicas de su carrera.

En 1970, el productor de Motown, Norman Whitfield, producía el LP de The Temptations, Psychedelic Sack. Cuando se lanzó, contenía la canción War. Estudiantes universitarios de todo el país comenzaron a escribir a Motown para que la lanzaran la canción como sencillo. Esto coincidió con las protestas de los jóvenes universitarios contra la guerra de Vietnam. La discográfica Motown estuvo a punto de lanzarlo, pero el único problema es que el tema era abiertamente antibelicista. Y, el último momento, con el tema ya grabado, se retuvo el lanzamiento. Había el temor de que ofendiera a su audiencia más conservadora. Y ese fue el momento de Edwin Starr.

Así que Norman Whitfield le preguntó a Edwin Starr si le gustaría grabar la canción. Edwin aceptó, porque había grabado nada más que no había grabado nada en 6 meses y estaba listo para volver al estudio. La canción se lanzó en el verano del 70 y se convirtió instantáneamente en un éxito de ventas millonario. Edwin ganaría un Grammy en 1971 por War y a la mejor interpretación vocal masculina de Rhythm and Blues.

War and Peace es una mezcla de canciones clásicas de Motown con un ritmo acelerado en la misma línea que sus dos clásicos de los 60, Soulmaster y 25 Miles. La música en sí misma lo dice todo, y War and Peace, a pesar de presentar el nuevo sonido de Motown de finales de los 60, aún logra capturar la emoción de su producción durante la década de los 60. War se convirtió en un himno en 1970 y, aunque muchos creen que la canción era anti-Vietnam, Ewing ha declarado públicamente que trataba sobre la guerra en el campus universitario de Estados Unidos en aquel momento. Sin embargo, la continuación de esta feroz llamada y respuesta Stop the War sí tenía todos los ingredientes de una súplica anti-Vietnam, pero ¿quién podría discutirle?

War and Peace fue el tercer álbum de estudio y se publicó un 7 de agosto de 1970. El mismo Edwin Starr produce algunos de sus temas. Otros productores que colaboran en el álbum son Norman Whitfield, Johnny Bristol o Harvey Fuqua. En War and Peace abundan los temas con ritmo acelerado, como la canción de Johnny Bristol, I Can't Escape Your Memory. Sin embargo, para muchos, su clásico tema de Northern Soul, Time, será considerado su mejor trabajo. Incluye versiones de otros clásicos de Motown, especialmente California Soul y At Last I Found I Love, también versionada por Marvin Gaye. Y su interpretación del éxito de B.J. Thomas, Raindrops Keep Falling on My Head, es realmente conmovedora y un placer escucharla.

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1: Bueno.
2: Hoy va la sesión atropellada.
3: Hoy el tocadiscos no anda muy así.
4: Hoy están saltando las agujas una y otra vez. No. Nah, si es la sintonía de nuestro debutante esta temporada. No, la temporada pasada estabas también.
1: Sí, traía unos temas así sueltos, pero...
4: Bueno, no sé si le estáis oyendo, aquí está nuestro colaborador Funk Toti.
1: Presente una vez más.
4: Hoy nos trae un par de temas muy funk discotequeros.
1: Sí.
4: ¿No?
1: Sobre todo uno, sí que toca la parte disco.
4: Bueno, yo creo que los dos, ¿no? A mí me da que los dos. Bueno, venga, es tu sección, o sea, que adelante.
1: Vamos a empezar con ese tema disco, que es Ain't No Stopping Us Now, de McFadden and Whitehead, que es una canción de disco y rhythm and blues publicada en el 79 por el dúo McFadden and Whitehead, incluida en su álbum debut McFadden and Whitehead. La canción fue escrita y producida por el propio dúo junto con el tecladista Jerry Cohen, y se convirtió en uno de los grandes éxitos del sonido Philadelphia Soul de finales de los años 70. El tema habla de seguir adelante y alcanzar el éxito a pesar de los obstáculos, algo que queda reflejado en frases como tantas cosas que nos frenaron. Por ese motivo, la canción fue interpretada por muchos como una metáfora de la lucha y el progreso de la comunidad afroamericana, llegando incluso a ser apodada por algunos como el nuevo himno nacional negro. Sin embargo, detrás del mensaje también había una historia de los propios artistas. McFadden and Whitehead llevaban años trabajando con compositores y productores para el sello Philadelphia International Records, escribiendo canciones para otros artistas. Con Ain't No Stopping Us Now, quisieron expresar su frustración por no poder desarrollarse como intérpretes y afirmar su independencia dentro de la industria. Como los dueños del sello, Kenny Gamble y Leon Huff, escucharon la canción por primera vez, pensaron que sería mejor entregarla a un grupo más consolidado, como The OJs, ya que creían que McFadden y Whitehead debían seguir centrados en escribir y producir para otros. Finalmente el dúo decidió grabarla ellos mismos, y convirtiéndola en el mayor éxito de su carrera. ¡Vamos allá!

Bueno, vamos ahora con Love Theme, que es una pieza instrumental interpretada por Love Unlimited Orchestra, la orquesta creada por Barry White. Fue grabada a mediados del 73 y publicada en febrero del 74 como sencillo. La canción se convirtió en un enorme éxito, llegando al número 1 de Billboard Hot 100 en Estados Unidos a comienzos de febrero del 74, algo poco común para un tema completamente instrumental. La pieza apareció en dos álbumes relacionados con el universo musical de Barry White. Primero en Under the Influence of Love Unlimited, del 73, del grupo vocal femenino Love Unlimited, y después en Rhapsody in White, 74, el primer álbum de Love Unlimited Orquesta. Con el tiempo, el tema se consolidó como uno de los instrumentales más exitosos de la historia, utilizado en anuncios, programas de televisión, películas y como cortina musical en numerosos medios. El origen del tema se remonta al 1963, cuando Barry White compuso la melodía al inicio de su carrera, incluso antes de tener formación formal en teoría musical. En un principio pensó en hacer una canción con letra, pero decidió convertirla en instrumental cuando escuchó los arreglos de cuerda creados por el arreglista Jim Page, que aportaron al tema su característico sonido sinfónico y emotivo. La grabación se realizó durante 1973 en los Whitney Recording Studios de Glendale, California, con una orquesta de al menos 24 músicos. Barry White dirigía la idea musical del tema, y mientras Jim Page escribía los arreglos y organizaba la orquesta, siendo una figura clave para lograr el sonido sofisticado que define la pieza. Entre los músicos participantes destacan David T. Walker en guitarra rítmica, Melvin Wawa Watson en guitarra, Wilton Felder en el bajo, Ed Green en batería, Stella Castellucci en el arpa y el propio Barry White en el piano. Así que con esta introducción de los artistas, vamos a escucharla.

Las Lamb Sisters eran parientes del cantante Buddy Lamb y fueron también sus coristas durante sus giras. Lo siguieron siendo cuando Buddy se unió al sello Duke de Don Robbie. El propio Buddy Lamb también participó en la composición de todo el material de las hermanas Lamb, como sucede en el caso del siguiente tema que vamos a escuchar, incluido como cara A en el single publicado en Duke Records en enero de 1968, A Woman with the Blues.

Inspirado por el blues que escuchaba en la radio, Fenton Robinson, con apenas 20 años, grabó su primer sencillo, Tennessee Woman, para Meteor Records, un pequeño sello independiente con sede en Memphis. Poco después comenzó a trabajar con Duke Records, donde participó como guitarrista principal en la grabación original de Texas Flood, del cantante Larry Davis en 1958. Una interpretación que con el tiempo se convertiría en un clásico del blues eléctrico. En 1962 se trasladó a Chicago, donde grabó sencillos para USA Records, Ian Records y Palos Records. Para Palos registró por primera vez en el 67 el célebre Somebody Loan Me a Dime. Pero estamos en Duke Records y vamos a escuchar esta canción, Crazy Crazy Loving, presentada como cara B del single publicado en junio de 1958.

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1: Gabón, All-Nighter.
2: Gabón, ZZ Iñaki, ¿qué tal de nuevo ahora en tu sección?
1: Bien, aquí preparadito.
2: Preparadito, ¿qué nos traes? A ver.
1: Bueno, os traigo dos temas y el primero de ellos va a ser un tema de Lorraine Chandler, artista de Detroit, fue cantante, compositora y productora. Nacida en el 46, creció en Detroit y fue vecina puerta con puerta del funk brother Eddie Bongo Brown y también amiga de la familia de Otis Williams de los Temptations. Sí, de los Temptations.
2: Otis Williams de los Temptations.
1: Sí.
2: Eso es.
1: Bueno, pues ella comenzó escribiendo canciones con Jack Ashford, funk brother también. Y bueno, Jack Ashford fue una influencia y un apoyo muy importante durante sus mejores años. Entre las primeras canciones que escribió se encuentran I'm Gone, grabada por Eddie Parker, y I Will Never Forget You, que la grabarían los OGs. Luego Lorraine firmaría con la productora de Ashford, Piet Piper, donde grabaría y compondría canciones, publicándolas en los sellos RCA y en CAP. Destacar sobre ella que fue una de las primeras mujeres negras en ser compositora y productora, además de cantante. Y bueno, pues de esa época suya con Jack Ashford en Piet Piper es el tema que vamos a escuchar. En esta ocasión escrita por Ashford, Ray Monet y ella misma, y con los arreglos de Herbie Williams, Lorraine pone la voz, el tema de 1966, I Can't Hold On.

Bueno, y para cerrar la sección del Norden, al igual que nuestro compañero Fanctotti, voy a traer un poco de Filadelfia. Eso, vamos a cerrar con un poquito de sonido Philly, con Harold Melvin and the Blue Notes, el tema Satisfaction Guaranteed de 1974 de Filadelfia International. Bueno, eran un quinteto de Filadelfia, que fue bueno, tuvieron varios cambios en la formación, pero destacan Harold Melvin y un Teddy Pendergrass que empezó como baterista y poco a poco se fue haciendo con el liderazgo del grupo, convirtiéndose en el nuevo líder y vocalista. Y bueno, también si hablamos de sonido Philly y de Filadelfia Internacional, estamos hablando también de los productores Kenny Gamble y Leon Huff, los creadores del género Philadelphia Soul y del sonido Philly de los 70. Vamos pues con esta canción que alcanzó el top 10 de las listas de Rhythm and Blues, Satisfaction Guaranteed.

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0: Bueno, ya son las 9:36 de la noche, ya vamos acercándonos al final del programa y aquí ahora tenemos a nuestro profesor, a Carlos, que como siempre va a hacer una conexión más que curiosa entre el soul y otros estilos y otras culturas. Gabón, Carlos.
1: Gabón, muy buenas noches, Soul Lovers.
0: Oh.
1: Seguimos, bueno, es un nuevo apelativo.
0: Vale, no, no, nos gusta, nos gusta.
1: Si os gusta, lo apuntáis. Bueno, pues seguimos caminando por las calles del Soul en Calescali Soul y ahora llega nuestra mi sección, que es Soul Connection. Hoy vamos a abrir de nuevo una pequeña ventana en el tiempo para viajar, nada más ni nada menos que hasta 1968. Televisión, como os podéis suponer, en blanco y negro, platós llenos de luces, coreografías elegantes y una generación descubriendo nuevos sonidos que llegaban desde el otro lado del Atlántico. El escenario es el programa de televisión llamado Musical 69. Y sobre ese escenario aparece un grupo de bailarinas muy popular en la época, las Telebombones. No vamos a hacer un análisis del nombre, pero bueno, las podemos considerar una precuela de grupos como las Mamachichos, Cacaos Maravillaos y compañía que a alguno de mi época pues le puede sonar. Con su estilo gogó, coreografías sincronizadas y esa estética tan característica de finales de los 60, acompañaban muchos de los temas internacionales que empezaban a sonar en la televisión española. En aquella actuación sonaba de fondo y bailaban con un tema potente de soul llamado Tag King of Love de Wilson Pickett. Wilson Pickett, como todos sabéis, fue una de las grandes voces del soul americano. Voz con pura energía, rasgada, poderosa, llena de emoción, y detrás de él solían estar algunos de los mejores músicos de estudios del momento. Canciones que definieron el sonido del soul sureño, con metales contundentes, ritmos irresistibles y una actitud que pedía directamente pista de baile. Tag King of Love no es quizás su canción más conocida, pero tiene todos los ingredientes de su estilo. Una base rítmica, perdón, sólida, un groove que no se detiene y esa manera tan explosiva de cantar que caracterizaba a Pickett. Y ese ritmo es precisamente el que aprovechan las Telebombones en Musical 69 para desplegar una coreografía llena de movimiento y elegancia. Aquella actuación, como otras, es un pequeño documento cultural. El soul estadounidense llegando de lleno a la televisión española, transformado en espectáculo visual con baile, estilo pop y la estética televisiva de finales de los 60. Aquella era una época en la que no existían plataformas, ni internet, ni acceso inmediato a la música internacional. Programas como aquel, Musical 69, eran unas auténticas ventanas al mundo del pop y en este caso del soul. Así que hoy en Soul Connection conectamos tres lugares: los estudios de grabación del sur de Estados Unidos, un plató de televisión en la España de 1969 y nuestro paseo musical de hoy en Calescale Soul. O sea que, amigo Andoni, subimos el volumen porque aquí llega Wilson Pickett con The Tag King of Love.

0: Bueno, pues ya nos seguimos acercando cada vez más al final de este programa y recordar que estamos haciendo un repaso por alguno de los mejores temas entre sección y sección del sello Duke Records y a continuación Baranda nos va a presentar a otro artista de este sello, de este catálogo.
1: Pues sí, señor. Pues mira, Herman Junior Parker o Little Junior Parker, cantante y armonicista de blues de Memphis e influenciado por Sonny Boy Williamson, trabajó con Howlin' Wolf y los Bill Streeters junto a B.B. King y Bobby Blue Bland. En 1953 se unió a Duke Records, donde consolidó su estilo blues soul y lideró con Bland la Blues Consolidated Review, grabando éxitos como Next Time You See Me, del año 57. 4 años después, en el 61, publica en Duke esta canción que vamos a pinchar ahora mismo. How long can this go on?

Y continuamos con Ernest Cador Jr., que dijo en una ocasión: no estoy seguro, pero estoy casi seguro que toda la música proviene de Nueva Orleans. Mejor conocido por su nombre profesional, Ernie Kidow, se le recuerda principalmente por una canción, Mother in Law. Es la canción emblemática que lo catapultó a la fama en 1961, gracias a que Kidow se topó con esta novedosa canción que su compositor, Alan Toussaint, la tirara literalmente al cubo de la basura del estudio. Esto ocurrió en 1961 y 3 años más tarde ingresa en Duke Records, donde en el 67 graba la siguiente canción que vamos a escuchar, Love Me Like I Wanta.

Johnny Ace, nacido John Marshall Alexander el 9 de junio de 1929 en Memphis, fue un cantante y pianista de blues y gospel cuya carrera fue trágicamente interrumpida. Tras tocar en la banda de Adolph Dugan y unirse a The Bill Streeters junto a B.B. King y Bobby Bland, Ace inició su carrera solista en 1952 con Duke Records, debutando con el éxito My Song. En solo dos años acumuló 10 éxitos en las listas gracias a su voz suave y su estilo que fusionaba gospel, blues y rhythm and blues, dejando una huella que aún hoy se recuerda pese a su temprana muerte.

Ted Taylor nació en Ocumagle, Oklahoma, pero a principios de la década de 1950 se mudó a California, donde se convertiría en miembro de varios grupos vocales de gospel. Se convirtió en el cantante tenor de Soul Seekers de Santa Mónica, que ganó un par de contratos discográficos y terminó grabando como The Cadets en el sello Modern y como The Jacks en el sello RPM, subsidiario. Taylor cantó la voz principal en sus presentaciones hasta que dejó el grupo antes de grabar su mayor éxito, Stranded in the Jungle, para seguir su carrera en solitario, lanzando discos en varios sellos diferentes hasta que llegó a Duke Records, donde grabó sus primeros temas clásicos, como este Hold Me Tight, que publicó en Duke como cara B en 1959.

0: Bueno, pues ya hemos llegado un poco, ¿no? Definitivamente hemos llegado al final de esta sesión de Cale Soul. ¿Qué tal, ZZ aquí?
1: Pues
0: sale
1: muy
0: un programa
1: bien.
0: chulillo,
1: Sí,
0: ¿no?
1: Bueno, buenos
0: Hemos
1: temas.
0: tenido de todo. Hemos
1: Sí.
0: tenido blues, rhythm and blues, soul, funk, música disco.
1: Eso es, soul setenteros, de todo.
0: Vamos, le hemos dado un poco a todo. Baranda.
2: Pues sí, después de una semana de descanso, después de disfrutar del gran fútbol, pues esta semana
0: del
2: gran
0: soul.
2: Soul
0: y del gran rhythm and blues. Está pensativo nuestro amigo Funk Totti.
3: No, no,
0: escuchando. Estás ahí pensando ahí, ¿qué piensas?
3: Nada.
0: Que la semana que viene va a ser mejor.
3: Sí, como, sí. como esperamos.
0: Sí, nada, pues eso. No sé si alguien más tiene que apuntar algo más, algún detalle más. O directamente
1: no,
0: paso a la despedida.
1: Bueno, saludar a nuestros oyentes.
0: Que nos acompañan todos los miércoles. Nuestros oyentes en Valencia, Zaragoza,
1: eso
0: Bilbao,
1: es.
0: Rentería y muchos más sitios, seguramente.
1: Nuestras radios, amigos.

Egun on guztioi, edición de lunes 5 de octubre de 2026. 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Pues nada, todo listo para el arranque oficial del curso. Recibir un saludo de la radio que más calienta.

El tiempo en Pasealeku, 14 grados en Iruña, 14 grados en Altsasu, 13 grados en Agoitz. Predicción meteorológica, predominio de cielos nubosos. Temperaturas mínimas sin cambios, máximas con pocos cambios o experimentando ligeros ascensos en la vertiente cantábrica y la ribera. Viento flojo del sudeste.

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Continuamos con los titulares de Nice. Merz lleva a Kiev su apoyo a Zelensky con contratos millonarios para la industria alemana. El canciller alemán Friedrich Merz ha llevado a Kiev un nuevo mensaje de apoyo a Volodymyr Zelensky con un paquete de ayuda de 1.300 millones de euros con acuerdos por 8.500 millones para la producción militar en Alemania con destino a Kiev. Bombas rusas han caído sobre Kiev durante su visita. Insausti pide a las grandes promotoras que saquen sus viviendas vacías al mercado con Alokabide. El alcalde de Donostia ha hecho un llamamiento a los grandes tenedores de la ciudad a que saquen las viviendas vacías al mercado a través de Alokabide. Homenajean a los 10 ferroviarios que fueron fusilados en Paternain hace 90 años. La Asociación Fosas de la Sierra del Perdón ha celebrado un acto de homenaje en el Memorial de los Ferroviarios para recordar a los 10 trabajadores del ferrocarril que fueron fusilados y enterrados en las fosas de Paternain.

Continuamos con los titulares de Noticias de Navarra. La llamada de lo desconocido. Cuatro alpinistas viajaron al Karakorum para hacer lo nunca hecho. Tres navarros y un zumayaga coronaron en junio de 2026 cumbres inexploradas y sin nombre. PP de Navarra, una vida de inestabilidad, pugnas internas y tutelaje de Madrid. La marcha de Javier García y la designación de Sergio Sayas son el último capítulo de un partido que, desde su refundación en 2008, ha sido incapaz de echar raíces y vive sometida a Génova. Joseba Sirón, mi mujer e hijos quieren recuperar a Laita cuanto antes, pero entienden que dé un paso adelante. Su primera entrevista, tras ser confirmado como cabeza de lista de EH Bildu, Joseba Sirón analiza las razones que le han llevado a repetir y el panorama que tiene por delante.

Con los titulares de Diario de Navarra cerramos la lectura de la prensa local. Un error en los precios le ha permitido a la UTE de Belate cobrar 1,6 millones extra. Acciona OSES ha facturado 115.000 metros cúbicos de roca a precio de sección completa, aunque ha usado una técnica que tiene un precio inferior. Lodosa y su peña taurina lloran a Leire San Pedro, fallecida en el toro con soga. Un millar de personas se concentraron este domingo en la estatua para recordar con flores y crespones negros la alegría y la afición de la joven de 25 años. Los despidos sin indemnizar ni justificar se disparan tras la reforma laboral y suman casi 3,2 millones. Las empresas deberán especificar desde este lunes las tareas de los trabajadores en prueba y detallar los salarios y sus pluses, las vacaciones y los turnos. Con los titulares de El País iniciamos la lectura de las cabeceras estatales. Sánchez adelanta las elecciones el 29 de noviembre. Necesitamos una mayoría progresista mucho más amplia. La convocatoria llega 9 meses antes de que finalice la legislatura en medio de la crisis de la vivienda Ceuta y los casos de corrupción. Feijóo se prepara para la batalla definitiva, convencido de que esta vez llegará a la Moncloa. Vox llega a la cita con las urnas en su mejor momento y con el viento a favor. Continuamos con los titulares de La Vanguardia. Sánchez, necesitamos más apoyo de la gente para doblegar a las élites. Feijóo convoca a la prensa para responder al adelanto electoral en una declaración institucional en la calle Génova a las 10. Alerta máxima en el Vallès Oriental y en el Maresme por lluvias intensas. Flavio Bolsonaro gana a Lula, pero los dos disputarán una segunda vuelta en 3 semanas.

los titulares. Marca tú. Con los titulares de público iniciamos la lectura de las cabeceras digitales. El dato que ejemplifica la especulación con la vivienda. 571 empresas son dueñas de 271.000 pisos. Los datos del catastro muestran que además hay 70 asociaciones, fundaciones y entidades religiosas que suman en total 15.471 viviendas en su cartera inmobiliaria. La acampada en Sol supera su primera semana y promete aguantar. Si estamos más tiempo que el 15M, nos sentiremos orgullosas. Las tiendas de campaña continúan un domingo más en el kilómetro cero madrileño, tras una noche en vilo por la amenaza de grupos ultra. Y con los titulares del diario El Salto, cerramos la lectura de la prensa de hoy en Pase al EQ. El gobierno vasco mete cámaras y micrófonos en las aulas con una firma ligada a Israel y un fondo armamentista. Educación adjudicó los dispositivos a Bestle, socia de tres empresas señaladas por Who Profits y Aseidor, controlada por el Carlyle de los Bush, dentro de un contrato que ya en 2023 reservaba 12,7 millones para grabar imagen y sonido en clase y que siguió ejecutando después de que los sindicatos denunciaran que se instalaban sin avisar a los centros. Una carta urgente para acabar con la extrema derecha. El movimiento de vivienda muestra el camino. Desde que cientos de miles de personas tomaron las calles y 1.200 tiendas ocuparon Sol, de los únicos invasores de los que se habla son de los fondos buitres.

Desde Iruñerría, Yesi. Escuchamos su reggae en esta canción, Bisaiak.

0: los huaycas, los yanoamos, uno de los pocos pueblos verdaderamente libres que quedan en el mundo actual. Un pueblo que prácticamente no ha evolucionado nada desde hace 10.000 años. Un pueblo que depende para todo de la selva. Un pueblo que tiene todo cuanto ansiamos y admiramos los que somos prisioneros de la civilización. Vamos a ir por las rutas de la selva virgen. Nos vamos a trasladar a sus poblados. Vamos a navegar y religiosos. Vamos a tratar de llegar al espíritu de uno de los pueblos más nobles y admirables que quedan.
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0: 10:21 de la mañana en este inicio de temporada para Pasealeku, para Eguzki Irratia. Lo que se ha convertido ya en una tradición, hablar en este caso con Dani Urra, responsable de Eguzkides. La importancia del corazón y motor de Eguzki Irratia. Egunon, Dani, ¿qué tal?
1: Egunon, Pablo, ¿qué tal? Encantado de volver a estar navegando las ondas de la Eguzki Irratia.
0: Sí, algo fundamental en este inicio de temporada, bueno, en todas, desde luego es volver, ¿no? A hablar de Eguzkides, la importancia que tienen para la radio, pero igual hacemos un poquito de historia. ¿De dónde viene un poco de toda esta todo esto de los Eguzkides? Cuéntanos un poco, Dani, por favor.
1: Bueno, pues cuentan los más viejos del lugar que ya va a ser 25 años en la que esta fórmula se hizo por desaparecer otros medios de autofinanciación, que no nos vamos a meter cuáles eran, pero a mucha gente le puede sonar. Y entonces salió la idea de hacer ese apoyo a siempre a largo medio plazo de gente que aportará económicamente a Eguzki Irratia. Y entonces nació la figura del Eguzkide, que al fin y al cabo es el amigo de Eguzki Irratia. Y son 25 años ya en los que mucha gente sigue todavía ahí, alimentando las raíces de Eguzki Irratia. Y siempre se ha agradecido la pura militancia de todos estos eguzkides que nos han estado apoyando, han estado apoyando, puesto que Eguzki Irratia han sido cientos y cientos de personas las que han pasado por sus ondas. Se puede agradecer la pura militancia que han hecho con esa colaboración económica durante tantos años. Y es que luego también hay que decir, Pablo, que hubo tiempos en los que se rozó la cantidad de 500 eguzkides. Pero ya sabes que luego en las sucesivas crisis económicas a nivel mundial y estatal de todos estos años, bueno, pues se ha ido reflejando en la disminución del número de eguzkides. Ahora mismo son 426 los eguzkides. La semana pasada, por ejemplo, entró uno. Y llevamos los dos últimos años bailando en esa barrera de los 430, en la que unos entran y otros salen.
0: Vienen tiempos duros económicamente, pero bueno, ese llamamiento a hacerse eguzkide tiene que ser más fuerte que nunca, Dani.
1: Sí. Si queremos ver un poco de distintas maneras, ¿no? Bueno, pues los eguzkides miran a la eguzki en el pasado con mucha satisfacción, en la que hizo un buen papel dentro del contexto sociopolítico que se vivía. En el presente seguimos manteniendo a la Eguzki con nuestra programación, con la misma ideología y sin alimentarnos del pasado, sin ser nostálgicos, y estamos esperando que venga un futuro mejor en el que la gente siga colaborando económicamente con Eguzki Irratia, y no solo económicamente, sino de otras muchas formas. Entonces, la Eguzki Irratia no quiere pasar como radio libre a esa lista de colectivos en peligro de extinción, por lo que hacemos este llamamiento para que la gente se sume con ese esfuerzo económico, principalmente, porque luego hay otros modos de ayuda a Eguzki Irratia, y se hagan eguzkide, puesto que la eguzki, yo creo que, bueno, estos 43 años tiene bien ganada esa etiqueta de libre, puesto que, como bien ya sabes, Pablo, y los que nos escuchan, no recibimos subvenciones ni emitimos publicidad, y el único medio de financiación ahora mismo son los eguzkides, lo cual esto garantiza, pues es muy fácil sacar la cuenta, que Eguzki Irratia no tenga ningún tipo de dueño, ya sea político, sindical o a nivel de otro colectivo potente. Y es que el llamamiento es urgente porque, como cualquier vecino o vecina, nosotros compartimos gastos comunes como cualquier currela: el gas, la luz, el agua, el internet, impuestos, averías. Aunque, bueno, en el aspecto del mantenimiento de la infraestructura de la Eguzki, tenemos la suerte de que todos aportamos habilidades o cosas que sabemos hacer, y ahí te aseguro que nos ahorramos mucha pasta. Por lo que llegar a 500 euskides siempre ha sido pues, el número ideal para mantenerlo, para mantenernos en el tiempo. Y para el que no sepa o la que no sepa, pues ya sabéis, son un mínimo de 20 euros al trimestre, que bueno, que es un mínimo de 20, pero el que quiera y pueda puede aportar más de 20 euros al trimestre. Y es lo que se pide para hacerse euskide. También recalcar que es una cantidad que nunca, no ha variado en un montón de años, lo cual facilita que bueno, que cualquiera en su estatus de trabajador o en el paro o sus posibilidades, siempre que quiera colaborar, pues bueno, pues pensamos que es una buena cifra económica. Y antes hablaba de otras formas de colaborar, pues bueno, se puede hacer haciendo programas, que Euskirratia siempre está abierta a que entren nuevos programas, o yo que sé, en trabajos puntuales de comunicación o mantenimiento de nuestras infraestructuras. Y paso también a contar que los canales para hacerse euskide son entrando en esa maravillosa web que tenemos, clicas en la pestaña de hacerse euskide y bueno, y ya nos pondríamos en contacto con vosotros y con vosotras.
0: Luego la, bueno, recordar la importancia, ¿no?, de una radio libre como Euskirratia en Iruñerria, en un mundo donde, bueno, todo está tan polarizado, los medios de comunicación tan significados, a priori, volver a recordar, ¿no?, que muchas veces no sabemos lo que tenemos hasta que lo perdemos, y tener a Euskirratia en un mundo de la comunicación, en este caso de la radio, donde todo se ha ido decantando hacia un lado o hacia otro, es más importante que nunca, Dani.
1: Eso es importante, Pablo, sí, y además es una frase que sueles emplear mucho y a mí me gusta. No sabemos lo que tenemos hasta que lo perdemos. Y es que, bueno, en primer lugar resaltaría el programa que conduces tú, el Pase al EQ, que para mí es la columna vertebral de Euskirratia, para gente que no escucha habitualmente. Hago un resumen de que es un magazine de 2 horas con mucho esfuerzo detrás, que se realiza de lunes a viernes de 10 a 12 de la mañana con sus repeticiones, y bueno, y ahí podemos encontrar distintas secciones de entretenimiento, divulgación, música, cultura, actualidad sociopolítica y prácticamente casi todo esto de kilómetro cero, y sin olvidar dar voz a los sin voz dentro del panorama social y cultural, e incluso en lo político, a esos que ya sabemos de quienes hablamos, que ya tienen voz, pero se hace muy interesante también. Recuérdame, Pablo, ¿cómo se llama esa sección en la que los concejales del ayuntamiento se reúnen a debatir?
0: Arreglando Iruña.
1: Arreglando Iruña, bueno, algo que escucho yo con mucho placer y todo siempre de kilómetro cero. Luego reseñar también de Euskirratia, que bueno, ha hecho cobertura a distintos acontecimientos sociales. Seguimos a su paso por Iruña, la Corrica cuando toca. Hemos cubierto desde nuestra no profesionalidad, hasta yo he llevado un micrófono, en distintas grevas pasadas. Me repito, dando voz a los sin voz y además de otra manera. Y luego, por supuesto, resaltar que Pase al EQ, no sé si cumple 17 años este magazine, que posiblemente pienso yo que es la columna vertebral de Euskirratia, y complementa esto, pues bueno, los distintos programas de producción propia que tenemos, muy interesantes, de carácter musical, de carácter divulgativo, que también están muy bien. Y reseñar con esto que bueno, se completa la parrilla con programas de distintas radios de Euskal Herria, principalmente de la red Arrosa, que es a la que pertenecemos. Y bueno, luego tenemos nuestra web, en la que podéis escuchar todos los podcasts, tanto del Pase al EQ como los programas de producción propia. Y con todo esto, bueno, pues creemos que en la vigencia de la radio libre, de Euskirratia, mirando a un futuro. futuro lejano, y es que a la vuelta de la esquina, como bien dice, están los 45 años de existencia de Eguzki Irratia, siempre con esos valores que, con los que nació, y esperando que, bueno, que el gran apoyo, los cimientos y las raíces son los eguzkides, y creo que ofrecemos un buen papel, y desde luego que quejas a mí no me llegan. En todos estos años que llevo esto, puntualmente igual un par, pero desde luego que la gente está contenta. Y para terminar, pues eso, que sería ideal hacer 500 eguzkides. Sabemos que es un gran esfuerzo, estamos en 426, y que ese mínimo de 20 euros al trimestre, pues siempre el que pueda o el que quiera puede aportar más.
0: Pues así es. Dani, ahora encima nos vienen elecciones, habrá que volver a dar el do de pecho, como se suele decir, para sí, llevar sí. Bueno, todos los acontecimientos políticos de la manera que mejor sabemos y con nuestro estilo a todos los y las oyentes. ¿Algo más que añadir, Dani?
1: Pues no, pues eso, insistir en que la gente que ha dudado, porque me he encontrado con gente que se ha pensado durante tiempo, me voy a hacer eguzkide y tal, y luego dan el paso, agradecer esa pura militancia, porque al fin y al cabo es la expresión de todos los eguzkides que nos apoyan y mucha otra gente que no nos apoya. Eguzki Irratia. Y queremos ver, pues eso, un futuro en el que económicamente está cualquier expresión de calle, cultural o social, cada vez está mucho más oprimida y nos es más complicado competir con otros grandes de la comunicación, de redes sociales y demás, pero ahí queremos seguir resistiendo. Y si a la gente ese es su carácter, esa es su actitud de cara a un futuro, desde luego que no se arrepentirá de colaborar con Eguzki Irratia.
0: Miesker, Dani, y bueno, agradecimiento infinito por llevar desde luego una de las secciones que son el motor y el corazón de Eguzki Irratia. Que todo vaya bien, Dani.
1: Es que ricasco, Zuri y Pablo, nos vemos. Agur.
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0: 10:38 de la mañana, escuchas en directo Pase al EQ, el magazine de actualidad de Guzki Ratia. En este inicio de temporada continuamos con las entrevistas de actualidad del día. Tenemos al otro lado del teléfono a David Aztanain, cabeza visible, uno de los directores del Festival Teatrodix, que comienza la sexta edición del festival. Bueno, que creo que la ha comenzado ya. ¿No es así, David? Egunon.
1: Pablo, pues la verdad es que el festival empieza realmente el viernes. Uh-huh. El viernes en la Escuela Navarra de Teatro con su perilla y con muchas ganas, la verdad.
0: Son 6 años echando un poco la vista atrás ahora mismo, cómo ha crecido el festival, cómo lo ves ahora y cómo lo veías en esas primeras ediciones.
1: Bueno, pues la verdad es que el festival nace de una inquietud de Pachi Lasa, que era el gerente y fundador del París 365, del comedor solidario, y del cual somos voluntarios, y empezó pues poquito a poco con una vertiente más local y ha ido creciendo. Y, digamos, sin perder esa esencia de un festival de teatro social, comunitario, digamos, hablando sobre la inclusión social, ha ido creciendo y cada vez tiene, digamos, una vertiente más contemporánea y ha aumentado muchísimo, digamos, la calidad artística de las propuestas en contraposición a lo que se suele pensar, ¿no? Que todo lo que es comunitario o que tenga que ver con esta vertiente social o comunitaria que no tiene cabida, pues lo que hemos hecho es luchar y hemos conseguido, por ejemplo, el apoyo del Ministerio de Cultura. Y este año pues traemos unas propuestas que ya os contaré en breve.
0: Son muchas, desde luego, las propuestas artísticas, los laboratorios y talleres también son una referencia absoluta del festival. Yo no sé en qué se innova, en qué habéis innovado, qué nos ofrecéis de nuevo este año, David.
1: Este año hay una vertiente feminista muy potente. Digamos que el 80% de las propuestas van en esta línea. Traemos en primicia y por primera vez a un artista que es un icono LGTBIQ+, y digamos, tiene una vertiente un poco punky, por decirlo así, que se llama Marina Otero. Marina es una artista dramaturga, compositora y directora teatral, que toda su vida entiende el teatro como toda su vida, y cada parte la lleva a escena, ¿no? Ha hecho obras como Kill Me, Fuck Me, bueno, es impresionante. Tiene premios internacionales de todo el mundo y es un lujo poder tenerla aquí, que viene con una obra que se llama Ayub, que la hace, bueno, ya veis que el nombre es un nombre marroquí, y la hace junto a Ibrahim Agnou. Y esta obra nació, pues ella quería meterse un poco en el papel de cómo poder ayudar a alguien a tener los papeles. Y en ese proceso se empezó a cartear, a escribir con alguien, fue allá y de repente se enamoró, realmente. Y de ahí surgió esta obra que vais a poder ver en la Escuela Navarra de Teatro, y tiene una potencia y una pegada, por decirlo así, impresionante. Incluso sale un saco de boxeo en la obra, ¿no? Otra feminista es Elisa Forcano, que es un premio Max al mejor programa obra revelación de este año, y nace pues sobre el suicidio de Noah Potoven, que fue víctima de abusos sexuales y murió en el salón de su casa, rodeado de su familia, y esto le dio una idea a Elisa para hacer una obra que es fuerte y es potente, pero la recomendamos encarecidamente. Y después de estas dos grandes obras, digamos así, que tienen un nivel superior, pues tenemos una coproducción propia con Stop Trata y Las Poderosas y el grupo Suakai, que tiene un nivel, que vamos a hacer un work in progress en el Pompelo. Esta es gratuita y será el martes día 13 a las 7:30. Y aparte de estas tres, pues tenemos también dos obras más de mujeres, una que vienen de Vallecas, mujeres de entre 50 y 80 años, de cómo crearon el barrio hace 50 años, cómo, y el papel de las mujeres, que se llama De Flores y Barro, ¿no? Y luego tenemos otra obra más muy importante de unas mujeres de la limpieza que se llaman Las de Afuera, que son, ellas mismas se autodominan como Kellys de Guecho, que van a venir también al Pompelo las teatrecas el fin de semana que viene. A la una del mediodía las teatrecas estarán el sábado, y las de siempre, que así se llama la obra, interpretada por las de Afuera de Derecho, que estarán el domingo a la una. Y estoy seguro que se me olvida alguna obra más de mujeres, pero como veis son muy protagonistas.
0: Son muchas las propuestas, ahí está, ¿no?, la página web de Teatrodix para bucear e informarse tanto en las obras como en los laboratorios y talleres, que siempre son una pieza muy importante. De hecho, creo que durante, no sé si es durante este mes de octubre, se visten de largo talleres que habéis hecho ya, no sé si es así.
1: Los laboratorios, en este caso van a ser dos, hay dos laboratorios y dos talleres, ¿no? Los laboratorios van a comenzar precisamente el viernes con, digamos, uno de los actores más en boga del periodismo de artes escénicas, se llama Benatia, que va a hacer una obra especial y que durante 5 o 6 días va a trabajar con chicas y chicos migrantes jóvenes para hacer una performance final, que si te quieres apuntar lo puedes hacer a través de la web, que terminará precisamente el miércoles día 14 en Antártica. Bueno, comenzará, será una performance que va a transcurrir por la ciudad. No puedo contarlo más para no destriparlo. Y luego los Volubles, que son, bueno, somos muy fans de los Volubles, ya han estado en Pamplona, estuvieron en Flamenco on Fire, son unos cracks de hackear el algoritmo, y son los reyes del cortapega y del mix, ¿no? Entonces van a hacer un taller también con personas en riesgo de exclusión que se llama Border Hack. Ellos van creando y coleccionando un archivo sonoro y visual reivindicativo, porque no hay que olvidar que son activistas, más aún con todo lo que está pasando. Y van a participar jóvenes de, esperemos, de París 365, de SEI, y no sé si vamos a ver de algún otro colectivo más. Y el resultado y un concierto que se llama La Voz de Alarma también lo haremos el viernes 16 en el Chincharri, que os invito a que vayáis. Las entradas son baratitas, aquí no hay nada excesivamente caro. Y bueno, y me falta, perdón que te corte, me falta hablar de otra gran obra muy importante del festival, con la que cerramos, que será ni más ni menos que en El Gallarre, que será el día 21, que será con un director o transgresor y muy importante la escena contemporánea nacional, se llama Roger Bernat, que es una coproducción entre el Teatro de San Cugat, una parte que ha puesto el Grec también, y nosotros con la colaboración del Teatro Gallarre. Y es una obra que hemos creado también con el apoyo de las dos fundaciones, la Caixa y la Caja de Ahorros de Navarra, para hacer esta obra que se llama Gran Casting, en la que participan 50 personas de Navarra. Y como el nombre dice, pues tiene que ver con ese casting que hacemos o que nos gustaría hacer para tener nuestros 5 minutos de gloria en la vida, ¿no? Más o menos, yo os recomiendo encarecidamente esta obra. La venta va muy, muy bien y es impresionante. No sé qué. Imaginaros que llegas a un casting y que te preguntan cosas inverosímiles.
0: Yo creo que la oferta, bueno, aparte que ocupa prácticamente todo el mes de octubre, y volver a esa página web para bucear con ella, y seguro que que bueno, que hay algo que nos gusta y que podemos buscar acomodo para acercarnos al teatro social, algo que ha convertido a Teatrodis, desde luego, en uno de los festivales, una de las citas importantes de la cultura en Nafarroa, en Iruña, David.
1: Sí, bueno, también vamos a Leitza y a Peralta, y la verdad es que nuestro ánimo está el seguir, el consolidar. No es fácil, pero no es un festival solo de teatro ni es solo social. Hay que probar para venir, siempre lo hemos dicho, y seguro que nos gusta.
0: Pues mira, es que David, no sé si quieres apuntar vale. alguna cosa más.
1: No, que os espero a todas y a todos. Hay un montón de espectáculos gratuitos y, es decir, las entradas son tienen un coste muy bajo y hay ayudas para el que no esté en situación de desempleo, para grupos, etcétera, etcétera. Pues muchísimas gracias, Pablo. Es que ricasco.
0: Nada, que todo vaya bien, David.
1: Venga, hasta luego. Agur, agur. Chao, chao, chao.

Led Zeppelin, Immigrant Song. Iniciamos una nueva sección que va a ocupar de lunes a viernes también el tiempo de Pase al EQ. Efemérides musicales y tal día como hoy, 5 de octubre de 1970, 56 años atrás, Led Zeppelin publicaba Led Zeppelin 3.

Un disco que no fue fácil de publicar, con una portada psicodélica donde las haya. Recordaréis que había como un pequeño círculo, que ahí nos poníamos a darle vueltas como si no fuera un mañana, mientras escuchábamos el tercer disco de Led Zeppelin, que inauguraba, que se iniciaba con esta canción, Immigrant Song, una de las canciones míticas del grupo.

Después del éxito de los dos primeros discos de Led Zeppelin, se presentaban con este disco, quizá con unos toques folk que no presentaban los discos anteriores y con canciones igual un poco más farragosas de lo que la afición estaba acostumbrada tras sus dos primeros discos, pero que con el tiempo, desde luego, se han convertido en clásicos del grupo que se pueden seguir escuchando ahora mismo en cualquier lado. Celebration Day.

Desde luego una de las piezas más potentes del disco, donde la guitarra de Jimmy Page suena como a todos nos gusta, mientras Robert Plant canta: luz brillante, casi encegadora, negra noche aún brillante, no puedo detenerme, debo seguir escalando.

Hemos nombrado ya dos de los integrantes de Led Zeppelin, una formación de esas que todo buen aficionado al rock, a la música se sabe de memoria. Jimmy Page a la guitarra, Robert Plant, voz, John Bohan, batería, John Paul Jones, bajo. Con cuatro buenos músicos y con una buena voz se puede llegar a lo más alto en la música, como lo demuestra Led Zeppelin en este, su tercer disco.

En este breve resumen, en esta efeméride musical que hoy inauguramos, ha coincidido con el disco, con la publicación hace 56 años del tercer disco de Led Zeppelin. Un disco que, como ya he dicho al principio, tenía un contenido más folk, que refleja a la perfección la canción que abre la cara B. Ya sabéis, le dábamos la vuelta al disco y aparecía Gallows Pole.

Un inicio que no nos tenía acostumbrados la banda. El banjo suena por un lado, la guitarra por otro y el bajo en este caso toca la mandolina. Y que protagonizan esta pieza que entre otras cosas es un arreglo actualizado y una canción tradicional que lleva por nombre The Maid Freed from the Gallows. La letra dice: ahorcado, ahorcado, aguanta un poco, creo que veo venir a mis amigos cabalgando a una milla. Amigos, me trajeron plata, me trajeron algo de oro.

Recordando en Pase al EQ esta efeméride musical, la publicación del Led Zeppelin 3. Estamos escuchando la primera de la cara B y vamos a cerrar este recordatorio con la que cierra el disco. Un homenaje al compositor y guitarrista inglés Roy Harper, titulada Hearts of to Roger Harper. Todo un blues por los cuatro costados, con un plan de intensas intenciones y un Page desgranando finger styles por los cuatro costados, inspirados en el artista famoso Roy Harper, por ese estilo guitarrista. Un poquito de la letra. Deja de gritar cuando acabe, nena, creo que lo sacudí, no llega de tarde, tengo a mi nena, ¿sabes qué quiero decir? Segundos tarde, debo gritar, debo sacudirlos, esas letras que en inglés suenan maravillosamente y que traducidas pues se quedan un poquito más flojas. Escuchamos y despedimos esta primera efeméride musical en Pase al EQ con el tema Hearts of to Roy Harper. Comienzo psicodélico donde los haya, al más puro estilo Led Zeppelin.

0: Escuchas Pase al EQ, el magazine de actualidad de Uzki Irratia. En este inicio de temporada, cita obligada con la crónica que nos llega desde el Pirineo, la que nos trae nuestro compañero Eneko de Irati Irratia. Egunon, Eneko, ¿cuánto tiempo?
1: Bueno, Pablo, y todos y todas los siguientes de Uzki Irratia.
2: ¿Qué tal han ido estos días de verano? ¿Has podido descansar, Eneko?
1: Bueno, hemos podido descansar y sobre todo hemos podido pasar calor, ¿eh? La verdad que ha sido un verano atípico, sin apenas precipitaciones, como todos y todas hemos podido comprobar. Y bueno, pues es lo que nos ha tocado. A ver si vamos remontando en lo que a lluvia se refiere este otoño, porque si no, vamos a andar justos y justas.
2: Ha vuelto la lluvia y han vuelto las crónicas. Parece que las has traído tú, Eneko. ¿Qué nos tienes que contar?
1: Bueno, pues una primera noticia es eso, que han vuelto las lluvias, ¿no? Porque eso es, yo creo que no debería ser noticiable, pero visto el verano que hemos tenido, pues la verdad que sí, porque hemos tenido, ya te digo, 2 meses apenas sin precipitación alguna y bueno, pues en todo octubre es cuando se ha empezado a mover un poco la atmósfera y a traer unas tormentas que eran casi más propias de la primavera que del otoño. Pero bueno, eso es lo que traía como primera noticia. Y luego, bueno, pues diferentes festividades que hemos tenido. Este pasado sábado teníamos fiestas en Nagore, que hoy hasta las 3 de la tarde por lo menos, ahí seguirán de fiesta. Y también teníamos las fiestas chiquitas de Mezquiriz, en torno a San Miguel. También la pasada semana terminaban, el martes, las fiestas de San Miguel en Ahoiz. Y bueno, pues la verdad que el entorno festivo sigue adelante. Y bueno, pues eso también había que comentar. Aparte de fiestas también había que comentar las jornadas europeas del patrimonio. Bueno, este comienzo de octubre también viene con esa cita ineludible. Y teníamos diferentes actividades este pasado fin de semana. El viernes en el Roncal teníamos la visita guiada al mausoleo de Julián Gallardo, en el cual, bueno, pues bastante gente se acercó a conocer un poco cómo fue la obra de ese mausoleo, quién era también Julián Gallardo. Y eso fue todo gracias a la Casa Museo Julián Gallardo. También hubo visitas guiadas al recinto fortificado de Auriz, que se estrenó apenas hace una semana con la visita de varios integrantes del Gobierno de España que financió esta obra de recuperación de las murallas, antiguas murallas o fortificación de Auriz-Urrete. Y bueno, pues había dos salidas el sábado a la tarde y el domingo por la mañana, que también, bueno, pues gente se acercó para conocer un poco cuál era la historia de ese recinto amurallado. También teníamos visitas guiadas a la fábrica de armas de Orbaizeta, varias sesiones, que también, pues bueno, gente se acercó aprovechando también los colores otoñales que pintaban o que dibujaban Irati. Y en Ahoiz teníamos también la presentación de lo que eran los hallazgos que se han llevado a cabo en las prospecciones arqueológicas en la ermita de San Román, en Endurain, que han sido llevadas a cabo por voluntarios y voluntarias, junto con gente de la Sociedad de Ciencias Aranzadi. Pero también, bueno, pues teníamos más cosillas. En Abascoice, la Sociedad Sillón recuperó el Almiradío Rock, un evento que antiguamente se realizaba en el Almiradío, que bueno, pues por el paso de los años al final se dejó de hacer. Pues bueno, ha entrado gente nueva en la Sociedad Sillón, en lo que era la Junta Directiva, y decidieron recuperar esta cita, y la verdad que bueno, pues tuvo muy buena aceptación. Muchísima gente se acercó a la sociedad a disfrutar de conciertos, a disfrutar de muy buen ambiente. Y también teníamos que hablar de las alpargateras o golondrinas del Valle Roncal, ya que el pasado, el día de ayer, el domingo, se celebró el Día de las Golondrinas, el Día de las Alpargateras.

0: que eran aquellas mujeres que, bueno, allá por la festividad de la Virgen del Rosario, pues cogían su petate y marchaban a Maule para trabajar, bueno, durante varios meses realizando alpargatas, ¿no? Bueno, que luego posteriormente coincidía además con la migración de las golondrinas, se les apodó, ¿no? Golondrinas o Ainariak. Bueno, pues comenzó la festividad el sábado con una proyección, la proyección del pequeño documental de Usiña, realizado por Lucía Esquer, que bueno, pues también gente ha acudido a Izaba para deleitarse con esa obra que realizó en el Valle de Salazar, Lucía. Y luego el domingo fue el día grande, en el cual, bueno, pues se hizo una teatralización de cómo era el adiós en su día, ¿no?, de estas mujeres que partían hacia Maule para trabajar y para sacarse los cuartos. Y ya, bueno, por último, en lo que a festividades o en lo que a crónicas se refiere la semana pasada, decir que teníamos la semana pasada la Orreaga Zubiri, la media maratón, que, bueno, pues que casi 1,000 corredores y corredoras tomaron parte en esta gran evento, que luego tendrá su evento hermano, que es la Zubiri Pamplona, y en el cual, en este evento, fueron los más rápidos y las más rápidas Asier Gutiérrez en hombres y Nerea Jasso en mujeres. Y esto es un poco lo que teníamos de la semana pasada. Si queréis, Pablo, os hago un repaso de lo que tenemos esta semana.
1: Pues perfecto, Eneko, vamos a ello.
0: Bueno, pues esta semana lo más reseñable es, sobre todo, en Escaros tenemos la fiesta del otoño, la fiesta en torno a los productos que nos da el otoño, en torno a las setas, en torno a las castañas, y bueno, pues este viernes y sábado tenemos un montón de actividades en torno a ello, incluso con eventos de cocina in situ con Asier Andoradas, también que estará aquí pues cocinando pues eso, sus platos con los productos propios que queda en el entorno del Irati. También tenemos en Escaros el domingo a la tarde el concierto del grupo Sonakai, un grupo que bueno, todos y todas conocemos, ¿no?, porque en su día también aparecieron en la tele, que bueno, pues digamos que hacen versiones también de canciones típicas en euskera con un toque flamenco, y la verdad que bueno, pues nos deleitarán con su arte. Hoy, como he dicho, terminan las fiestas de Nagore, todavía, bueno, pues algo de fiesta quedará para que el cuerpo, si quiere, aguante. Y bueno, por el momento eso es lo que tenemos recogido en la agenda, Pablo, no tenemos nada más.
1: Pues mila esker por esta, bueno, esta primera crónica de esta nueva temporada en Eguzki Irratia, en Pasealeko, y bueno, ya sabes que el lunes seguiremos contando con tu voz y con tu información en Eco.
0: Eso es, Pablo, estaremos. Un abrazo a todos y todas.
1: Un abrazo, mila esker, agur. Mano Negra suena en Pasealeku. Su canción, Sidi Habibi. Canción tradicional argelina magribí, revisitada por Mano Negra en su aclamado segundo disco, Putas Fever, Mano Negra.

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0: 11 y cuarto de la mañana, escuchas Pase al EQ, el magazine de actualidad de Guzki y Ratia, en esta edición de lunes 5 de octubre de 2026. Inicio de temporada. El inicio de temporada en Guzki y Ratia en Pase al EQ nos trae a esas secciones que tanto queremos y que conforman lo que es Guzki y Ratia, en este caso las Green Guerrillas, con su sección sostenible y nuestro compañero Nacho. Egunón.
1: Egunón, Pablo, y egunón a todas las que estéis sintonizando ahora mismo Pase al EQ, el magazine de actualidad de Guzki y Ratia. Seguimos dando pasos en el rearranque de la temporada, seguimos con momentos de reencuentros, momento de Green Guerrillas, María y Olaya, Green Guerrillas, Ongi Etorri, ¿qué tal?
2: Mi esker, Kaixo, aquí estamos de vuelta.
1: Un verano largo, un verano que da mucho para hablar, porque temas de los que hablamos aquí estaban también en la calle. Bueno, ¿qué tal habéis pasado el verano?
2: Pues muy bien y con mucho calor. Sí, ha sido como el tema de ascensor por excelencia, ¿no? Qué calor que tengo y qué poco llueve. Ha sido un poco cuando planteábamos, bueno, cómo arrancamos la temporada. Al principio era un tema que queríamos evitar, porque sí. Era como, bueno, lo estamos escuchando y viviendo todo el rato, pero a la vez era como, ¿pero cómo no vamos a hablar de esto?
1: Es como entonces, el elefante en la habitación, ¿no?
2: Sí, que era raro no hablar de esto y sacar un tema que no tenga nada que ver. Así que, bueno, pues vamos a empezar un poco haciendo un poco reflexiones en torno a este verano eterno que parece que ya ha llegado octubre, todavía sigue que no se quiere despedir.
3: Sí, y yo creo que, no sé, de alguna manera creo que yo hacía esa reflexión en verano, ¿no? Con todos los acontecimientos que ha habido a nivel estatal, de mayor o menor medida, todo el mundo, da igual su posición económica, si vivía en la playa o en la montaña, ha vivido, ¿no?, como un síntoma de esta crisis ecosocial en la que estamos, ¿no?, y este agravamiento de toda la sintomatología que nos vienen diciendo el personal científico una y otra vez, y creo que eso sí que ha sido algo común y queremos ver también pues qué respuesta se le da también a todo este padecimiento, ¿no?, de estas vivencias personales y colectivas que hemos tenido.
1: Sí, es la quinta temporada que arrancamos y tengo la sensación de que siempre llega septiembre y el tema que hay para hablar, que es justo corresponde al verano, suele ser inevitable. Son cosas de las que hay que hablar porque las tenemos tan presentes de todo lo que ocurrió durante el verano y van varios y lo de este año es otra vez. Es inevitable hablar de ello.
2: Sí, vamos batiendo récords. El año pasado sí que hablábamos de las olas de calor, pero es que este año ya, más que olas de calor, era como una ola que más un tsunami ha sido, ¿no? Que no eran. Otros años había como pequeñas treguas. Yo recuerdo el año pasado, pues que yo qué sé, finales de julio, pues fue un poco fresco. Pero es que lo de este año ha sido desde junio, era una tras otra. Y sí que, como compartiendo imaginarios y un poco recuerdos de cuando éramos chiquis, de cómo vivíamos el verano y cómo se planteaba, está cambiando mucho y muy rápido. Uh-huh. Y eso es un poco lo llamativo, ¿no? Como lo que parecía que, bueno, parece que en el futuro pues habrá más incendios más graves, más grandes, que habrá problemas con el agua, pero es que de repente está viniendo todo de golpe y nos está pillando un poco, pues, aunque ya estamos más que alertadas, pero no deja de sorprender, ¿no?
3: Sí, y luego, sin querer también, esto pues que se habla, ¿no?, pues que la adaptación, la mitigación, pues curiosamente la adaptación llega en así como inevitablemente, ¿no? Nunca hubiéramos pensado que en San Fermines, pues no sé, se anularían actividades, programación por el calor en una Iruña, ¿no? O cómo ya también los propios ritmos como que nos estamos pareciendo más a la gente que vive en el sur, ¿no? Yo que tengo hijos pequeños, pues cómo el mediodía lo retrasas, ¿no? Para salir de casa a la tarde, ¿no? Y sin querer creo que esto viene y miras y dices, ay, pues esto no me lo hubiera imaginado y está pasando, ¿no?
2: Sí que está siendo algo que aquí está, lo estamos viendo de una forma como especialmente acusada en lo que es la península ibérica, pues por la situación geográfica, pero este verano ha sido también muy llamativo a nivel, por ejemplo, Europa global. El tema de las sequías ha sido una preocupación como real. Y bueno, pues todo esto un poco así, empezando por ir ordenando un poco el tema, está el, bueno, los datos de temperatura hablan por sí solos. Por un lado, tenemos como la temperatura media ha experimentado un incremento durante todos los meses, no ha sido solo cosa de este verano. Todos los meses han sido pues un poco más altos que la media, pero ya lo del verano ha sido como se han juntado varias cosas, ¿no? Estaban el tema de las temperaturas, tanto las máximas como las mínimas han sido más altas de los registros anteriores, ha sido algo de récord total. Y luego estaba todo el tema de las noches tropicales, que ha sido también una de las claves.
3: Sí, llamamos noche tropical aquellas noches que no bajan de 20 grados y bueno, en una ciudad como Iruña se han triplicado las noches tropicales que hemos tenido respecto al año pasado. Por ejemplo, este año ha habido por el momento 21 noches tropicales frente a las 6 del 2025. Y bueno, los datos anteriores, 2022, que también fue un año muy caluroso, tuvimos 18, o en 2023, 14, ¿no? No solo eso, sino que también ha aumentado, no son las noches tropicales, pero sí que son noches calurosas, aquellas noches que no bajan de 18 grados, ¿no? Que es cuando un poco refresca y puedes abrir la ventana, y también ha aumentado significativamente. Esto lo dicen los datos, pero esto en realidad ya lo sabemos porque lo hemos vivido, ¿no? De primera mano. Y luego, bueno, pues las temperaturas máximas también han superado todos los registros, con variaciones que van desde los 0,22 a los 6,32 grados. Esa es un poco la foto, ¿no? La foto a nivel de temperaturas. Y luego aquí, bueno, pues también hay una comparativa y algo de que se habla menos, y es como en una ciudad, ¿no? Una vez que entra el calor, ¿no? El efecto isla de calor, y es que las temperaturas no bajan, ¿no? Que quizás ha podido hacer la misma temperatura en una Iruña que en un municipio cercano, pero en los municipios cercanos bajaba la temperatura y en la ciudad se queda ahí el calor atrapado, ¿no? En toda esta superficie que tenemos pavimentada, y a la noche es cuando sale todo ese calor, y eso es una problemática que acusa estas temperaturas que tenemos también.
2: Sí, ha sido una de las claves que aquí siempre presumíamos de que una de las características de nuestro clima era el tema de la chaquetica, que era nadie se iba a un concierto en verano o a un cine de la calle o algún sitio así sin la chaqueta, era como un básico. Y este verano ha sido llamativo que prácticamente ya desde el punto de la mañana no necesitaba esa chaqueta. Y eso, lo que parece así como una broma, la chaquetica, no, es que la chaquetica, el que no haga falta la chaquetica quiere decir, como estaba comentando María, que no está refrescando, y eso hace que ese calor que entra en las casas, centros escolares, hospitales, edificios en general, no hay manera de sacarlo. Y eso ha sido uno de los temas de ascensor más comentados, ¿no? Esa preocupación de decir, no consigo bajar los 29, 30 grados a los que he alcanzado. Y claro, eso ya tiene unas repercusiones en la salud muy claras, ¿no? El hecho de no poder descansar bien te afecta ya te levantas a la mañana con ese calor que no hay manera de sacártelo de encima. Y eso que aquí, bueno, pues comparando con otros países de más al norte, tenemos persianas y cierto conocimiento de cómo gestionar el calor, pero aún ni todo, pues ha sido algo un poco generalizado esa preocupación de, ostras, no hay manera de refrescar un edificio, ¿no? Y eso se ha visto con que se han empezado a tomar medidas, pues a poner aires acondicionados cuando aquí era algo, bueno, relativamente inusual. Y bueno, pues en esas estamos.
3: Sí, y a esto pues le acompañamos con una ausencia de precipitaciones en toda la época estival, que quizás una persona que vive en la ciudad no nota esa falta de agua, ¿no? Bueno, más sí viendo igual el paisaje, pero sobre todo pues al sector primario, ¿no? A gente que tiene huertas, que tiene animales, ¿no? Pues hemos visto que, claro, es un problema muy grave, ¿no? Como en Aralar, pues en la sequía que ha habido no la habían visto nunca y eso afecta mucho a ese sector primario que ya está de por sí muy dañado. Y bueno, en cierta manera ya estamos como esperando la lluvia, ¿no? A ver si llega ya.
1: Que sigue amenazando, pero seguimos sin sentirla.
3: Sí, y bueno, esto que hablaba Olaya del tema del bienestar, también queríamos darle un espacio en este programa, ¿no? Hablar del bienestar emocional. Y bueno, queremos traer a una psicóloga que leímos una entrevista suya y nos pareció que traía un tema muy muy acertado, ¿no? Cuando hablamos de cómo vivimos, ¿no? De qué manera vivimos estos acontecimientos que nos está pasando. Ella se llama Belén González, es comisionada de salud mental del Ministerio de Sanidad y le hacen una entrevista y ella habla un poco de toda la gestión de lo que se llama ecoansiedad, ¿no? Y habla que la ansiedad en realidad es una reacción del cuerpo, ¿no? Ante un peligro que nos hace reaccionar, como puede ser el estrés, ¿no? Le han puesto esta coletilla de coansiedad cuando pasa algún acontecimiento y nos genera esa ansiedad, ¿no? Esa incertidumbre, ese miedo. Pero ¿qué pasa? Que hay un peligro y es que la coansiedad se quede como un diagnóstico particular. Y parece que es un mal de ciertas personas en concreto, ¿no? Y ella lo que defiende es que no se puede hablar de ecoansiedad, se tiene que hablar de una gestión colectiva de este malestar, de estos duelos que hay cuando hay un incendio forestal, de este duelo que hay cuando hay una dana en el 2024 o de este duelo que hay con todas las personas que se están muriendo por el tema de las olas de calor. Y, joder, nos pareció muy interesante porque yo misma no había hecho esa reflexión, ¿no? Hablamos mucho de la ecoansiedad y tal cual, pero ¿cómo vamos a gestionar eso? ¿Se va a quedar en un padecimiento, en un diagnóstico que hay que tratar, yo qué sé, echándote cuatro cervezas y olvidándolo todo o yendo a terapia? ¿O es un problema ya estructural de esta sociedad que tenemos que tratar como colectivo y de manera estructurada y dar medios para poner fin a eso, ¿no?
4: Sí, al hilo de esto se ha generado la unidad de salud mental de emergencias, pues un poco relacionado con estos padecimientos colectivos, ¿no? Cuando viene la dana y arrasa un pueblo, no es tu problema que te has quedado sin casa. Uh-huh. Es un problema colectivo, es un duelo colectivo, porque, vale, sí, tú has perdido a familiares o lo que sea, pero es que tu vecina, tu vecino también, y lo mismo está pasando con los incendios y se está viendo, ¿no? Que es ya un problema global, como dice María, que hay que dar una respuesta global y no patologizar, porque parece que vas otra vez a lo individual, ¿no? De, ay, pues es que tú lo llevas mal. O no se trata de eso. Se trata de que es suficientemente grave como para estar preocupadas y para plantear realmente alternativas. Y
1: sí. Y que no es nada que se salga de otros espacios que ocurre lo mismo. Hablamos a micrófono cerrado del paro, por ejemplo, uh-huh, que también hay una ansiedad ligada al paro que sí se tiene la percepción de que se tiene que curar como algo general y no como algo particular, que cada uno tiene que apañarse lo suyo, ¿no?
3: Sí, y luego también ella comentaba, ¿no?, el tema de la gradiente social, y es que claro, no estás de igual manera con 40 grados si tu casa no está preparada para el calor, si tienes que trabajar en la calle o si tienes una insuficiencia, ¿no?, a nivel corporal, si tienes problemas respiratorios. No tiene nada que ver a si tú tienes una casa que está aclimatada, puedes trabajar desde casa y tienes una piscina donde refrescarte, ¿no? Entonces, curiosamente, aquellas personas que contribuyen menos a esta crisis son los que más padecen. Eso lo vemos también a nivel mundial con el tema de Nepal, ¿no? Resulta que que países que apenas han contribuido a esta crisis son los que más ferozmente están viviendo esta, todos estos efectos, ¿no? Entonces, eso es una injusticia social y eso se tiene que tratar de manera estructural.
4: Sí, nos parecía interesante traer este punto de vista, porque muchas veces es como que lo tratamos todo como si fuese algo homogéneo. Y ya hablábamos de esto la temporada pasada, como pues ante las olas de calor, pues las desigualdades que hay, no es lo mismo vivir en un barrio en el que tienes árboles, acceso a un río o una piscina o algo donde refrescarte, un espacio donde los niños pueden jugar en, bueno, relativamente a la sombra, frente a otros barrios en los que, bueno, pues por desgracia no se ha hecho, se ha urbanizado de otra manera y encima pues suele estar relacionado, los barrios más ricos suelen ser los que más amortiguan, tienen más zonas verdes y son como espacios más amables también de cara a soportar este tipo de situaciones. Entonces nos parecía importante traerlo encima de, ponerlo encima de la mesa, porque es algo que hay que mirar sí o sí y que tenemos que exigir a las instituciones que hay que hacer algo de forma general y mirando un poco ahí, porque sí, las quejas, todo el mundo nos quejamos, pero no se puede comparar quien tiene que estar poniendo tejas a 40 grados uh-huh. al sol con alguien que está en una oficina con aire acondicionado. Vale, todo el mundo salimos a la calle y hace 40 grados, pero bueno, luego no se sufren de la misma manera.
1: Sí, incluso cuando no se cuidan los espacios públicos. Estaba pensando en la Plaza del Castillo, que era un horno y que antaño hubiera estado mucho mejor preparada. Claro, si allí no se puede estar porque es un horno, tú te puedes ir a casa si la tienes climatizada, pero si no, sigues, o te puedes ir a la piscina si puedes permitírtelo, pero si no, no tienes escapatoria.
3: Sí, y luego también ahí, bueno, pues el papel de las administraciones, yo creo que en general esto les está pillando pues como muy lentos de reacción, ¿no? Que las administraciones son complejas, pero no hay una, no sé, después de este verano tampoco se ha visto que las administraciones se haya vuelto como una prioridad absoluta, ¿no? Y luego también hacíamos esta reflexión a micrófono cerrado, que esta ligazón entre las causas y los efectos parece que todavía ni siquiera llega. Es decir, curiosamente dirías, bueno, pues si ha habido más incendios y sabemos cuál es el origen, ¿no? Pues igual, yo qué sé, después de este verano pudiera bajar el uso del coche motorizado o pudiera subir los productos a granel. Pero parece que hay una resistencia ahí, ¿no? Para que incorporar eso y que haya respuestas ya colectivas, ¿no? Y organizadas, de decir, bueno, esto es serio, esto está aquí, ¿no? Y me apela a mí directamente. Pero hay ahí como una resistencia, no sé si es del sistema, de cómo somos, ¿no? Que no, que es como que se queda en un segundo plano y si ya vuelve y ya no hace tanto calor y tal, se nos olvida y seguimos un poco como por la misma vía. Y la pregunta sería, ¿cuál es la clave, ¿no? para que toda esta ansiedad que hablábamos antes se convierta, ¿no? en acción, en proposición, en organización, ¿no? Y bueno, es, en general creo que todavía eso va lento, si bien en muchos casos lo hablábamos también, pues el tema de la aclimatación de las aulas en las escuelas, ¿no? Eso ya sí que está ahí, ¿no? En las voces del profesorado, de la comunidad educativa, bueno, poco a poco parece que se impregna, pero diríamos que no van en proporción la velocidad de los síntomas con la velocidad de la reacción.
4: Sí, parece claro, los síntomas enseguida se ven, ¿no? Esto es insoportable, tal, y entonces hay que tomar medidas. Pero sí, como dices María, lo que realmente habría que replantear es el sistema, nuestra forma de vida. Y yo creo que da mucho vértigo, pues, a ver quién es el dentro del mundo político, ¿no? Quién plantea realmente por dónde tenemos que ir, porque sí que suponen cambios tan drásticos que nadie se atreve a ponerlos encima de la mesa. Yo creo que hemos hablado mil veces de qué deberíamos hacer. Y yo creo que las propias instituciones, en cierto modo, tienen bastante claro que ciertas cosas habría que hacer de X manera, Pero sí que es verdad que, bueno, pues hay elecciones el año que viene, que me va a poner ahora a restringir cosas. Bueno, pues es complejo, pero eso no quita para que eso sea urgente ya mirar al problema a los ojos. Y por eso queríamos traer, bueno, una propuesta que ha salido en las últimas semanas en prensa. Todavía no tiene una forma muy definida, pero bueno, nos parecía que va a estar bien estar un poco encima y ver realmente en qué se materializa. Y la propuesta es una propuesta de pacto de ciudad por el clima que plantea el Ayuntamiento de Iruña. La forma no está muy definida, sí que parece que se inicia como un proceso de participación con distintos agentes, con distintos partidos políticos, y luego intentan buscar adhesiones a nivel local y a nivel colectivo. No han dado muchos detalles de lo que tienen en mente. Sí que tienen ciertos ejes estratégicos un poco que llevan ya años trabajando en ellos, que suponemos que intentarán confluirlos un poco en este pacto. Pero vaya, que no han dado mucho detalle, pero vaya, parece que por ahí van a ir las cosas. A ver.
3: Sí, lo positivo que tiene esto es que, bueno, una administración pública parece que pone sobre la mesa este problema como una prioridad, que busca el consenso, y veremos de qué manera se materializa, ¿no? Y bueno, sirve para acelerar pues las propias estrategias que ya tiene el Ayuntamiento, ¿no? En tema de transición energética, en tema de infraestructura verde y azul. Bueno, parece ser que esos mecanismos que tiene los quiere poner sobre la mesa y activarlos. Entonces veremos pues qué respuesta hay, y también qué respuesta hay por parte de la ciudadanía y de los colectivos, porque sin duda puede ser una oportunidad, ¿no? para aportar desde la ciudadanía y poner sobre la mesa cuáles son las prioridades a nivel de sociedad.
1: Vamos, que por lo menos hay un elefante en la habitación, por lo menos se ha señalado el elefante, luego veremos en qué queda todo esto.
3: Pues sí, veremos, y nosotras nos seguiremos escuchando aquí y hablando por esta radio, quinta temporada. Un placer volver a las ondas de la Eguzki, y nos vemos el mes que viene.
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0: Escuchamos el último tema lanzado por Puño Dragón.
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0: Mañana es hoy.
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0: Adelanto de la publicación de su tercer disco titulado A Palos.
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0: Su estilo rockero de antaño, siempre con ese punto, mezcla de humor, ironía y un estribillo muy pegadizo. Así son Puño Dragón.

0: Escuchas Pase al EQ, el magazín de actualidad de Guzquirratia. En este inicio de temporada hablamos de las novedades. Y bueno, y la novedad este año es la vuelta de un programa, El Rincón de Matajari. Tenemos al otro lado del teléfono a Miren Valencia para hablarnos de este regreso a Guzquirratia. Egunon, Miren.
1: Egunon, Pablo.
2: Bueno, un regreso también un poco entre comillas, porque el año pasado ya participaste también en Pase al EQ, ¿no? Con tus crónicas. Ha sido, bueno, una especie de vuelta, pero hemos seguido contando con tu voz, Miren, aquí, en Guzquirratia, en Pase al EQ.
1: Así es como una ida, pero una vuelta, una pequeña vuelta. Sí, esta vez vuelvo con el programa, ya de otra forma. Y bueno, también con ganas de volver a estar en los micros, de volver a estar por la Eguski y de seguir trayendo reflexiones para la gente que nos escucha.
2: ¿Cuántas temporadas llevas ya en Eguskigatía? Miren.
1: Pues yo creo que por lo menos entre periodos alternos de estar fuera y estar dentro, pues yo creo que unas 5 o 6 temporadas aproximadamente.
2: ¿Alguna novedad para el programa? Bueno, me imagino que continuarás un poco la línea que has creado, ¿no? Pero siempre al inicio de temporada igual alguna cosita nueva nos traes.
1: Pues estaba últimamente pensando en cómo iba a hacer la estructura. El programa se va a mantener muy en la esencia de Matajari, con un tema que atraviesa un poco la reflexión. Quiero contar en esta temporada también pues con más entrevistas de personas que se puedan ir acercando a los estudios y que podamos hablar sobre temas comunes que nos pasan en el día a día, pero que de vez en cuando hay que darles voz, y también acercar pues locales, lugares y cultura de Pamplona, porque la hay, y me parece que los micros pueden ser un lugar para que esos proyectos que están vigentes pues también tengan voz.
2: Emplázanos, ¿cuándo vuelve la emisión del Rincón de Matajari?
1: Pues vamos a estar este miércoles ya de 6 a 7 de la tarde, y las repeticiones pues las podremos disfrutar también los jueves de 9 a 10 de la mañana, así que ya aterrizando, como quien dice.
2: ¿Nos puedes adelantar algo del primer programa o algo que tengas ya en cartera para próximos programas, Miren?
1: Sí, en este primer programa voy a contar con una entrevista que me hace especial ilusión, y es sobre un festival que se hace en Berriozar, que es el FICBE. Entonces vamos a poder desglosar y vamos a profundizar un poquito en de qué se trata y tener la voz de una de las responsables de organización. Así que arrancamos guay.
2: Para que todas podamos escuchar El Rincón de Matajari, siempre hay algo fundamental que hay que recordar, que son los eguzquides, ¿no? Miren, qué importantes para Eguzquirratia.
1: Pues son importantísimos porque, al fin y al cabo, son las personas que sostienen este proyecto, y gracias a todas las personas que están ahí, pues podemos seguir sonando y podemos seguir acercando nuestra realidad. Entonces sí que invitar a quienes nos escuchen por primeras veces o nos hayan escuchado pero que todavía no hayan dado el paso, a que su pequeña contribución hace que podamos tener esta parrilla de programación y todas estas reflexiones, y acercar lo local, lo menos local y lo que nos sucede a nivel personal y emocional.
2: Ya que estamos hablando contigo, ¿por qué El Rincón de Matajari? ¿Guarda algún secreto? Desvélanos algo del nombre del programa.
1: Estos son pequeños momentos de reflexión que yo tengo en mi vida, y no sé, habría sido algo de encontrar a Matajari en algún documental o en alguna imagen, y dije, joder, pero es que esto es como una investigación, ¿no? Un espionaje constante de la vida, y hacerlo pues de esta forma, con una mujer que tenía su fuerza, que tenía su power, que tenía su inteligencia y que, oye, pues iba dando pasos, así que era una referente y un estar aquí para poder contextualizar pues todo lo que cada semana intentamos hacer aquí en el programa.
2: Así es, cada semana y al final parece que no, pero cuesta, ¿eh? Hacer un programa semanal exige su esfuerzo, ¿verdad, Miren?
1: Requiere constancia y sí, requiere mucho currelo, porque si las personas creen que encendemos el micro y va todo rodado, pues eso no es así. Todo tiene su pues su hacerlo. Supongo que luego también cada una tendremos nuestras peculiaridades, pero yo tengo que pensar en qué sintonías, en qué música van acordes con el tema, también contactar con la persona que va a venir invitada, o sea, es un amplio despliegue. Por eso yo creo que las personas que estamos en la radio es porque lo vivimos con ilusión y porque nos gusta, ¿no?, comunicar a quien está en alguna parte sintonizando, pues eso que para nosotras es importante y que, bueno, que aunque tiene curro, pues oye, cuando lo hacemos con ilusión y con ganas, pues yo creo que eso también suena, ¿no?, en las emisiones a la gente.
2: Eso se nota, desde luego, ¿no?, en el Rincón de Matajari, un programa, desde luego, querido en Eguzki Irratia por los y las oyentes, que vuelven en esta temporada, los miércoles a las 6 de la tarde, con repeticiones los jueves a las 9. ¿Algo más que añadir, Miren?
1: Pues nada, que espero a la gente con las orejas bien abiertas, con ganas de seguir pensándose, de seguir reflexionando y de también, pues, bueno, traer momentos de todo tipo y que sea lo que tenga que ser, pero con ilusión y con ganas, eso sí.
2: Pues mía, Esker, y que todo vaya bien en este regreso, Miren.
1: Venga, Pablo, nos escuchamos. Agur.
2: Agur.
0: Berde, listo. Canción de Sharma Leone desde Ordizia. La música electrónica, el pop electrónico de esta artista drag. Llega la música de esta edición de lunes 5 de octubre de 2026 en Pase Aleku, inicio de temporada.

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11 y 54 minutos de la mañana, la edición de hoy de Pasarecu. Está el 5 de octubre de 2026, toca su fin.

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Nos despedimos también de quienes nos escuchan a través de nuestras emisoras amigas. Garrasi Irratia para el Chasu, Estat de Irratia para Iturbendi, Irratia para el Pirineo.

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Mañana amenazamos con volver. 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

Bueno, sí, escucháis bien. Estamos emitiendo también para Iruñerría, pues una colaboración de este programa con esta radio, con Iruñerría, perdón, con Eguzki Irratia de Iruñerría, una pequeña colaboración que vamos a hacer ahora en adelante con esta radio libre histórica. Y nada, y antes que nada, pues me presento a la gente de Iruñerría. Soy Xavier, hoy estoy en el programa yo solo, porque mi compañero Iker, con el que suelo hacer el programa, pues ha puesto enfermo a última hora. Y nada, pues me toca aquí pues estar con los mandos, con una pequeña oficina que tengo montada, llena de artículos, de novedades, de agenda, etcétera, etcétera. Todo relacionado con el antifascismo, porque Esgarretu está desarmado aquí en Fantifa, es un programa antifascista que llevamos emitiendo desde el año pasado, desde la temporada pasada, mejor dicho, 2025-2026. Y nada, y eso, pues un saludo a la gente de Iruñerría. Y nada, pues hoy aquí estoy yo solo, Xavier, a los mandos. Y bueno, tenemos dos horas por delante de antifascismo y vamos a darle cañita. Esperemos que no haya ningún fallo técnico ni nada, porque es un poco complicado estar aquí a los mandos yo solo. Teníamos preparado algunos reportajes, pero bueno, cosas de última hora, de que Iker se ha puesto enfermo. Y nada, vamos a empezar. Y antes que nada, vamos a empezar con un artículo. Con un artículo que se ha publicado en El Salto con motivo de todas las movilizaciones que está habiendo estos últimos días, que ha enervado tanto a la extrema derecha, estas movilizaciones relacionadas con la vivienda, etcétera, etcétera. Y nada, vamos a leeros este artículo para dar introducción al programa y luego vamos con nuestros apartados de siempre: memoria histórica, actualidad antifascista, algunos artículos, efemérides, etcétera, etcétera.

Pues el artículo en sí se llama Una carta urgente, se titula Una carta urgente para acabar con la extrema derecha. Y va firmada por Martín Cuneo. Y dice así. El fracaso del gobierno de coalición en encarar la crisis de la vivienda ha marcado el declive de la excepción española. El fin de esa época en la que a nadie se le ocurriría señalar a los migrantes, a los sectores empobrecidos o incluso a los pensionistas como responsables de que el salario no alcance, de que los servicios públicos estén cada vez más degradados o que la vivienda se haya convertido en un bien de lujo. Y el problema no es solo que falten los votos en el Congreso o el boicot de los gobiernos autonómicos y locales en manos del PP. La política del gobierno ha sido errática, contradictoria y anecdótica. Con quienes sufren esta crisis solo se ha posicionado en el discurso. En los hechos, en las leyes, se ha puesto casi sin excepción de parte de quienes hacen negocio con la especulación. Al igual que en otros países europeos, la sumisión del gobierno a los intereses inmobiliarios ha llevado a la derechización de amplios sectores de la población. Sin vivienda digna, no hay emancipación juvenil ni posibilidad de formar una familia. No hay educación, no hay salud, no hay salario que alcance, no hay forma de quedarse en el barrio o incluso en la ciudad en la que queremos vivir. Sin techo no hay futuro. La vivienda se ha convertido, como tanto se ha dicho, en una trituradora de políticas sociales y en una fábrica de ultraderechistas. Sin embargo, hay todavía una esperanza de evitar una victoria de las ideas de la extrema derecha y la clave es la vivienda. Pero no se trata de inventar nuevos lemas ingeniosos ni chascarrillos. Más protección, cero especulación, es el último hallazgo del PSOE. Se trata de dar un volantazo y declararle la guerra a quienes se enriquecen con la especulación inmobiliaria, los únicos responsables de esta crisis.

El movimiento de vivienda hace tiempo que lo ha hecho y muestra el camino. Desde que cientos de miles de personas tomaron las calles y más de 1.200 tiendas de campaña ocuparon Sol en Madrid y tantas otras plazas en todo el territorio del Estado español, de los únicos invasores de los que se habla son de los fondos buitre. La potencia del movimiento de vivienda nos recuerda una vez más que si las instituciones no lo hacen, desde abajo se les puede obligar a hacerlo. Si las leyes no obligan a bajar los precios de los alquileres, habrá que dejar de pagarlos. Si la letra pequeña o la grande de los decretos no echan a los fondos de inversión, habrá que ocupar sus pisos y hacerles la vida imposible. Si las leyes no impiden los desahucios de hogares vulnerables, habrá que llenar de cucarachas los buzones de los responsables. Si el gobierno no sitúa el debate de la vivienda en el conflicto entre una minoría cada vez más rica y una mayoría empobrecida, tendremos que hacerlo nosotros y nosotras, desde las calles, desde los medios que no dependen de la financiación de las grandes empresas y los partidos políticos. La vivienda no puede ser un negocio, debe ser un derecho innegociable e incondicional para todas las personas residentes en el Estado español. Pues esto es lo que dice este artículo, que nos parece bastante interesante. Y que bueno, pues como en este programa también damos contenido a la lucha social, damos contenido social y anticapitalista pues al programa en sí, pues qué menos que empezar con este artículo, ya os digo que se titula Una carta urgente para acabar con la extrema derecha y que ha sido publicado por El Salto, firmado por Martín Cuneo. Y bueno, y con esto nos ha parecido buena idea empezar el programa, así que bueno, seguimos con un poco de música reggae, con Upsetters, y empezamos con el programa, sí, con el contenido ya, que lo tenemos ahí a tope.

Y como siempre lo hacemos con un temita, antifascista, para entrar en calor, que ya hemos entrado en calor con este artículo, pero bueno, vamos a seguir entrando en calor, y vamos a poner una canción mítica de Betagarri, Euskadi Antifascista se llama, y vamos con ella.

Y bueno, como nuestra canción de cada programa es relacionada con la memoria histórica, abrimos este apartado de efemérides, de recuerdos de la memoria antifascista. Y aquí vamos con memoria que truena.

el apartado de la memoria, hoy lo vamos a empezar con una fecha especial, con motivo del Gudari Eguna, que fue el pasado domingo, 27 de septiembre. Y bueno, vamos a leeros una crónica sobre los fusilamientos aquellos del franquismo, que se llevaron la vida de cinco jóvenes antifascistas. Y nada, os dejamos con este tema de Caos e Caixa y luego empezamos con este especial 27 de septiembre, Gudari Eguna.

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La noche más larga, 51 años de los fusilamientos de Txiki, Otaegi, Baena, Sánchez Bravo y García Sanz. ...19 de septiembre de 1975... en el Salón de Actos del Gobierno Militar de Barcelona. El juzgado es Juan Paredes Manot, nacido en Zalamea de la Serena, Badajoz, en 1954... y conocido por su seudónimo Txiki, detenido el 6 de junio del mismo año, después de una quincha donde ETA político-militar o los polimilis realizan una expropiación a una sede del Banco de Santander en Barcelona, en la que resulta muerto el cabo de la Policía Armada, Ovidio Díaz López. Preside el juicio el coronel de artillería Antonio Berger. Vocal ponente del juicio, el comandante Francisco Muro, que un año antes condenaría al garrote vil a Salvador Puig Antich, militante de un pequeño grupo autónomo del área de Barcelona, el MIL, el Movimiento Ibérico de Liberación. Al matrimonio de abogados formados por Marc Palmés y Magda Oranich se les niega la posibilidad de presentar pruebas a favor del acusado. Han tenido 4 horas para preparar el juicio. Varios de los testigos presentan versiones incongruentes que sitúan a Txiki en el lugar de los hechos. En el momento de declarar, Txiki, hijo de la emigración extremeña a Euskadi de los años 50, admite su militancia en ETA pero niega su participación en la expropiación, afirmando encontrarse en Perpiñán en el momento de los hechos. Debido a su condición maqueta, los policías la toman contra él y se ensañan especialmente en el trato. Hay que recordar que Txiki pertenece al Frente Militar de los Beresis y que antes de dejarse pillar ha vaciado los cargadores que lleva encima contra los policías que tratan de detenerle. En una entrevista concedida en 2020 al programa Vamos a hacer Historia de ITV, de Euskal Irrati Televista, Bizar, compañero de Txiki en ETA político-militar, insistiría en este hecho, señalando que con la condena a muerte se pretendía dar un escarmiento a quienes habían venido aquí y también querían ser vascos. Por su parte, Ángel Otaegi, nacido en Azpeitia en 1942, es juzgado en Burgos por un tribunal militar como colaborador en la ejecución del Guardia Civil Gregorio Posadas Turrón. Sin embargo, la quincha había sido llevada a cabo por Tupa, seudónimo de José Antonio Garmendia Artola y Trepa, mientras que Otaegi se había limitado a ofrecer un refugio seguro al comando tras el atentado. Durante el operativo que llevará a la detención de Tupa unos meses más tarde, este y su compañero tanque son acribillados por la policía. José Antonio Garmendia resultó gravemente herido por un disparo en la cabeza que lo dejaría con una discapacidad permanente, confinado en una silla de ruedas de por vida. En esas condiciones, el régimen franquista no podía permitirse fusilar a un hombre discapacitado, por lo que la carga de la pena de muerte recaería finalmente sobre Ángel Otaegi. En el libro Txiki Otaegi, El viento y las raíces, de Javier Sánchez Errauskin, publicado por Órdago y que es de 1978, se apunta que se eligió a 2 personas cuya significación no ofrecía ninguna duda, el viento y las raíces, el emigrante integrado y el casero de la tierra, el luchador arriesgado y el colaboracionista cauteloso, con el objetivo de condenar duramente la lucha de ETA contra el franquismo. Los otros condenados fueron José Humberto Baena, José Luis Sánchez Bravo y Ramón García Sanz, pertenecientes al FRAP, Frente Revolucionario Antifascista y Patriota. Los 3 acusados de haber participado en el atentado en la calle Alenza, en el que había resultado asesinado el policía armado Lucio Rodríguez Martínez. Como señala Roger Mateos, que ha estado en los últimos 20 años investigando sobre la historia del PC, del Partido Comunista de España Marxista-Leninista, y el FRAP en su libro El Verano de los Inocentes, publicado por Anagrama en 2025, resulta bastante probable que Humberto Baena no tuviese nada que ver con los hechos que se juzgaban. Sin embargo, y al igual que en los 2 casos anteriores de militantes de ETA, los juicios resultaron una farsa. Se basaron en declaraciones obtenidas bajo tortura y se suspendieron todos los derechos fundamentales que amparar a un acusado. El ocaso del régimen. En el fondo, el paripé de los juicios no es más que una fachada. Desde 1969, el número de paros en las fábricas no para de multiplicarse. A las subidas de salarios arrancadas en luchas como la de laminación de bandas de Echevarri, aquí en Vizcaya, la élite franquista responde con la herramienta de la inflación. Los conflictos no cesan, al contrario, se intensifican. Las huelgas ya no afectan solo a una empresa. A partir de 1972 se convierten en huelgas generales, como las que estallan en Ferrol, Vigo e Iruña. En 1973, durante la primera parte de la 6ª Asamblea de ETA, se adopta la decisión de ejecutar al presidente del gobierno Carrero Blanco, el delfín de Franco.
El control de la calle comienza a escaparse de las manos. Entre 1956 y 1975 se dictan 11 estados de excepción, 9 de ellos restringidos al territorio de Euskal Herria. En Bilbao se llega a la situación de que la Plaza de Toros debe ser utilizada como un lugar de detención e interrogatorios. Presos comunes de Martutene y Basauri serán trasladados a otras cárceles para alojar a los políticos. El gobierno franquista, presidido por Arias Navarro, carnicerito de Málaga, tiene que dar un golpe en la mesa. Las presiones de los sectores más ultras, entre los que anida el espíritu del 12 de febrero, entre comillas el espíritu del 12 de febrero, no paran de pedir su cabeza. El veredicto está decidido casi antes de comenzar el juicio. Pena de muerte. De hecho, unos meses antes se modifica la ley sobre la prevención de terrorismo, para básicamente dar carta blanca a la construcción de la culpabilidad de los acusados. Da igual quién intervenga, sea Olof Palme, el propio hermano de Francisco Franco o incluso el Papa. El 22 de septiembre, una delegación de intelectuales franceses, entre los que se incluyen Regis Debray, Michael Foucault y Costas Gabras, convocan una rueda de prensa en el Hotel Torre de Madrid. El actor Yves Montand lee un comunicado en francés donde condena la decisión adoptada por los tribunales militares franquistas. Cuando Debray se dispone a leer el mismo comunicado en castellano, la policía de paisano se abalanza sobre ellos para detenerlos y extraditarlos de nuevo al Estado francés. El grupo de solidarios internacionalistas será expulsado del Estado español en menos de 6 horas. En Lisboa, donde un año antes ha tenido lugar la Revolución de los Claveles, se asaltan la embajada y el consulado y se les prende fuego. Conviene hacer un inciso. 5 años antes, en 1970, tiene lugar el sumarísimo 3169, más conocido como Proceso de Burgos. En dicho juicio, 16 miembros de ETA, 6 de los cuales se enfrentan a penas de muerte, son acusados de participar en la planificación del asesinato de Melitón Manzanas, conocido torturador y jefe de la Brigada Político-Social en Guipúzcoa. La exposición pública del juicio, donde los acusados adquieren el aura de héroes, sirve de altavoz a ETA en uno de los momentos más duros. Con la organización prácticamente desarticulada, después de los mazazos represivos que habían hecho que la militancia estuviese desperdigada o en la cárcel, los juicios de Burgos suponen un escaparate para la cúpula de la organización, que se topa con un montón de jóvenes pidiendo la entrada en la misma. Entre ellos se encontrará Pertur, el futuro principal dirigente político de ETA Político Militar y Euskal Iraultzarako Alderdia, ella, que sería secuestrado y todavía permanece desaparecido desde 1976. La presión internacional es fuerte y son recientes los pactos que el entonces todavía vicepresidente Carrero Blanco ha conseguido a fuerza de aupar al sector tecnócrata del Opus, aislando a militares y obligando a dar una imagen moderada ante Europa. Las 6 penas de muerte iniciales serán finalmente rebajadas a larguísimas penas de prisión. No obstante, el régimen franquista ha aprendido una valiosa lección, a partir del bochorno internacional generado 5 años antes. Por ello, las penas de muerte del 75 tendrán lugar en 3 juicios paralelos, donde apenas se permitirá el acceso a observadores internacionales ni a prensa. Para contentar al ejército se condenan los 2 de ETA político-militar y a los 3 del FRAP. Para lavar la cara ante Europa se conmutan 6 de las 11 penas, incluida la de Garmendia. Ese es el relato que el régimen venderá. La prensa adepta llevará las portadas titulares del estilo 5 a 6, ha ganado la magnanimidad. La noche más larga. Como detalla Kepa Bilbao en su libro Años de Plomo, los fusilamientos se ejecutaron casi tras 3 meses del último estado de excepción de la dictadura, aplicado en Vizcaya y en Guipúzcoa, en el que se efectuaron entre 2.000 y 4.000 detenciones y 7 personas perdieron la vida fruto de actuaciones policiales. Tras la finalización del estado de excepción, el régimen trató de dar una imagen de firmeza mediante los fusilamientos, el 27 de septiembre. Una noche de pajarraca ensordecedora retumba por toda la prisión Modelo, después de que a Chiqui le haya sido comunicado el enterado del Consejo de Ministros que confirma su pena de muerte. La noticia se la dará su hermano Mikel, quien permanecerá junto con Chiqui en sus últimas horas ante la posibilidad de que las autoridades militares no le permitan la entrada de nuevo ni a él ni a los abogados en prisión. Durante la noche, Mikel le comunica la muerte de su gran amigo de militancia, Moncho, después de una operación coordinada de la policía en Barcelona y Madrid, donde además vuelve a caer toda la dirección de ETA político-militar en el exterior de Euskal Herria.
Los efectos de la infiltración del agente del SECED, Miquel Lejarza el Lobo, el SECED es los servicios de inteligencia de entonces, del régimen franquista, los efectos de la infiltración del agente Miquel Lejarza el Lobo se hacen notar en la que en esos momentos es la principal organización dentro de la izquierda abertzale. Durante esa noche, Txiki pronuncia un verso del Che Guevara que más tarde presidiría el epitafio sobre su tumba. Mañana, cuando yo muera, no me vengáis a llorar, nunca estaré bajo tierra su viento de libertad. Sobre las 8 de la mañana, Txiki es sacado de su celda, introducido en una furgoneta que es escoltada por la policía militar. La Brigada Político-Social y la Guardia Civil hasta Cerdanyola del Vallès. Poco antes de ser ejecutado por un pelotón de voluntarios, Txiki grita al aire con todas sus fuerzas una berri alail, gora Euskadi askatuta, tras lo que comenzará a cantar el Eusko Gudaria, cante un pelotón tembloroso que dispara tras no obedecer la primera orden. De acuerdo con Luigi Bruni, autor de ETA, Historia Política de una Lucha Armada, el sargento a cargo del grupo se acerca al cuerpo malherido para dar el tiro de gracia. Este ya no disparará más, debió decir. A 600 kilómetros de Cerdanyola, en el penal de Burgos, se le comunica la misma condena a Ángel Otaegi. Como cuenta en El País el periodista Jesús Rodríguez, Mateo Prada Canillas, entonces gobernador de la sexta región militar, que abarcaba Cantabria, La Rioja y Euskal Herria, se preparaba para asistir al enlace matrimonial de su hija, previsto para esa misma tarde, cuando dio la orden de fusilar a la expeditierra en la mañana del 27 de septiembre. Desde Madrid le informaron que el Consejo de Ministros no había optado por ejercer el derecho de gracia. Durante ese día, a Otaegi se le dan 20 minutos para despedirse telefónicamente con su madre, aunque se le negó el derecho a poder hacerlo en euskera. El resto de la noche lo pasará solo, acompañado con varios funcionarios de prisiones, bebiendo y fumando. A las 8 de la mañana, la policía armada lo sacará y fusilará aislado y solo en la granja de la prisión. A la madre se le dijo que si quería llevar el cadáver de su hijo de vuelta a Euskal Herria, fuese preparando 50.000 pesetas para la funeraria. Humberto Maena, José Luis Sánchez Bravo y Ramón García Sanz pasarían su última noche en la prisión de Carabanchel. La familia de Sánchez Bravo ha acudido desde Vigo a acompañar a su hijo durante la noche más larga. A última hora, y después de haber tenido que coger un taxi de emergencia que les traslade hasta Madrid, se les suman el padre y el hermano de Baena. A la mañana del 27, los tres militantes del FRAP son conducidos hasta el pabellón de tiro militar de Hoyo de Manzanares, en Madrid. Los batallones de ejecución estaban formados por policías y guardias civiles voluntarios. La viuda de Sánchez Bravo presencia las ejecuciones y observa las sonrisas que muestran los miembros del batallón frente a las familias. Javier Bruces, en su libro Al Alba, editado por Chalaparta en 2025, señala que Francisco Franco ordenó que bajo ninguna circunstancia se le despertase en toda la noche. Como una macabra última muestra de particular ensañamiento, en el acto de defunción de Otaegi figuraría el shock traumático, y en el caso de Txiki, una rotura cardíaca con la consiguiente hemorragia cefal. Las reacciones tras los fusilamientos. En Euskal Herria, el día 27 arranca la huelga general que durará 3 días. En el AUCHI número 7, Boletín de Eta Político Militar, se hace una crónica que anuncia movilizaciones y huelgas durante los próximos 3 días. En la margen izquierda del río Nervión y Baixabal, aquí en Vizcaya, 2.000 obreros son suspendidos de empleo y sueldo hasta el 6 de octubre. En Nafarroa, donde el movimiento obrero cuenta con una fuerte presencia, el lunes 29 paran 8.000 obreros. Para el día siguiente ya son 15.000 los que se encuentran en huelga. En Barcelona tendrán lugar importantes movilizaciones en solidaridad que serán dispersadas por la policía. A nivel internacional, la respuesta tampoco se hace esperar. En Italia, los grupos autónomos convocan movilizaciones en las principales ciudades. En el transcurso de las manifestaciones, se atacan empresas como Iberia y en Milán se llega a asaltar el consulado y la Cámara de Comercio españolas. El puerto de Génova quedó paralizado. Las naves españolas son objeto de boicot. Como recuerda Buces, en Ankara, Turquía, llamados por la Federación Sindical Mundial, los trabajadores dejan sin suministros de agua y electricidad a la embajada española. Particularmente dolorosa para los jerarcas tecnócratas del Opus Dei resultó la cancelación de 15.000 viajes turísticos procedentes de Suecia, un golpe directo a uno de los pilares fundamentales para la entrada de divisas extranjeras, el turismo, que ha sostenido la economía española hasta nuestros días. En un plano institucional internacional, el golpe será especialmente duro para un régimen franquista que siempre miró a Europa como su horizonte civilizatorio. Varios países europeos proceden a retirar sus embajadores de Madrid, un total de 17. En el Parlamento Europeo, una propuesta del Grupo Socialista consigue congelar las relaciones con el Estado español hasta que sea restablecida la democracia. Esto todo entrecomillado. Con el apoyo de liberales, conservadores y ese particular producto de la política europea que fue el gaullismo.
El único apoyo internacional al régimen franquista vendría de la sanguinaria dictadura militar chilena, que se había impuesto en el poder tras el golpe de Estado contra el gobierno socialista de Salvador Allende en 1973. El fin de la dictadura franquista y la transición de las élites. Unos días más tarde, el 1 de octubre, un Francisco Franco completamente decrépito dará su último discurso público antes de su muerte. En la habitual Plaza de Oriente, el dictador lanza una débil arenga donde culpa de los desórdenes a las élites judeo-masónicas de izquierdas en la política y a los terroristas comunistas en lo social. Parecería que tras la liberación y la particular vía hispana al fordismo que se experimentaría durante la década de 1960 y parte de los 70, el régimen volvía a sus orígenes, a la sacrosanta cruzada del 36, nada más lejos de la realidad. Muerto Franco, el 20 de noviembre del 75, España, el Estado español, era ya el único país de Europa Occidental que no tenía una democracia representativa. En Portugal se habían realizado las elecciones en abril del 75 y en Grecia la dictadura de los coroneles había caído a finales del 74. La anomalía fascista marcaba los últimos pasos hacia su final. Un régimen en el que cualquier forma de mediación, baste pensar en la simple instalación de semáforos a petición de una asociación vecinal, se respondía con represión, estaba condenado a desembocar en un conflicto abierto y en consecuencia no podía sostenerse demasiado tiempo. Al mismo tiempo era necesario frenar la creciente conflictividad obrera. Desde 1973 los salarios habían aumentado año tras año, impulsados por ciclos de lucha unitaria, mientras que la renta industrial caía hasta situarse en niveles negativos en 1975. En términos marxistas, los salarios habían desligado de la relación capital-trabajo en su dimensión sindical para convertirse en un factor de presión política. Sin beneficios no hay ciclo, y sin ciclo hay crisis. Es necesario un cambio. El pacto entre élites se pone en marcha. El resto es bien sabido, aceptación de una democracia de tipo turnista entre el partido encarnado por Fraga y un renacido PSOE, que de ocupar un papel anecdótico en la posición antifranquista, emerge con el clan de la tortilla como la opción razonable, una socialdemocracia al estilo europeo, frente al estigmatizado PCE demasiado radical para los vencedores de la cruzada del 36. A todo ese pacto que se sustenta sobre la base popular de las clases medias, que han crecido durante el periodo de estabilización y la conformación de la sociedad de propietarios, se suman las élites autonómicas del PNV y del puyolismo. A los pactos de la Moncloa, por su parte, les tocará poner fin a la conflictividad obrera a partir de la regularización de la actividad sindical. Conviene señalar, la transición no ha cerrado en Euskal Herria, conviene señalar que esa misma crisis fue percibida, aunque con un sesgo distinto, dentro de ETA ya en 1973, a raíz de las repercusiones que tuvo en la cúpula del régimen el secuestro de Felipe Ugarte, el primer empresario retenido por la organización. En un ejercicio de análisis del discurso elaborado por un militante Vicente, mientras aguardaba a que se calmaran las aguas tras el exitoso secuestro y el posterior pago del rescate, se recoge una polémica publicada en la prensa provincial navarra. Para ella, Emilio Romero, franquista convencido y articulista del diario Pueblo, lamenta de que la familia Ugarte solo se haya sentado a negociar cuando ha habido una amenaza de muerte de por medio, en lugar de hacerlo por el canal normal y preceptivo, el sindicato vertical. No hacerlo termina ofreciendo una ventana de oportunidad a grupos cuya finalidad era insurreccional, incluso a partir de una simple huelga salarial. Muy pronto, sin embargo, Romero fue obligado a guardar silencio. Aunque la polémica puso de relieve la división entre la élite fiel al régimen y la que buscaba un acercamiento hacia una democracia liberal homologable con el resto de Europa. A partir de esta constatación, tiene lugar un debate en ETA sobre el papel que cumple la lucha armada como acelerador de las fracturas del régimen y que básicamente viene a repetir bajo nuevos esquemas las razones de la escisión de ETA Sexta Asamblea.

En 2026, se cumple el 51 aniversario del fusilamiento de Txiki Otaegi, Humberto Maena, José Luis Sánchez Bravo y Ramón García Sanz. Las biografías resultan lejanas unas de las otras. El hijo de extremeños convertido en gudari, un baserritarra, un huérfano de Barcelona y dos jóvenes estudiantes universitarios que se politizan en el ambiente estudiantil de los 70. No obstante, todos ellos coincidieron en los ambientes de lucha y politización de los últimos años de una dictadura que murió matando. Sin embargo, el mejor homenaje que se puede hacer a estas personas, haciendo un uso político de la memoria antifascista, es alejarnos de las mitologías y acercarnos al recuerdo vivo de la lucha de una clase que siempre es más que sociológica y que se forja a partir del conflicto. Nos corresponde observar el legado y la memoria de sus vidas, donde la acción y la voluntad desafiaron al poder, junto con los cientos de personas que perdieron la vida en la lucha contra el franquismo.

Nos corresponde conservar el legado y la memoria de sus vidas, donde la acción y la voluntad desafiaron al poder, junto con los cientos de personas que perdieron la vida en la lucha contra el franquismo, como hemos dicho. En este sentido, y citando al Marx del 18 Brumario de Luis Bonaparte, los últimos 5 fusilados del franquismo hicieron suyos los años 70, pero no lo hicieron de forma arbitraria, en condiciones elegidas por ellos mismos, sino en las que se encontraron en luchas de barrio, en fábricas, en la clandestinidad o dando apoyo logístico a otros compañeros. Hoy a nosotras y a nosotros nos toca encontrar nuestros propios imaginarios, lenguajes, deseos, prácticas y posibilidades en las actuales circunstancias, que son completamente distintas a las de entonces. Continuaremos desafiando el estado de las cosas. Bueno, este era un artículo de Pablo Oliveros que, bueno, que ilustra muy bien pues aquel 27 de septiembre del 75. Y bueno, nos ha parecido indicado traeroslo aquí y leeroslo, aunque era un poco largo. Pero bueno, ilustra muy bien, como decimos, todo lo que ocurrió aquel 27 de septiembre del 75, en las semanas posteriores y anteriormente, y bueno, lo que supuso el franquismo.

0: Os vamos a poner un extracto de pues, unas declaraciones que hizo el hermano de Chiqui en, pues, en los años posteriores a la muerte de Franco. Y bueno, a ver si se escucha bien. Y os lo dejamos ahora en unos momentos. Lo tenéis con vosotros.
1: Y el caso es que le llevaron hasta el fondo del lugar donde iban a fusilarle y le ataron a una especie de trípode y entonces nos avisaron para que subiéramos. Yo subí corriendo detrás de los abogados y cuando estaba llegando arriba vi que estaban los guardias colocados y le vi a él que estaba mirándoles con una cara como diciéndoles, no sé, una rabia infinita, ¿no? Mirándoles a la cara y entonces me vio venir. Yo cuando le vi así, cogí y lo único que hice fue hacerle la señal de la victoria, ¿no? Entonces es cuando empezó a cantar el Los Cocuderi con una fuerza increíble. Todo esto rojo, rojo, empezó a cantar y al hacer la segunda estrofa le pegaron la descarga. Pero antes de pegar la descarga, a uno se le disparó un disparo. Pienso que no sé si era para intimidarlo así, cosa que no consiguió. Y después le metieron dos balazos espaciados, no una descarga como es un fusilamiento normal, sino que le metieron por espacios de varios segundos.

Bueno, y vamos a seguir con el apartado de memoria histórica y vamos con las efemérides. Para quienes no lo sepáis, pues todas las semanas hacemos un repaso de las efemérides que ha habido esa semana relacionadas con el antifascismo, con la lucha antifascista, con la memoria histórica, y pues vamos con ello.

Nos vamos hasta 1936, hasta el 27 de septiembre de 1936. Ese día comienza la batalla de Éibar. Tras tomar los franquistas todo Guipúzcoa y atascados en el frente de Éibar, la resistencia de Eusko Guderastea, que se había conformado pues unos pocos meses antes, la resistencia de Eusko Guderastea, del ejército vasco y de los milicianos antifascistas, pues paró la ofensiva franquista. El frente aguantaría durante 7 meses ahí en Inchortas, luego irían avanzando los franquistas hasta llegar a Bilbao en junio del 37. El frente, como decimos, aguantó durante 7 meses. Aquel 27 de septiembre del 36 sería pues un hito histórico, porque apenas 4 días después la Segunda República, el gobierno de la Segunda República, pues concedió el estatuto de autonomía a lo que hoy es la Comunidad Autónoma Vasca, Vizcaya, Araba y Guipúzcoa. Lo que pasa que por aquel entonces ya, como os decimos, como estaban las tropas fascistas en Éibar, pues el gobierno de Euskadi se constituyó prácticamente en lo que era el territorio de Vizcaya. Los bombardeos fueron interminables del ejército franquista contra Éibar y casi lo destruyeron por completo, y a ellos se le unió el desplazamiento de miles de refugiados hacia el este, primero hacia Durango, luego hacia Bilbao, y hasta que de ahí pues muchos salieron al exilio en barcos y otros pues cayeron en manos franquistas, o otros tuvieron que volver a sus lugares de origen. Nos vamos más cerca en el tiempo, al 27 de septiembre, pero de 1979. Ese día, Tomás Albaira Zusta, de 42 años y concejal de Río Batasuna, en Donostia, muere tiroteado al salir de una sidrería en Astigarraga. Los autores del atentado fueron el Batallón Vasco Español, una organización policial fascista que actuaba sobre todo en aquella zona, aunque actuó en otros sitios también del Estado español, incluso creo que reivindicó alguna acción en Venezuela contra refugiados vascos. Pues lo dicho, Tomás Albaira Zusta, de 42 años, concejal de Río Batasuna, en Donostia, muere al ser tiroteado en Astigarraga al salir de una sidrería. Un día después, el 28 de septiembre de 1932, nacía Víctor Jara, comunista y cantautor chileno, uno de los promotores de la Nueva Canción Chilena, que sería muerto, torturado y muerto por las tropas de Pinochet tras el golpe de Estado contra el gobierno socialista de Allende en 1973. Un día después, pero de 2004, el 29 de septiembre, el gobierno del Partido Popular liberaba a Enrique Rodríguez Galindo, uno de los organizadores del GAL, torturador reconocido y condenado a 75 años por secuestro, torturas y muerte de Lasa y Zabala. Ese mismo día, el 29 de septiembre, pero de 1936, moría fusilado en Tajonar, cerca de Iruña, Fortunato Aguirre, alcalde de Lizarra por el PNV. Fue uno de los fundadores de Osasuna, impulsor del Estatuto Vasco de la Segunda República. Había denunciado movimientos de Emilio Mola, del militar golpista. Había denunciado movimientos de Emilio Mola en el monasterio de Irache, allí en Lizarraldea. Pues lo dicho, el 29 de septiembre del 36 fue fusilado en Tasoar Fortunato Aguirre, alcalde del PNV en Lizarra. 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Y de Nafarroa nos vamos hasta Indonesia, y es que un 30 de septiembre de 1965 comenzaba el brutal y sanguinario genocidio contra los comunistas en Indonesia. Tras un golpe de Estado organizado principalmente por Estados Unidos, que exterminaría a 3 millones de personas en apenas un año. En aquel entonces, el Partido Comunista de Indonesia era uno de los partidos más fuertes del mundo. Por ello, Estados Unidos organizó escuadrones de la muerte que fueron casa por casa asesinando a todos los sospechosos desde
ser comunistas durante más de 3 meses, día y noche. Todo el genocidio quedó impune. El imperialismo protegió a los asesinos anticomunistas e instauraron un régimen fascista que protegiera sus intereses en la región. Hoy día sigue perseguido el comunismo en el régimen fascista de Indonesia. Quienes militan en organizaciones marxistas comunistas enfrentan hasta 10 años de cárcel y solo por promocionar el comunismo en la calle hay condenas de hasta 4 años de prisión.

Y volvemos a Euskal Herria, y es que el 30 de septiembre de 1984 muere el vecino de Arrasate, Paquito Herrerán, en El Salvador, concretamente Chalatenango, una localidad de este país americano. Paquito Herrerán había sido militante de ETA y en 1982 dejó la organización armada para unirse al FMLN en El Salvador, que estaba luchando contra el gobierno derechista. Esta es una guerrilla, era una guerrilla socialista. Lo matan las Fuerzas Armadas del Salvador, a Paquito Herrerán, este vecino de Arrasate, como os decimos. Todos los años se le recuerda en esta localidad de Gipuzkoa. Y bueno, pues desde aquí un pequeño guiño a la memoria internacionalista de Euskal Herria. Ese mismo día, el 30 de septiembre, pero de 1977, es muerto a tiros en Roma Walter Rossi, mientras repartía propaganda. Era militante de Lucha Continua. Una organización autónoma, pero de carácter comunista, que actuaba pues en aquellas con actividad política pues en aquellos tiempos tan convulsos de Italia. Ya estamos hablando de 1977. Pues lo mataron a tiros unos fascistas del Movimiento Social Italiano, parapetados tras vehículos de policía. Y bueno, desde la banda de música Banda Basotti, estos días se le ha estado recordando a esta persona, a Walter Rossi, que tenía pues apenas 20 años cuando lo mataron. Era un estudiante, y lo dicho, militante de Lucha Continua, asesinado por los fascistas en Roma, Italia.

Y seguimos en Italia, y es que el 1 de octubre de 1943 tropas aliadas entran en Nápoles. Días antes había habido un alzamiento popular, el primero en una gran ciudad europea en la Segunda Guerra Mundial, y aquello sentó las bases de la resistencia partisana italiana. Lo dicho, en Nápoles entran las tropas aliadas, pero ya habían tomado el control, o prácticamente habían tomado el control las tropas partisanas, las fuerzas partisanas italianas, tras un alzamiento popular. Y vamos a escuchar una cancioncita de Bella Ciao, la canción de los partisanos italianos. Y nada, la escuchamos en un par de minutos y seguimos con la memoria, que todavía nos quedan algunas efemérides que comentar.

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1: Bella Ciao es Adiós Bella en castellano, es una canción popular italiana que fue adoptado como un himno de resistencia antifascista. Fue utilizado por los partisanos italianos constituidos por socialistas, comunistas, liberales y anarquistas entre 1943 y 1945, que formaban parte de la resistencia italiana, la resistencia de los italianos contra las fuerzas alemanas nazis que ocupaban Italia y la lucha contra sus colaboracionistas fascistas italianos. La lucha partidista contra la República Social Italiana fascista fue un hecho, y Bella Ciao se usa en todo el mundo como un himno antifascista de libertad y resistencia. Se cree que la canción tiene orígenes mucho más antiguos, ya que algunas fuentes sitúan su origen en las dificultades de las mujeres mondinas, las trabajadoras de arrozales de finales del siglo XIX, que la cantaban como una protesta contra las duras condiciones de trabajo en los campos de arroz en el norte de Italia. Sin embargo, existe discusión en torno a este origen, pues lo dicho, Bella Ciao, una bonita canción antifascista italiana.

Y seguimos con las efemérides. Y es que en 1931, el 1 de octubre de 1931, pues se concedió el derecho a voto a la mujer. Esto es fue un acontecimiento histórico, es la primera vez que pasaba en Euskal Herria y en el resto del Estado español. Pese a las reticencias de la izquierda, que temía por la influencia de la Iglesia en las mujeres, pues estas consiguieron el derecho a voto. Una de las mayores impulsoras de ello fue Clara Campoamor, diputada en el Parlamento Español y la mujer que defendió el sufragio universal. Y aquí en Bilbao hay un mural en el barrio de Zorroza. Si os acercáis algún día por ahí, podéis ver un mural de Clara Campoamor. Era republicana, de un partido republicano, pero bueno, fue una de las grandes impulsoras del derecho a voto de la mujer. Seguimos con las efemérides y del Estado español de Euskal Herria nos vamos hasta México. El 2 de octubre de 1968 se produjo una masacre de estudiantes en México. Miles de estudiantes protestaban contra la represión del Estado y los militares arremetieron contra ellos. Murieron cientos, no se sabe la cifra exacta, y miles fueron detenidos. Quedaba poco tiempo para las Olimpiadas de México 68, y bueno, así es como actuó el gobierno derechista mexicano, ¿no? Mandando al ejército y matando a cientos de estudiantes y deteniendo a miles de ellos. Y de México nos vamos hasta Alemania, y más cerca en el tiempo. El 2 de octubre del 99 muere el joven Patrick Tarm en la ciudad de Hohenstein, en Alemania, tras ser atacado por nazis con patadas, porras, incluso con un hacha, tras un festival punk. Pues todos los años se le recuerda a este joven, muerto hace 27 años a manos de un grupo de nazis. El 2 de octubre de 1942, vamos con otra efemérides, es fusilado en Madrid el máximo dirigente del Partido Comunista de España, Heriberto Quiñones. Había entrado en la península, pues en la clandestinidad, y estaba tratando de reorganizar el partido cuando fue detenido, condenado a muerte y fusilado. Ya os decimos que el 2 de octubre de 1942. Junto a él fueron fusilados también dos miembros del Partido Comunista de España, en este caso de Madrid, cuyos nombres eran Luis Sendín y Ángel Garbín.

Nos venimos otra vez aquí a Euskal Herria y más concretamente a Nafarroa, y es que el 2 de octubre de 1936 eran encarcelados en Zaragoza 700 antifascistas que habían sido hechos prisioneros. Estos izquierdistas habían sido reclutados a la fuerza en el Tercio de Sanjurjo, el militar de Irundarra, que es, bueno, pues que se había sumado al golpe franquista después de varias intentonas durante la Segunda República, que había intentado, pues eso, dar golpes de Estado. Y bueno, pues organizaron los franquistas el Tercio de Sanjurjo y pues obligaron a unos 700 antifascistas a luchar en ese batallón contra sus propios compañeros. Cuando estaba entrenando y cuando los mandaban al frente, surgió el rumor de que iban a escapar, porque los trajeron de vuelta. Y allí se produjo una masacre. Los franquistas ejecutaron a 300 de ellos, 300 antifascistas de ellos. La mayoría, ya os decimos, que eran de Euskal Herria, la mayoría navarros, pero también había de otros lugares. De los 300 ejecutados, 218 eran de Nafarroa, como ha podido atestiguar Atafalla Cultura Elkartea. Posteriormente, y esto es lo más dramático, lo más horroroso, soldados franquistas desfilaron por Zaragoza con trozos desmembrados de los ejecutados calados en las bayonetas. Esto lo denunció hasta un propio obispo franquista. Esta es la catadura moral de esta gente. Y vamos terminando y vamos haciéndolo con una noticia de hoy, sábado 3 de octubre. Nos remontamos hasta 1987. Ese día, el 3 de octubre del 87, se produce una gigantesca operación policial en Iparralde contra refugiados vascos. Una operación en la que participaron 2.000 policías. 61 personas, 61 refugiados fueron detenidos en un inicio, posteriormente serían 200. De ellos, 60 fueron expulsados del Estado francés y 15 deportados. Muchos detenidos, además, los pusieron a disposición de la policía española en la frontera de Irún, y muchos fueron torturados, según denunció la propia Amnistía Internacional.

virus que por oscuras razones había afectado a naciones como Italia y Alemania, debido a una supuesta ausencia de anticuerpos democráticos en países similares. En realidad, las cosas fueron diferentes. Y que el fascismo no fue y no es más que una respuesta con la que el capitalismo afronta la estructuración impuesta por la crisis a las que periódicamente se ve sometido, lo demuestra en un hecho como el británico y la espectacular, una declaración que incluso en la tierra de Albión tenía una formación como la Unión Británica de Fascistas de Sir Oswald Mosley, seriamente decidida a imponer en Londres el mismo régimen fascista totalitario y corporativo que ya estaba en vigor en Roma y en Berlín. Apoyados por importantes medios de comunicación en aquel octubre del 36, cubiertos por el ambiente conservador y financiados por ricos industriales, así como por el propio partido de Mussolini, los camisas negras de Mosley hicieron estragos en Inglaterra en los años 30, sin encontrar una barrera real contra sus acciones en ningún contexto institucional o legal. El destino de los fascistas británicos, por el contrario, fue alterado desde abajo y en particular gracias a una acción callejera decisiva de la clase trabajadora londinense. Era de hecho el 4 de octubre del 36 cuando una acción colectiva del pueblo atacó a los camisas negras de Mosley durante una manifestación organizada en Cable Street, derrotando a los fascistas junto con las fuerzas policiales que acudieron a su defensa. Ese día, cuyos acontecimientos reconstruye por primera vez en italiano Silvio Antonini en este libro, un libro editado por Sala Antifascista, si lo podéis, si tenéis la oportunidad de encontraros en alguna feria o en alguna fiesta, en algún festi con el puesto, la distri de ser antifascista, pues ahí lo podéis coger. Si no, lo podéis hacer por escribiendo por email a ser antifascista. Y es que ese día, cuyos acontecimientos reconstruye ese libro, fue decisivo porque fue demostrar que solo fuera de las instituciones es posible luchar y derrotar a los movimientos de extrema derecha. Marca idealmente aquello el nacimiento del antifascismo militante europeo. Ya os decimos, la batalla de Cable Street, 90 aniversario, los trabajadores de Londres se unieron para asestar un golpe decisivo contra la amenaza del fascismo británico, evitado por ser antifascista.

0: Bueno, y con esto hemos terminado el apartado de la memoria histórica. Casi nos hemos fundido más de una hora, sí, ya llevamos más de una hora emitiendo. Y bueno, vamos a hacer una pausa en el camino y vamos a poneros un tema. Es un poquito largo, pero bueno, así hacemos, respiramos un poco, tomamos un poco de aire y luego continuamos con la actualidad antifascista. Os hablamos de un tema de Onkisin. Es do Milla Irureun Tamabi, se llama la canción. Y bueno, este es un grupo, si no nos equivocamos, de Irún. Y bueno, que hacen techno, meten algo de punk también, y es bastante reivindicativo, de contenido anticapitalista, antifascista. Y bueno, tienen en YouTube bastantes vídeos. Y bueno, os ponemos este. Es do Batiru Amabi. Y con ello damos una pausa y luego pasamos a la actualidad antifascista.
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Bueno, después de este tema de On Kissing, Amairu Ogeitabat, pues nos vamos a adentrarnos en la actualidad antifascista, y lo vamos a hacer desgraciadamente pues con una nueva noticia relacionada con la violencia policial y que se ha llevado la vida de una persona por delante. Os leemos un pequeño artículo que se titula Justicia para Babacar Belle, publicado en la web Borrero Babitu Millacarpegui contra Info Antifa Euskal Herria, y dice así: Babacar Belle fue asesinado por la policía en Hondarribia. Un agente de la policía municipal le disparó 3 veces durante una intervención. La versión oficial sostiene que Babacar portaba un arma blanca y que trató de agredir a un agente de la Ertzaintza. Pero una vez más, la respuesta del Estado terminó siendo letal. 3 disparos, un hombre negro asesinado. Y después el relato policial intentando explicar por qué no había otra salida. La comunidad senegalesa de Hondarribia ya ha salido a exigir respuestas. Nosotras también preguntamos por qué una intervención policial tenía que terminar así. ¿Qué otras opciones existían antes de apretar el gatillo 3 veces? Nombramos la violencia policial racista, nombramos el racismo institucional y exigimos una investigación independiente, transparencia y responsabilidades. Justicia para Babacar Belle. Para protestar contra esta muerte, contra este asesinato policial, pues ha habido concentraciones esta semana. En concreto en Hondarribia, el otro día hubo una, hoy mismo, hoy que es sábado, cuando emitimos este programa en directo, es sábado. Se está produciendo otra manifestación, o se ha producido otra manifestación en Hondarribi, y se produjo otra manifestación en Vergara hace unos días. También en protesta por este asesinato que los convocantes de las movilizaciones califican de racismo institucional.

Y de violencia policial también tenemos que hablar, saltándonos, yéndonos desde Guipúzcoa hasta Vizcaya. Y es que hoy, sábado, 3 de octubre, una multitudinaria marcha con más de 11.000 personas ha reclamado en Santurtzi justicia para Ander. Mucha rabia y mucha pena. Así se podría resumir lo que se ha vivido en la manifestación que ha movilizado este sábado en Santurtzi a más de 11.000 personas, según el recuento del medio de comunicación Nice, para pedir justicia por la muerte de Ander Sáenz Tortajada en junio pasado por la brutal actuación de la policía local. Os estamos leyendo pues la crónica que ha hecho de la manifestación Amaia Ereñaga para el medio Nice. Y dice así: en Santurtzi no se ha visto una manifestación así, comenta un vecino, minutos después del inicio de una multitudinaria marcha convocada por la plataforma Justicia Ander en Chat en Santurtzi, para reclamar una vez más justicia para Ander Sáenz Tortajada, quien falleció el 24 de junio, 2 días después de haber sido reducido con una pistola taser por agentes de policía local. Esto es histórico, escuchamos a otro vecino. Los datos lo han confirmado: 11.200 personas, según el contaje realizado por Nice, y también el mensaje alto y fuerte que ha lanzado a las instituciones y a la sociedad vasca el río de gente que ha bajado desde la plaza de Cabieces en el centro de Santurchi hasta el centro de Santurchi, perdón. Un mensaje que ha resumido la plataforma en el acto central que ha tenido lugar en el Parque Central, casi 2 horas más tarde. Se exige la depuración de las responsabilidades policiales, políticas y mediáticas en este caso, prohibición del uso de dispositivos como el taser y que se aparte y castigue a los agentes implicados en la intervención policial del pasado 22 de junio. La salud mental no se reprime. Un paisaje salpicado de camisetas con el rostro de Ander y el lema Justicia, Justicia, Ander en chat. Una mujer con una pancarta casera en la que se lee Lo apaleasteis. Carteles donde se recuerda que la salud mental no se reprime, se cuida. Gritos de vergüenza, me daría ser policía. Y el estribillo Punk, asesinos a sueldo, abuso de poder, convertido en eslogan. Y la sede de la Policía Municipal de Santurchi empapelada por cientos de pegatinas con el rostro del joven fallecido. Por cierto, no hemos visto ningún cuerpo policial. Las labores de tráfico las han realizado voluntarios. Recordamos que os estamos leyendo la crónica que ha sacado Nice, que bueno, pues esta vez es bastante completa y por eso la traemos aquí. La manifestación ha estado encabezada por la familia y los amigos de Ander, a los que acompañaban los padres de Íñigo Cabacas, también los miembros del Club Deportivo Santurchi, en el que militaba desde chaval Ander y preside su padre, Fernando. Había alguien más en el recuerdo: Bubacar Belle, muerto en Hondarribia por disparos de un policía municipal. Entre los manifestantes, personas de todas las edades, sobre todo muchos jóvenes. Rabia y pena. Conocido por el sobrenombre de Oso por los amigos, las intervenciones del acto final, todas ellas llenas de cariño, han permitido hacerse un retrato más humano y real de Ander, alejado de las cuando menos interesadas versiones iniciales que, como se ha apuntado en el acto, lo han criminalizado. Uno de sus amigos ha confesado que se llevará para siempre la tristeza de saber que aquel día de calor extremo vio cómo los policías reducían a una persona. Hasta poco después no supo que era su amigo Oso. Él quizás, se ha dicho, podía haber mediado. No descansaremos hasta que su nombre quede limpio y el culpable pague. Fuertes aplausos. Con la desgracia sufrida por Ander, se ha despertado en Euskal Herria una marea de solidaridad y cariño. Se ha alegrado otra de sus amigas. Pena, rabia y algo de consuelo ante la solidaridad. La labor de la ciudadanía. Antes de comenzar la manifestación, Irate Aguirre, una de las abogadas que lleva el caso, ha explicado a los medios que el procedimiento judicial está todavía en su fase inicial y ha destacado la importancia de la movilización social para que se depuren responsabilidades. Sabemos que el camino es largo, pero las responsabilidades, tanto penales como policiales, van a venir también de la mano de la movilización social, ha afirmado. Aguirre ha subrayado además el papel de la ciudadanía en la obtención del vídeo de la intervención policial, que, según ha señalado, ha desmontado la primera versión policial. A su juicio, las reacciones políticas posteriores a la difusión de las imágenes han sido mal y tarde, y no han supuesto un cambio de fondo en la actitud de las instituciones. Es nuestro deber esclarecer todos los hechos que hay detrás de la muerte de Ander, mostrar la verdad, que salga a la luz y depurar todas las responsabilidades, ha concluido Aguirre, mostrando también su solidaridad con la familia y allegados de Babacar, fallecido esta semana, como os estamos comentando, en Hondarribia, tras ser disparado 3 veces por un policía.
Ander acudió el 22 de julio a la comisaría a pedir ayuda, como en otras ocasiones, tras un episodio psicótico. Pero lejos de recibirla, fue perseguido y reducido por los policías municipales. La plataforma Justicia Ander en Chat hizo público hace unas semanas un vídeo que muestra con crudeza cómo se produjo la detención del joven, la reducción, mejor dicho. Además de la fuerza extrema con que actuaron, se observa cómo al menos uno de los policías hace uso de una pistola Taser en dos ocasiones. Sorprende que cuando los guardias parecen tenerlo noqueado, uno de los agentes dispara las descargas eléctricas, lo que no hizo sino agravar el estado del detenido. Otro de los policías que se incorpora a la intervención, primero pisa las piernas de la víctima, a la altura de los tobillos, mientras sus compañeros lo tienen totalmente apresado, y después comienza a saltar, algo que parece que ya no era necesario. Además, la policía local de Santurce no informó inicialmente de forma adecuada sobre el estado de Ander a los servicios de emergencias, que no enviaron una ambulancia en un primer momento. La asistencia sanitaria se demoró, así hasta que los agentes volvieron a alertarle del empeoramiento del joven. Bueno, y pues esto es la crónica de Nice. Ya las últimas semanas en este programa ya veníamos informando sobre el caso de Ander. Y bueno, esperemos que se depuren todas las responsabilidades y que se haga justicia.

Os recordamos que estáis en Esgaraitu esta desarmatua infantifa, emitimos desde la Irula Erratia, pero también el programa se emite para Euski Erratia en Iruñerría. Así que un saludo a toda la gente de Iruñerría y bueno, seguimos con la actualidad antifascista.

Hemos traducido, pasamos de las noticias de Ander y de la brutalidad policial y de Babacar, y pasamos a una noticia que ha publicado Gedar, el Langile Caseta, que habla del balance de Iruñerria de la detención de antifascistas. Y es que, como sabéis, la semana pasada la policía llevó a cabo un operativo contra otros antifascistas en Iruñerria. Las detenciones se realizaron en Anchoain, Berriozar y Chantrea, en el barrio de Iruindarra de Chantrea, con gran violencia. En algunos casos, la Guardia Civil y la Policía Foral derribaron las puertas de las casas de los jóvenes y agredieron incluso a algunos familiares allí presentes. Posteriormente se supo que el operativo se debió a lo ocurrido en Berriozar el día de la final del Mundial de Fútbol, el 19 de julio, cuando se produjo una acción antifascista contra elementos neonazis y hubo enfrentamientos y tal. Y las detenciones han estado motivadas por aquello. Se trata de una operación ocurrida contra una operación contra el fascismo. Se trata de otra operación, ¿no?, contra el antifascismo, mientras el PSN está en el poder en el gobierno de Navarra. Lo ocurrido la pasada semana también pone de manifiesto un balance revelador. En el último año se han producido al menos 5 redadas contra el antifascismo en la región en la zona de Iruñerría, y ni una sola contra fascistas. A pesar de que tienen un historial largo de agresiones, de pintadas, etcétera, etcétera. Antes de la intervención policial del martes, se habían llevado a cabo 3 operaciones en el último año relacionadas con la movilización antifascista contra Vito Quiles. En aquella ocasión, 28 personas fueron arrestadas. Estamos hablando de junio. Al menos 2 en febrero y al menos 3 en noviembre de 2025, que fue cuando ocurrió lo de Vito Quiles. Unos meses antes, en junio del 2025, al menos 2 personas fueron arrestadas por participar en una manifestación para denunciar la presencia del partido fascista Vox. Además, decenas de personas ya se han visto obligadas a declarar en Navarra por protestar contra la publicación de mensajes propagandísticos de Vox en los últimos años. Deal with me. Una constante histórica, ¿no? Que las instituciones capitalistas detienen a los antifascistas, reprimen a los antifascistas, mientras que pocas ocasiones vemos a fascistas reprimidos. Y seguimos en Nafarroa y nos vamos hasta Lizarra. Y es que ahí hay 13 personas encausadas por una protesta antifascista contra Vox ocurrida en febrero, el pasado febrero. Les acusan de coacciones y amenazas a estas 13 personas y hay multas de hasta 1.500 euros. Pronto daremos cuenta en este programa del juicio que se va a abrir contra ellos, contra estas 13 personas de Lizarra. Ya os decimos que por protestar contra un acto de odio, que es al final de lo que hace, un acto de Vox.

Y no nos vamos de Iruñerría, bueno, mejor dicho, de Nafarroa, y nos vamos hasta Olite, hasta Rivera. Y es que allí se ha producido una concentración antifascista hoy, el sábado 3 de octubre, contra la presencia de una empresa de desocupación, de estas que se llaman de desocupación, que se dedican pues a echar a gente de sus casas. Pues hoy, después de una semana de movilizaciones promovidas por el Herrialdea Antifascista Comitea, pues hoy se ha producido otra concentración en Olite, en Arriberi, y detrás de esa empresa de desocupación que os hemos mencionado, ¿quién está? Vamos a leeros un artículo de Diario Red que habla sobre ello. Se titula así el artículo: Ocupación, la organización parapolicial dirigida por un candidato de Vox. La organización de José Antonio Ramos protagoniza un nuevo episodio de violencia en el Riberri, mientras continúa su ofensiva contra el derecho a la vivienda. Los escuadristas de la organización parapolicial Ocupa Acción continúan propagando su violencia por distintos puntos del Estado. Recientemente, el medio de comunicación Gedar informaba de que a finales de agosto acudieron de nuevo a Riberri con la intención de desalojar varias viviendas, pero terminaron marchándose después de que se acercaran varias personas pues a increparles. En el propio vídeo difundido por Gedar se puede ver cómo una de las personas allí presentes pregunta al escuadrista y dueño de esta organización, José Antonio Ramos Cabrerizo: ¿nos estás amenazando con pegarnos? Mientras él responde: vosotros no vais a pasar de aquí. En el vídeo Ramos afirma que hace allí lo que le da la gana e insta a las personas presentes a irse a otro lugar, fuera de las cámaras que están grabando la escena, para lo que él denomina dialogar. La violencia de esta organización parapolicial no es nada nuevo. Los compañeros de Sistema 161, así como Arainfo, el medio de comunicación alternativo de Aragón, han cubierto distintas investigaciones en las que se ha documentado la forma de actuar de esta organización, que según el CIF tiene su sede social en la avenida Montañana 879 de Zaragoza. Un activista por la vivienda explicó a Arainfo que lo que Ramos denomina una solución por las buenas es en realidad un auténtico calvario basado en el acoso para las familias y personas que lo sufren. Según su experiencia, este tipo de acuerdos por las buenas, entrecomillado todo, suponen en realidad que las personas inquilinas abandonen su domicilio debido a esta coacción y a esa política de miedo aplicada durante semanas, incluso meses, consiguiendo mediante la fuerza bruta, la extorsión y el atemorizamiento que las personas vulnerables renuncien a sus derechos y a las garantías jurídicas que tienen, ya que en ese momento nada les obliga a abandonar su domicilio. En sus acciones han llegado incluso a marcar con una esvástica la puerta de una familia con tres menores y contrato en vigor a la que estaban acosando. Pero la violencia de esta organización parapolicial no se ha quedado únicamente en atacar a gente de clase trabajadora y al derecho a la vivienda. También ha puesto en la diana a periodistas. Según narraba Arainfo, el perfil de Facebook de Ocupación arremetió contra este medio y sus redactores. En su primera publicación, del 12 de junio, anunciaba medidas legales frente a lo que consideraban calumniosas publicaciones y artículos totalmente ajenos a la verdad. Todo esto entrecomillado, ¿eh? En la segunda publicación, realizada el 14 de julio, escalaron su señalamiento tratando de intimidar a Pablo Híjar, redactor del medio aragonés y autor de noticias sobre el modus operandi de la organización de Ramos. En esta entrada incluían una fotografía del periodista y otra del propio José Antonio Ramos. Esta segunda imagen suponía una amenaza velada, ya que el líder de Ocupación se había fotografiado frente al edificio donde reside el redactor de Arainfo. El ánimo evidente de la publicación era advertir al responsable de las informaciones de conocimiento de su domicilio por parte del grupo parapolicial en un intento de intimidación, explican desde Arainfo. Candidato número 2 en Pinsenque, Zaragoza. José Antonio Ramos fue candidato número 2 de Vox en Pinsenque, Zaragoza, y es el representante de Vox en las juntas municipales de Montañana. También se le ha podido ver colaborando con Vox Zaragoza en acciones para la prensa, formación que le ha dado espacio y proyección mediática, mientras defiende un modelo contrario al derecho a la vivienda. Antes de promocionarse en redes como escuadrista, Ramos se anunciaba también como stripper. Ay, no os lo perdáis. Como anunciábamos, los medios han promocionado esta organización, los medios del establishment, algo que estos escuadristas han alardeado públicamente. En una publicación de la página web de Ocupación, fechada el 11 de mayo de 2026, la propia organización presumía de la compañía del equipo municipal de Vox en Zaragoza, durante su paseo por el barrio de Delicias.
En ese mismo texto señalaba que medios como Aragón TV, Heraldo de Aragón, El Español y Aragón Digital les acompañaron durante todo el camino, adjuntando las noticias publicadas por dichos medios como forma de promoción. Bueno, pues lo dicho, esta organización parapolicial de desocupación que se llama Ocupación, pues que ha sido expulsada de Ribery, cosa de la que nos alegramos.

Y ya para dejar Nafarroa, dejar la última noticia sobre Nafarroa, pues el pasado fin de semana, a finales del 26 o 27 de septiembre, pues se produjeron una serie de incidentes de contenido racista en el partido de fútbol del equipo de la Rochapea, del barrio de Iruña. Pues al parecer gente del público estuvo insultando a jugadores de color con insultos racistas, etcétera, etcétera. Y bueno, desde Rochapea Hooligans pues han sacado un comunicado, un pequeño comunicado en el que denuncian estos hechos y dicen que ellos no han tenido nada que ver. Y lo dicho, pues una cosa que se repite muchas veces: insultos racistas en un campo de fútbol. Y otro hecho racista nos lleva hasta Donosti, y es que esta semana ha sido detenido por la Ertzaintza en Amara, en el barrio Amara de Donosti, un hombre de 39 años, acusado de un delito de odio por agredir a dos trabajadores de una tienda, ambos de 34 y 58 años, y eso, lo he dicho, está acusado de un delito de odio, y al parecer, pues bueno, pues se debió enfadar por algo que ocurre allí en la tienda, y la emprendió con insultos racistas, agredió a los dos trabajadores. Pues bueno, pues la ha detenido la Ertzaintza, a este hombre de 39 años, en el barrio Amara de Donosti, y pues por proferir insultos racistas y por agredir también. Al parecer, los dos trabajadores agredidos tuvieron que acudir a un hospital para curarse de las heridas, o sea que poca broma.

Y de Donosti nos vamos a cerquita, a Irún, a, también en Gipuzkoa. Y es que ayer, ayer viernes 2 de octubre, alrededor de 400 personas se sumaron a la protesta convocada por la red No te confundas de enemigo. Para oponerse a la manifestación bajo el lema Irún limpio y seguro, que partió de la plaza Alberto Anguera. Esta manifestación, Irún limpio y seguro, pues estaba promovida por un grupo que se llama Colaboración Ciudadana. Y bueno, desde la red antifascista de Irún, pues denuncian que es un movimiento vecinal, entre comillas, pues que se dedica a difundir fascismo, y que tiene comportamientos fascistas y racistas. Y pues lo dicho, 400 antifascistas se sumaron a la protesta convocada por esta red. Y en el otro bando, en la movilización de Colaboración Ciudadana, pues al parecer solo acudieron unas 60 personas. Los antifascistas corearon lemas como "fuera patrullas vecinales", "no es seguridad, es racismo", "nativos extranjeros, la misma clase trabajadora", "racistas fuera de nuestros barrios". Y lo dicho, en la marcha fascista racista solo acudieron 60 personas.

Sobre esto de Irún, distintos movimientos de izquierda y antifascistas de esta localidad de Guipúzcoa se han unido fuerzas para hacer frente a la movilización convocada por el Grupo Colaboración Ciudadana. Más allá de las patrullas vacinales que han realizado al amparo de la noche, su primer paso en las redes sociales, el espacio público ha sido testimonial, ya que han tenido poca participación, como os decimos. Entre los que acudieron pues a la convocatoria racista, pues aparecerá hay algunos concejales del PP y hay otro también expulsado del Carrequín Podemos por indisciplina interna y varios miembros del ya desaparecido Partido Ciudadanos. Pues lo dicho, esta gente pues anda moviendo temas racistas y así por Irún y pues nada, desde los antifascistas dicen que consideran que las autoridades políticas han aceptado el discurso de la inseguridad y han cubierto la narrativa de la extrema derecha. De hecho, recuerdan que Irún se ha convertido en un modelo de estado policial. Además de la instalación de 226 cámaras de videovigilancia para controlar las calles en los últimos años, la presencia policial en Irún es significativa en comparación con los municipios vecinos. Hay entre 7 y 8 agentes de policía entre la Policía Municipal, Archancha, la Policía Nacional y la Guardia Civil por cada 1.000 habitantes, destacan. Pero las autoridades están cediendo a la demanda de contratar más policías y reforzar el control social, priorizando sus políticas. Esto es lo que denuncian los antifascistas. Afirman también rotundamente que la seguridad y la delincuencia constituyen un marco conceptual sesgado y engañoso. Además, señalan que la falta de seguridad se debe a la pobreza y a las decisiones de las autoridades políticas. El desempleo genera inseguridad, salarios insuficientes, inflación, personas sin hogar, el desmantelamiento de la sanidad pública, violencia sexista, ataques racistas y fobias hacia las personas LGBTQ+, denuncian. Al finalizar la concentración antifascista, también exigieron justicia para Babacar Güelle y recordaron la manifestación que se ha organizado hoy, sábado 3 de octubre, en Hondarribia, a las 5 de la tarde ha sido, y donde han acudido pues cientos de personas, y ya ha partido desde la Plaza Marches. Y tenía previsto terminar en la sede de la Policía Municipal, en la plaza de la SESEN, en Hondarribia, estamos hablando.

y de Donostialdea, de Donosti primero, luego de Irún, nos vamos a hasta Gasteiz. Y es que en los últimos meses pues está viendo toda una serie de pintadas de carácter nazi y fascista en distintos barrios de Gasteiz, en concreto, con especial incidencia en el casco viejo y más en concreto aún en el entorno del Gasteche. Según cuentan desde allí, pues hasta en 4 ocasiones han encontrado pintadas de carácter nazifascista con esvásticas, etcétera, etcétera. Y ayer, en protesta por este incremento de la actividad nazi en Gasteiz, pues se hubo una manifestación organizada desde Gasteche, que recorrió pues el casco viejo y algunas calles de Gasteiz, y al que acudieron cientos de personas, cosa de lo que nos alegramos. No nos alegramos de que se tengan que hacer estas cosas, porque significa que hay actividad nazifascista, cosa de que por supuesto no nos alegramos. Pero bueno, la respuesta antifascista siempre es bienvenida, y más si es unitaria.

Y de Gasteiz damos el salto, saltamos la muga y nos vamos hasta París. Y es que una persona muy querida en Biarritz, en Lapurdi, era Fede Aramburu, que fue tiroteado en 2022 por un grupo de fascistas tras una discusión. Pues hemos sabido que el juicio ya se hace, bueno, veníamos comentando que el juicio se estaba celebrando y ya sabemos el veredicto. Y es que el autor material de los hechos ha recibido, un fascista de nombre Loïc Lepriol, ha recibido una peña de 26 años de prisión, y su colaborador Romain Bouvier, de 19 años, ha recibido una condena de 19 años. Esto lo ha confirmado el tribunal de lo penal de París. Fede Aramburu, pues eso, había sido jugador del Biarritz, del equipo de fútbol del Biarritz. Él era vasco de origen, pero argentino, y tenía 42 años cuando murió tras recibir varios disparos en el Boulevard Saint-Germain de París, después de un enfrentamiento con estos fascistas. Y pues lo dicho, ya se sabe el veredicto y condenados a 26 años el autor material y a 19 años su colaborador. Y nos hacemos eco de una concentración que se celebró el 21 de septiembre en Biarritz, en Lapurdi, en esta localidad de Euskal Herria, contra un acto de canon francés, porque no lo puedo pronunciar bien porque no sé francés, así que lo leo así, canon francés. Esta iniciativa canon francés pues está prevista que se celebre en noviembre y está promovido por Edouard Sterin. Es un mecenas de la ultraderecha francesa afincada en Euskal Herria, concretamente en Iparralde, y propietario del equipo de rugby del Biarritz. Pues esta persona se dedica a financiar a grupos de extrema derecha, tiene medios de comunicación y, lo dicho, pues va a hacer un acto en noviembre en un local de Biarritz, y bueno, pues está movilizando la gente allí en Lapurdi. Y pues el 21 de septiembre hubo una concentración antifascista a llamamiento de más de 30 colectivos, lo dicho, movimiento también antifascista en Ipar Euskal Herria, y ya iremos informando de esta iniciativa de la extrema derecha francesa en Ipar Euskal Herria y de la respuesta que se vaya articulando en su contra. Y vamos dejando ya la actualidad antifascista de Euskal Herria y nos hacemos eco de una última noticia, y es que Abogados Cristianos, la asociación de abogados ultraderechista española, esta que es muy famosa por llevar a juicio a Ani Lindane, a la humorista Ani Lindane, pues ha denunciado esta vez a Ernai, la organización juvenil de la izquierda abertzale, por tirar la cruz franquista de Isuzkitza, una cruz que fue derribada hace unas semanas, una cruz franquista que todavía estaba en este monte, por mucha ley de memoria histórica así que haya, pues todavía tenemos que aguantar simbología fascista y franquista por Euskal Herria. Pues bueno, pues la organización juvenil tiró esta cruz, la derribó, y Abogados Cristianos pues les ha puesto una denuncia. Ya iremos informando de lo que acontezca con este tema.

Hacemos una pausita y seguimos en unos minutos. Vamos a tomarnos un respiro. Estáis escuchando la banda jamaicana mítica Upsetter, liderada por Lee Perry. Y bueno, con ella os dejo un ratillo y luego volvemos con la actualidad estatal y luego internacional.

Vamos a poneros un tema de ska, se llama Abre tus ojos, de Banana Boats, un grupo mítico que, bueno, ya hace tiempo que dejó de tocar, pero bueno, es un grupo de ska muy famoso y se llama Abre tus ojos. Y pues eso, os dejamos con ella unos minutitos y luego seguimos, como os decíamos, con la actualidad antifascista del Estado e internacional.

Y casi telegráficamente vamos a comentar noticias de la actualidad antifascista del Estado español. Y decimos telegráficamente porque nos quedan apenas 8 minutos entre que nos despedimos una cosa y otra. Bueno, pues vamos allá. Desde Amnistía Internacional denuncian cómo numerosos migrantes están sufriendo torturas en Ceuta. Esto ya veníamos informando en anteriores programas, en concreto del programa anterior, ya informamos sobre ello. Y Amnistía Internacional también denuncia que no solo son militares los que provocan estas torturas, los que hacen estas torturas contra migrantes, también hay implicados guardias civiles y policías nacionales. También hay vejaciones y humillaciones de carácter sexual contra mujeres migrantes. Se han documentado al menos 65 casos de violencia machista. Lo dicho, en Ceuta. Ya tuvimos ocasión aquí de hablar, pasamos de tema, ya tuvimos aquí ocasión de hablar sobre la coordinadora antifascista de Barcelona, y es que ayer, no, antes de ayer, ayer viernes 2 de octubre hubo la presentación oficial, digamos, de la coordinadora antifascista de Barcelona con una serie de charlas. Y nada, pues les deseamos, si nos escuchan desde aquí, les deseamos lo mejor para ellos y para ellas. Y de los países catalanes nos vamos hasta aquí cerquita, hasta Cantabria. Y es que el fiscal pide prisión para dos simpatizantes de Falange Española de las JONS, el grupo fascista, la organización fascista, el partido fascista este, que sigue actuando, que todavía es legal en el Estado español. Pues pide prisión para dos simpatizantes de Falange por atentar contra la sede regional del PSOE en Cantabria. Concretamente fue en Santander. Fue un atentado con dos artefactos explosivos ocurrido el 25 de abril de 2025. Para ser una militante socialista, pues consiguió sacar los artefactos, pero ha debido tener alguna secuela o algo, aunque sea psicológica, no sabemos así muy bien, porque en la noticia que se hacía eco de esto no lo concretaba. Pero lo dicho, piden prisión, el fiscal pide 19 y 17 años de prisión para dos simpatizantes de Falange por atentar con unos artefactos explosivos de fabricación casera el 25 de abril de 2025 contra la sede regional del PSOE en Cantabria, concretamente en Santander. Y hoy en Sevilla, saltamos de Cantabria, nos vamos hasta Andalucía. Hoy en Sevilla hoy sábado 3 de octubre había una concentración contra la presencia del partido de la organización neonazi Núcleo Nacional, una movilización en Sevilla que al parecer se ha extendido también a otras ciudades, porque este partido, esta organización nazi de la que ya hemos hablado aquí muchas veces, que responde a las siglas de NN, pues ha convocado una serie de movilizaciones en diversos puntos, entre ellos, si no nos equivocamos, en Oviedo también. Y bueno, también hay movilizaciones antifascistas, pero lo dicho, la que estaba anunciada desde hace tiempo, porque los de NN habían anunciado pues una apertura de sede o algo en concreto, pues hoy había movilización en Sevilla antifascista a las 7 de la tarde, así que dentro de unos minutitos.

Y de la actualidad estatal nos dejamos noticias en el tintero, pero ¿qué vamos a hacer? No nos da tiempo para más. Nos vamos a hacer eco de una noticia, y es que la miembro de la Organización de las Naciones Unidas, la Francesca Albanese, la conocida miembro de las Naciones Unidas, ha denunciado que, según algunos datos, algunos de informes académicos, de historiadores, investigadores, etcétera, etcétera, en Palestina podrían haber muerto 680.000 personas por acción criminal del sionismo. De ellas serían 380.000 niños menores de 5 años. Si se confirman estos datos, que ahora los datos que se manejan son de unos 80.000 fallecidos, pues estaríamos hablando de unas dimensiones del genocidio increíbles, ¿no? Y esto lo dice la relatora de la ONU, Francesca Albanese, sin apuntar a que son datos oficiales, pero sí apuntando a algunos estudios académicos y de investigadores que sitúan en casi 700.000 muertos palestinos por la acción sionista. Nos ha parecido pues importante subrayar este hecho, porque viene de donde viene de la ONU. Y bueno, pues nada, y con esto nos vamos a ir despidiendo. Nos quedan 3 minutos, 2 minutos apenas para terminar el programa. Hoy nos hemos estrenado para la gente de Iruñerría, para Guski Ratia. Os recordamos que estamos emitiendo ahora en directo desde la Irola Erratia. Lo vais a poder escuchar en la Guski Ratia, pues la próxima, a partir del lunes. Creo que ahora mismo no sé exactamente qué día se repiten, pero bueno, si entráis en la programación de Guski Ratia, ahí lo podréis ver. Es Garay Tu Estabes Armatuak, Info Antifa, en la Irola Erratia, y también para la Guski Ratia. Un saludo a todas y a todos los que nos escucháis desde Iruñerría, los que nos escucháis desde Bilbao y los que nos escucháis pues desde la página web de la Irola, que si entráis ahí os podéis bajar todos los programas que hemos hecho la temporada pasada, los que estamos haciendo esta temporada, y para que los podáis escuchar en el móvil cuando queráis, en casa, tranquilamente. Lo dicho, nos despedimos, quedan 2 minutos, seguimos aquí con Upsetters, esta banda jamaicana, y nada, que ha sido un placer estar con vosotros. La semana que viene volveremos con más actualidad antifascista, con memoria histórica, con algún artículo más, y esperemos que esté ya con nosotros Iker, mi compañero de radio, que hoy se ha puesto enfermo y no ha podido estar con nosotros. Pues nada, lo dicho, un saludo, ondo ibili, eta ondo izan, agur.

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¡Ay, ay, ay, ay! ¡Qué gustico da volver a donde uno está a gusto! Decían los Flotsam and Jetsam cuando se enteraron de que íbamos a arrancar el programa de hoy con uno de sus temas. ¡No! ¡Es mentira! Bueno, igual es verdad, no sé, lo han podido decir, pero yo no me he enterado. O sea que lo que yo te acabo de contar sí que ha sido una invención, una falacia. Pero sí que es cierto que los Flotsam and Jetsam han arrancado, han abierto el ¿Cómo están ustedes de hoy? Con este tema que se llama Rats in the Temple y que es el que da título a su, ya no sé si decimosexto o decimoséptimo álbum de la banda, que lo sacaban el día 28 de agosto de este verano a través de Napalm Records, y esta canción, la que le da título al disco, la eligieron como primer sencillo, como sencillo de adelanto y como, pues, como presentación de sus nuevas grabaciones, los Flotsam and Jetsam, que pese a ser una banda pues muy, muy tocha, la verdad es que son como de segunda división dentro de todas aquellas que salieron a mediados de los 80 de thrash metal en Estados Unidos, sobre todo en la bahía de San Francisco y tal y cual. Bueno, pues desde 2016 llevan pues con grabaciones y con cosicas ya bastante más consistentes de lo que nos tenían acostumbrados desde finales del siglo XX hasta ese 2016, y lo cierto es que se han liado a hacer composiciones nuevas y incluso les han dado algunas, como a este tema que acabamos de llevarnos a las orejas, el Rats in the Temple, un aire incluso más atmosférico, como habéis podido comprobar, los y las más avezadas. Bueno, pues las letras, como siempre, y sobre todo en este trabajo, pues abordan temáticas bastante oscuras en cuanto a relaciones de abuso, de violencia, de muerte, guerra, trauma, dogmas y diferentes formas de conflicto personal. Pues así se las gastan los Flotsam and Jetsam y han arrancado este ¿Cómo están ustedes de hoy? Hoy, que es, por cierto, día 5 de octubre de 2026, y que ahora mismo pues son las 8 y 8 de la noche para ti, serán las 12 y 8 si escuchas la repetición del martes y cualquier otra hora en el caso de que hayas optado por escuchar el podcast en eguski.eus, porque

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Y yo soy Iñaki Osés, soy de Lerín y te puedo decir que lunes tras lunes, mientras no sea festivo, eso sí, porque el fin de el lunes que viene no va a ver cómo están ustedes porque me pillo fiesta, pues vamos a estar aquí en directo, por supuesto, de 8 a 10 de la noche. Se repetirá los martes de 12 a 2 del mediodía y, pues como siempre, pues colgaremos los podcasts como hacemos con todos los programas de esta casa y que, pues así, podrás escucharte los cómo están ustedes cuando te dé la gana. En el día de hoy teníamos que haber tenido aquí a Aitor Osés con su Pa' que lo sepas, con un tema más que interesante, pero no ha sido posible. El pobre hombre está postrado en la camilla de un dentista y pues tendrá que ser para noviembre cuando venga, porque como te digo, el lunes que viene no hay cómo están. Al siguiente, el día 19, lo tenemos petado. El siguiente, el día 26 de octubre, también. El día 2 de noviembre, fiesta, con lo cual hasta el 9 de noviembre no tendremos por aquí a Aitor Osés con su Pa' que lo sepas, pero sí que vamos a tener banda invitada y probablemente sea la banda más joven que ha pasado por los estudios de Eguzki Irratia para hablar y contarnos cosas y aparte escuchar su música en el ¿Cómo están ustedes? Se llaman Rabia Interna, los tendremos aquí en torno a las 9, igual un poquillo antes, o bueno, pero bueno, estarán aquí en torno a las 9 y tienen grabaciones nuevas, sus primeras grabaciones, hacen un punk muy, muy, muy como su nombre, muy rabioso y con mucha mala baba. Y yo creo que merece la pena escucharlo, merece la pena charlar un rato con ellos. Y pues por ello los vamos a tener aquí de invitados hoy en el ¿Cómo están ustedes? Eso será, como te cuento, a partir de las 9. A ver qué tal se nos da la tarde. Vamos con más cosillas y son novedades porque, no te lo he dicho, pero si eres oyente habitual de este programa sabrás que lo que nos mola más es tenerte bien al día de los últimos lanzamientos en cuanto a la música de combate. Bueno, pues te he presentado lo nuevo de Flotsam Jetsam y vamos ahora con una banda de aquí, de Iruña Herria, y que pues en Mendillorri tienen su base, o la tenían al menos, y le han hecho un homenaje con un videoclip que ya sacaron en abril, por cierto, pero que es de una canción que aparece en el disco que sacaban el día 30 de junio. Para el 30 de junio, el ¿Cómo están ustedes? Ya se había acabado en la temporada 25-26. Y ahora pues, que empezamos la 26-27, pues vamos a darle curso a aquel tema que sacaban a Mar Urte, que además hace referencia y hace honor a su, o bueno, o hace, es una especie de himno por los 10 años de existencia de la banda. Y bueno, pues entra dentro de ese disco Betico, que sacaban, como te digo, el día 30 de junio a través de Tough Enough Records. Bueno, pues Sustraiberria, que es la banda, Amar Urte es el tema que tengo ya aquí preparado para que te escuches y lo vamos a escuchar ya y luego iremos con más novedades y más cosas que nos lo vamos a pasar fenomenal. Ya vas a ver, ahí van, Sustraiberria, gnalos, gnalos, qué majo, gnalos.

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sí, señor. Bueno, pues este sí que salía el día 24 de julio, poco después de los Sanfermines, y lo presentaba pues la banda que lo ha creado, obviamente, que se llama Locust Grove. ¿Y de dónde son esta gente? Pues de Oklahoma City, en Oklahoma, en Gringolandia. En 2015 arrancaba esta peña con esa mezcla de hard rock y heavy metal, muy energético, por cierto, que dirían en la prensa especializada. Y empezaron como un proyecto entre músicos con bastante recorrido ya en la escena del rock y metal estadounidense, aunque pues no eran conocidos por aquí, por Europa, con lo cual tampoco te voy a nombrar a todos. Pero bueno, la cuestión es que los comparan en ocasiones con Black Label Society y en otras con Down. No son demasiado acertadas, pero tampoco están muy alejadas de la realidad. Y pues llevan dos discos. En abril de 2022 sacaron su álbum debut. Uno solo en 2022 que sacaron su álbum debut en estudio, que se llamó The Battle of Locust. Y ahora se han estirado con este single que sacaban, como te digo, a finales de julio, y que se llama The Undertow, pero no está claro si va a aparecer dentro de un disco nuevo o si no. Y bueno, pues esto es lo que los Locust Grove tenían para aportar para el Cómo Están Ustedes de hoy, en este 5 de octubre de 2026, que arrancamos temporada. Arrancamos la temporada nueva del Cómo Están Ustedes. Y pues tenemos muchas novedades, pero también tenemos alguna otra cosilla que te vamos a poner ahora, que no lo es, porque, y voy a hilar esto con lo pues con otra cuestión, que es que aquí tenemos formas de que te comuniques con el programa. Una es el 948-2207-58, otra es nuestro correo electrónico, como están, @euski.eus. Tenemos también una cuenta de X, que es @comoestan, donde la segunda O es un cero, y también tenemos una cuenta de Facebook, que es facebook.com/ ¿Cómo están ustedes, Euski? Bueno, pues a través de esa vía, de la última que te he nombrado, del Facebook del programa, nos ha escrito el amigo Pablo Garreta porque, bueno, pues le ha dolido al chaval, porque era uno de sus ídolos, la muerte esta semana, además de, pues no sé, una edad bastante, bastante joven, por así decirlo, porque tenía 60 y pocos años, del amigo Cronos, el mítico Cronos de los Venom. Y, como no, y para honrar su memoria, pues quiere que pongamos un temilla. Estamos totalmente de acuerdo en el Cómo Están Ustedes, para él, para Cronos y para los Venom, y cómo no, vamos a pinchar un tema de los propios Venom. Sí, Venom, sí señor, joder, cómo se me traba la lengua, cómo se nota que no he hablado mucho por los micrófonos este verano, por no decir nada, he hablado bastante, pero aún así fíjate tú cómo me estoy trabando ahora. En todo caso, y como tenemos esa petición de Pablo Garreta, pues vamos a darle curso y vamos allá con este black metal de Venom, en memoria de Cronos, recién fallecido.

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Joder, qué buenos son, me cago en todo lo que se menea, sí señor, y qué directo tienen, posiblemente de los mejores directos en la música mundial actualmente. Sí señor, los Airburn desde Australia, que el día 28 de agosto sacaban nuevo disco, el disco lo han llamado Airburn también, y pues habían pasado 7 años desde que sacaron aquel Bone Shaker y lo han sacado a través de Spine Farm Records. Ahí está el guitarrista y cantante Joel O'Keefe, que pues con esta canción de hecho se han currado, yo creo que una de las más más AC/DC, las más parecidas a AC/DC de todas las que han grabado hasta ahora. Pedazo de cancioneca este tema aquí, Kid in a Candy Store, que fue pues el primer single que editaban de ese disco homónimo que salía el día 28 de agosto, los Airburn. ¡Qué buenos son! ¡Cómo me gustan! Y se han metido aquí también en tanto en la grabación y en la producción, como atiende coescribiendo algunos temas el productor Mutt Lange, que lleva 1000 años produciendo a bandas metaleras y hardrockeras, y Bryan Adams, sí señor, el propio Bryan Adams, el rock popero conocido por todo el mundo, y que por cierto el año que viene va a estar aquí en el Navarra Arena, en fiesta de agosto de Lerín ya no va a ir nadie. Ya se va a quedar solo el pobre Bryan Adams. Es el 19 de agosto. Muy mal, Bryan. Qué mal has elegido la fecha. Bueno, pues si hay alguien que me extraña no vaya a fiestas de Lerín ese día, vas a tener la opción de ir a Bryan Adams ahí en el Navarra Arena. Pues el año que viene. Airborne es la banda. Él ha colaborado en este nuevo disco y pues andan ya por ahí presentándolo por todos esos mundos. Muy en la onda de Brian Johnson, la voz en esta canción que acabamos de escuchar, y los coros muy AC/DC y la guitarra muy Angus, desde luego. Airborn, que nos han llevado hasta las 8:30 pasadas ya de la noche, las 8:32, las 12:32 para ti, se escucha la repetición del martes, y seguimos aquí en el ¿Cómo están ustedes? En Eguski Ratia, en el 107 de la FM, 91 de la FM y eguski.eus. Sigues conmigo, que soy Iñaki, soy de Lerín, y seguimos desgranando una serie de novedades de la música, de combate de la música cañera. Tendremos a partir de las 9, por cierto, igual un poquillo antes, pero más o menos sobre esa hora, una banda en apartar a una banda de Iruñería, que muy jóvenes esta gente, y tienen grabaciones nuevas, son las primeras grabaciones que escucha el mundo, se llaman Rabia Interna, y vendrán hasta aquí en breve a pues presentarnos ese punk tan macarra y tan rabioso, como indica el propio nombre de la banda, aquí en los estudios de Eguski Ratia y en el ¿Cómo están ustedes? Eso será de aquí a un ratillo, en torno a 20-25 minutos, media hora. Y de momento y por ahora, y como tengo muchas cosas para que escuchemos, vamos a darles curso. Por ejemplo, lo nuevo de una banda danesa que se llaman Mite. Mite, que a veces se firman como Mite Deca. El 7 de septiembre sacaban un nuevo sencillo, que es lo que vamos a escuchar ahora, Gas Station Heroin. Y se estrenaba el vídeo el día 9 de septiembre con imágenes en vivo de la actuación de la propia banda, de los propios Mite, en el Festival Copenhague. Bueno, pues el título de la canción te habla de heroína de gasolinera, Gas Station Heroin, que es un término un poco slang, un poco de la calle, que se utiliza para llamarla a una droga que se llama tianeptina, que es un antidepresivo que a menudo se vende, pues como diría la canción, que no se venden en farmacias legales, pero que la gente las consume. Bueno, pues son muy hardcoretas. La temática de las canciones pues se centra sobre todo en la decadencia y el colapso del mundo moderno, y en este año pasado, 2025, incorporaron a nueva cantante al frente de la formación, una chavala que se llama Mona Mattel, y a quien vas a escuchar ahora mismo en esta grabación, los Mite desde Dinamarca. Gas Station Heroin suena así. 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

chaval. Mira, surcoreanos son esta gente. Se llaman Kill Kaiser y han sacado este verano, el 27 de agosto, de hecho, sacaban su primer disco, Killed in Carnage, al que pertenece este tema que hemos escuchado ahora mismo, que es Perishable Gears. Bueno, pues esta gente, el single, por cierto, lo sacaron el 19 de septiembre, son de Seúl, se formaron en 2018 ahí en Corea del Sur y empezaron como trío musical, se habían juntado a través de una comunidad musical coreana en internet y con el tiempo pues acabaron siendo 5. Esta gente, fíjate tú, ha teloneado a los Bloodhunter, a la banda gallega, durante su gira por Corea del Sur, con Diva Satánica ahí al frente. Bueno, pues su álbum debut lo han sacado con New Modern Authentic y se llama Killed in Carnage, como te acabo de decir, salía el 27 de agosto de 2026 y te acabas de escuchar este tema raco que es Perishable Gears. Vamos con algo de una banda que va a estar aquí por duplicado en este octubre en el que estamos, porque el día 19, de hecho, van a pasarse por aquí los Streetwise, personificados en al menos su cantante Yvonne, que espero que venga acompañado de alguien más, y si no, pues charlaremos con él, pero al siguiente lunes repetirá, claro, porque tiene que venir a hacer el Hacha Punk, también aquel como están ustedes. La cuestión es que esta gente tiene disco y para sacar, y el día 10 de septiembre sacaban un single, un tema que te vas a escuchar ahora mismo, que está muy chulo, y que se llama The Sirarik Es Badai, que lo vamos a poner ya mismo. Aquí van los Streetwise, ahí los tienes.

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¡Aupa! ¡Y sí, señor! Pues esto lo conocen más que de sobra. A nada que te guste un poquillo el metal, ya sabrás que lo que has escuchado es un tema de los míticos Accept. Además, un tema muy viejo del año 83 de aquel mitiquísimo también Balls to the Wall. Es el Losers and Winners, pero que han metido en un disco que sí que es nuevo, que le han llamado Teutonic Titans 1976-2026, y en el que han querido celebrar pues, sus 50 años, nada más y nada menos, de carrera. Y lo han hecho pues con 50 músicos y cantantes invitados. Todos ellos aportan algo a alguna de las canciones que han metido en este disco recopilatorio, pero que en todo caso se centra sobre todo pues, en discos como, pues, como el desde el I'm a Rebel hasta Lead the Hill de 1989. Bueno, pues en esta canción en concreto, en el Losers and Winners, han colaborado a la voz Hansi Kurtz de Blind Guardian, a la guitarra Paul Gilbert de los Mr. Big, el bajo de Chuck Garrick, suena por ahí también, bajista de Dio y de Alice Cooper, entre otros, y el amigo Tommy Aldrich, que ha sido batería de Ozzy Osbourne y de Whitesnake. Pues todos ellos han colaborado en este tema, aunque también hay otros, como el Fast as a Shark, en el que han estado metidos pues, Phil Anselmo, Kirk Hammett y Mikey D, y el Boss to the Wall, Rob Halford y Matthias Jabs, y bueno, pues un montón de gente muy tocha que ha colaborado con los Accept para, bueno, con los Accept, en realidad con Walt Hoffman, el guitarrista líder de la banda, que es el único que queda de los originales, pero bueno. Vamos con más cosillas porque tengo más cosas nuevas. Por ejemplo, lo nuevo de otros míticos que son los Anthrax, que tienen disco nuevo. Salía el 18 de septiembre, se llama Cursus Superficio, y te voy a poner el primer single que editaban de este como adelanto. Salía a principios de este verano, el tema se llama Everybody's Got a Plan, pero como hemos estado pues, en blanco aquí todo el verano, no hemos hecho programa, pues te tenías que esperar hasta que te lo presentásemos en el día de hoy, que es cuando arrancamos la temporada nueva 26-27, aquí en el, como están ustedes en Eguzki Ratia. Bueno, pues dicen que el título de la canción, que como te digo, es Everybody's Got a Plan, todo el mundo tiene un plan, y lo han tomado de una frase de pues del boxeador Mike Tyson, y que decía que todo el mundo tiene un plan hasta que le dan un puñetazo en la cara. Bueno, pues han querido aprovechar ellos esa frase para la canción, y no sé exactamente qué cuentan, pero parece que tiene bastante que ver con esto. Bueno, The Edge of Perfection, dice el propio Scott Ian, el guitarrista, que es la mejor canción de toda la historia de Anthrax. Te vas a fijar que a pesar de que pues Joey Belladonna es el cantante de la banda, parece que hubiesen hecho la mayor parte de las canciones del disco para el amigo Bush, el que fuese cantante de la banda durante 4 o 5 discos. Bueno, pues y el título del disco, Cursum Perficio, perdón, tiene pues es una expresión en latín que debía estar inscrita en un escudo que estaba en la entrada de la última casa que tuvo Marilyn Monroe, y que bueno, pues que el significado es he completado el viaje, mi viaje ha terminado, pero dicen que aún así, pues que no es su último disco, que bueno, que aún quieren seguir los Anthrax, y tengo aquí el tema, con lo cual lo vamos a escuchar ya. Everybody's Got a Plan, y suena pues así, Anthrax.

Bueno, pues hasta aquí los soundtracks y vamos ahora con una versión antes de empezar a charlar con los Rabia Interna, que ya están aquí en los estudios de Guzki Ratia, ya están en el Cómo Están Ustedes, y en breve arrancaremos ya con la entrevista con ellos y vamos a hacer un poco de tiempo escuchando, fíjate tú, una versión que ya habían grabado hace un montón de años para un disco que salía en 2003, el We're a Happy Family, a Tribute to the Ramones. Los The Offspring, es un tema que tocan últimamente bastante en directo y que es el I Wanna Be Sedated. La verdad es que le han dado un aire renovado, un aire más fresco, un aire más Offspring, pero suena a la Wanna Be Sedated de siempre. Pues en la versión de The Offspring, a Wanna Be Sedated, y luego pues vamos con Rabia Interna, que ya están por aquí. Ahí va.

0: Bueno, pues vamos allá con la primera entrevista de la temporada 26-27. ¿Cómo están ustedes? Y hoy tenemos aquí una banda, yo posiblemente seréis los más jóvenes que han pasado por aquí por los estudios de bueno, por, no por los estudios de Busca y Ratia, pero sí a presentar música aquí al ¿Cómo están ustedes? Arratsalde León Gabón, Rabia
1: Buenas Eterna. Tardes.
2: Opa.
0: ¿Qué tal?
1: Muy bien, la verdad que sí, con muchas ganas de estar aquí ya. Teníamos muchas ganas. Sí.
0: ¿Quién sois? Cada cual, porque estáis tres personas aquí.
1: Pues bueno, pues yo soy Pablo, el guitarrista y cantante de Rabia Interna.
0: Sí.
3: Aquí en el medio estoy en Eco, el bajista.
4: Y yo aquí así en el batería.
0: El batería, batería y cantante también, ¿no? Porque también aportar voces, por lo menos en los directos.
3: Sí, sí, todos aportamos algo.
1: Sí, sí. Sí, cantamos un poco los tres, aunque sea así por partes. Pero
3: Corillos.
0: Bueno, yo cuando hago la presentación en redes sociales de lo que va a venir el programa siguiente y presentaba que iba, pues avanzaba que ibais a venir, decía que pues que hacéis música con bastante mala baba. No sé si os parece que qué es lo que sacáis ahí a las canciones, esa mala baba, o estoy yo equivocado y me he confundido al escuchar los temas.
4: Pues como bien dice el nombre, no, pues rabia interna, pues sacamos ahí la rabia interna que tenemos y pues sin más, la canción es pues quejarse de lo que está pasando ahora mismo en el mundo y
3: sí, lo que queremos es transmitir lo que sentimos, más o menos, o sea, sí, la puta rabia que tenemos.
1: Eso, más o menos, sí.
0: Ajá. Bueno, canciones, yo hasta lo que yo he escuchado, o esa es la impresión que me da, que miran un poco a pues al punk que se hacía, al punk rock que se hacía, pues en la época del rock radical vasco, y me da a mí la sensación de que os veis un poco en ese espejo, o que está un poco recuperado, igual no a propósito, pero aquel espíritu así un poco más macarra de aquella época. Porque hay una nueva ola, o ha habido una nueva ola, de grupos de punk, de punko, y sobre todo aquí en Euskal Herria, hace 10-15 años, pues los mitiquísimos Streetwise, que si pues todos los que vais a ver vosotros, los mismísimos Dinamita, que hemos nombrado hace poco. Pero yo creo que ese concepto le habéis dado, o le estáis dando vosotros y otras bandas que estáis saliendo ahora en estos últimos 2-3 años, un poco una vuelta, ¿no? Me da a mí la sensación de que vais más, sois más directos. No sé si os veis así vosotros también.
3: Sí, yo creo que sí, porque yo creo que el punk tiene que ser así, o sea, tiene que ser firme y directo, o sea, yo creo que eso significa el punk, sí, y lo que somos. Y además, pues somos tres, no hay otro guitarrista.

0: Más para adelante.
1: Eso, sí.
2: Pues muy bien, supongo que empezaréis, pues como todo el mundo, ¿no? Metiéndose en un local a hacer versiones, doy por hecho, o a tocar canciones de otros. Pero bueno, todo lo que tengo yo aquí son canciones, composiciones vuestras, ¿no? Las habéis grabado en este último año, entiendo.
3: Sí, y... en Bunker Studios.
4: Sí, sí, las hemos grabado en Bunker.
0: La grabamos en Beasain.
2: Sí.
0: Este productor muy majo, muy recomendable, la verdad. Está sí, todavía empezando, pero...
4: Es el bajista de Asken, Sustrayak.
2: Ajá.
3: Sí, y el guitarrista es casi también.
4: También,
0: sí, sí, sí.
3: Están todas las bandas ese, tú.
0: No, pero me ha gustado ya.
2: Bueno, pues como tenemos aquí las grabaciones, o al menos algunas de ellas, si os parece igual empezamos escuchando alguno de los temas que habéis grabado y que habéis metido dentro de un disco. ¿Tiene título el disco?
4: Sí, Condenados al Fracaso.
2: Condenados al Fracaso. Condénate es el tema que tengo yo aquí para arrancar, si os
4: bien.
2: Parece.
4: Sí,
2: y
4: sí.
2: Y así la gente se tiene idea de qué hace Rabia Interna.
3: Venga.
2: Pues ahí vamos. Rabia Interna, voy a ver cómo están ustedes y el tema es Condénate. Ahí va.

0: Condénate, pues uno de los temas, una de las primeras grabaciones de Rabia Interna, que los tenemos hoy aquí en el Cómo Están Ustedes. Y Condénate, que os fuisteis a grabar todo esto hasta Beasain, habéis comentado antes. ¿Y por qué hasta Beasain? Quiero decir, allí está Beasain, con la de sitios para grabar que hay más cerca.
1: Joder. Pues porque lo conocimos por YouTube.
2: Por YouTube lo conocimos.
1: Sí, por un cover, sí. Por un cover de Dinamita, DPM. Ajá. Y hablé con él, nos hizo un precio, joder, de la hostia.
3: De puta madre, sí.
1: Y nada, pues la primera vez que fuimos a grabar con él, pues nos explicó un poco todo, pues cómo era grabar, uh-huh. Nos ayudó a hacer la canción un poco mejor y todo eso, y joder, pues

0: encantó el resultado y ya dijimos, oye, tal, pues grabamos el disco contigo y hasta
1: sí,
0: ahora.
1: Sí,
2: y encima grabamos súper a gusto. Y es que para mí eso es lo más importante, estar ahí a gusto, pasártelo bien. Y
1: eso, te llevas unos recuerdos de puta madre, estar allá sí, y pasártelo todo bien. Que este falle una nota, te partes el culo de él y pues eso.
3: Bueno, luego se pule todo eso, ¿no? Después en la edición posterior. Para eso está un tío que te produce el disco, ¿no?
2: Sí, eso.
0: Eso es.
3: Bueno, y contentos con el resultado, entiendo, contentos con el sonido.
2: Sí.
3: Sonido crudo, de todas formas, por lo que hemos escuchado en esta canción, en Condénate. ¿Era lo que buscabais también?
2: Sí, en esta canción.
0: Específicamente sí.
3: Ajá. Sonido, como hablábamos antes un poco, como opinaba yo sobre estas cuestiones, un poco también de ese sonido sin más rudo de esos comienzos del punk aquí en Euskal Herria, ¿no?
0: Sí, sí.
3: Sí, lo cierto es que en esa última hora de la que hablábamos antes también de ese punk hoy, el sonido es muchísimo más pulido, no sé, las grabaciones que hacen son muy limpias, son muy, no sé, igual se pierde un poco esa esencia más macabra.
2: Sí, ahora con las nuevas producciones, que suena tan limpio, o sea, no hay ningún fallo ni nada, pues no parece tanto. Pero a mí el rollo que hemos hecho, pues me ha molado por eso, porque suena un poco así sucio y me recuerda
1: sí,
2: un poquito.
1: Sí,
0: eso, que tampoco es perfecto. O sea,
1: No, pero está bien. Es lo que queríamos, lo que buscábamos.
0: Sí,
1: lo
0: que primero. Tampoco estuviera perfecto y que sonase bien.
1: Eso.
0: Lo importante.
1: Sí.
3: Bueno, pues disco entero ya que lo tenéis. ¿Está en formato físico?
2: Todavía no. No lo hemos sacado.
1: Lo tenemos pensado, pero...
0: La pasta todavía
1: la
0: no...
1: Pasta, no da la pasta. La pasta está muy jodida ahí.
3: Pero en todo caso sí que la gente lo puede escuchar a través
2: sí,
3: de internet.
0: Sí,
3: ¿no?
0: Sí, eso sí que sí.
3: ¿Dónde lo tenéis? ¿Dónde se lo puede escuchar?
2: Lo tenemos en todas las plataformas, la verdad. En Spotify, sí. YouTube Music, todos lados.
1: Yo me enteré otro día que lo tenemos hasta en WhatsApp.
0: Mira, sí, lo dijo hoy el de Barrides. Sí,
1: el de Barrides lo
0: dijo. Sí, justo. Sí.
3: En WhatsApp se puede tener música también colgada en WhatsApp.
1: En los estados de.
0: Eso.
3: Sí,
2: pues yo me acabo de enterar, joder.
1: Sí, pues sí.
3: Está bien. Bueno, Rabia Interna con este nuevo disco y que se han pasado hoy aquí por el Cómo Están Ustedes. Y escucharemos más temillas, porque tenemos aquí cuatro de este disco nuevo, de este primer disco. Pero como cualquier otra banda, entiendo que lo que os llama más pues es presentarlo en directo. Ya lleváis unos cuantos bolos hechos, ¿no?
2: Sí.
3: Pero tenéis otro a la vista.
2: Sí, este viernes con Barride, que tenemos aquí a Johnny.
3: Sí.
2: Da unas ganas.
4: ¡Opa!
3: ¿De dónde sales?
4: Joder, pues no sé, yo estaba esperando a que me presentases para poder decir algo, no lo sé.
3: Te has quedado ahí amagado en una esquina.
4: Sí, bueno, aquí estaba llorando.
3: Bueno, tenemos aquí también a John, guitarrista y cantante de Barride, que también vas a ser parte de ese concierto de este viernes ahí en el Garasi. ¿No es el primero que hacéis las dos bandas juntas?
4: No, porque el pasado miércoles estuvimos muy a gusto en Las Puertas del Infierno. Uh-huh. Alguno que escuche esto supongo que estaría, estuvimos muy a gusto. Y nada, compartiendo escenario con esta gente, a la que también tenemos que aguantar porque compartimos local. Y nada, es lo que tiene. Y ahora en el Garasi otra vez. Y joder, pues con muchísimas ganas. Además, presentan disco.
1: Sí.
4: ¿No? Ya... Sí. Hombre, las mismas canciones las tocaron en Las Puertas del Infierno, ¿no? Alguna también, los bolos que habían hecho, pero ahora ya, joder, la gente puede escucharlo ya en redes sociales y...
2: Y en directo si le dice, eso. Oh, esta me mola, pues...
4: O aprendérsela si quieren para el bolo, o si les mola alguna, buscarla y, joder, es otra sensación muy diferente. Y además, está muy guay porque volveremos a donde nosotros presentamos nuestro primer disco, Erotzen Hasiak, para que ahora ellos presenten... el suyo,
2: Condenados al fracaso,
4: eso es. En el Garasi también, y la verdad que en el Garasi es un sitio en el que siempre se está a gusto.
2: Joder, sí, señor.
3: Sí, ahí siempre tratan bien a los músicos, y eso es muy importante.
1: Sí, sí.
0: Eso es.
3: Condenados al fracaso, que espero que no sea premonitorio, de todas formas. Que lo del si os llega el fracaso, que os llegue muy tarde. Vale, oye, pero vamos con otro temilla. Yo tengo aquí uno, este puede ser un hit. El siguiente por orden alfabético, Cubata Bat.
0: Hombre, puede
3: yo
0: ser,
3: entiendo, ¿no? Que esto podría serlo. Sí. Yo aquí le veo bastantes aires de, salvando las distancias, al Endacariz muerto, no sé si os lo han dicho
4: sí,
3: o no.
4: Sí,
3: no,
4: ya
3: no,
4: lo han dicho.
1: Hicimos la canción más o menos porque era época que los escuchamos
2: sí,
1: y dijimos...
2: Sí, nos volaba mucho y dijimos, ya está.
1: Sí, sí.
3: Pues vamos,
4: y además tienen relación, creo, con alguno.
0: Sí, con el Iván Carbona, tú.
3: Ah.
4: Que estuvo en Endacariz, eso es.
3: Estuvo en Endacariz, sí, señor.
0: Sí, sí. Me ha gustado con él, joder, tengo su guitarra, tengo su pantalla, tengo todo, un poco más y tengo su...
3: ¿Pero se lo ha robado?
0: No, bueno, todavía no, igual se la robo, pero... pero bueno.
3: Pues vamos con otro de los temas de Rabia Interna, grabaciones nuevas, banda nueva, Cubata Bat, ahí va.
5: ¡Fua, cómo pega esto, tronco!

0: Macarreo, macarreo a tope, sí,
1: joder,
0: señor.
2: Sí.
1: Sí.
0: Cubata, bad, cubata, describiendo una noche por jarauta.
1: Más o menos.
0: Más o menos.
1: Sí, sí, sí, sí, sí.
0: Que acaba bastante mal, por lo que da la impresión en la canción. Bueno, pues otro de los temas que aparecen en este nuevo disco, primer disco de Rebe Interna y que os habéis dignado a venir a presentar aquí. Y como decíamos antes, pues vais a presentar en directo también ahí en el Garasí este viernes. ¿Cuál es el plan? ¿Cómo va a ser el rollo? Porque estáis con Barride. ¿Quién empieza? ¿Qué horarios va a haber?
1: Pues empezamos a las 8:30. Empieza Barride porque como nosotros hemos conseguido este bolo y ellos nos consiguieron el de las puertas, pues ellos nos telonean a nosotros en el Garasí y nosotros les teloneamos en las puertas.
0: Ajá.
1: Entonces, más o menos, si todo sale bien, hacia las 8:30 empezará Barride. Uh-huh. Y pues cuando termine, pues bueno, pues cuando termine, tampoco tenemos prisa, pues tocaremos nosotros.
3: Sí, pues para las 9:30. Por
1: sí, échale más o menos.
0: Sí, sí.
2: Sí.
0: Sí. No, prisa igual tienen los del bar o les presionarán desde el ayuntamiento. Para
1: sí, igual sí, bueno, ya nos han dicho que podemos tocar hasta las 11, entonces pues nos podemos ahí explayar un poco todos ahí.
4: Sí, pues bueno, es gente maja, ¿eh? Gente también permisiva, flexible, joder, pero sí, joder.
0: Y saben de lo que hablan, porque además hay músicos metidos ahí también en el garaje
1: sí,
0: en la organización.
1: ¿El Black Ninja?
0: Sí, señor.
4: Pero eso, luego las pruebas de sonido siempre se alargan y se empiezan un poquillo más tarde, lo que pasa siempre, o algo se lía. Siempre hay algún problema de última hora, pero bueno.
0: Esa es culpa siempre de los músicos, ¿eh?
4: Totalmente.
1: Porque somos malos, de los malos que somos, seguramente.
4: Eso es. Y cuando tienes que hacer la prueba, el batería se está echando un piti o el otro está timeando no sé qué, y al final, bueno. Pero intentaremos empezar ahí puntuales a las 8:30, así que estaré un poquillo antes ahí para vernos a todos.
0: Sí.
4: Que además, bueno, como también eso, compartimos local y material, todo será súper rápido.
0: Sí. Bueno, pues puntualidad, para pedimos a la gente que aparezcan por ahí a las 8:30, ¿no? que lleguen a las 8 para que se echen un traguillo antes de que empiece el concierto, ¿no?
2: Sí, que pillen sitio.
0: Que vayan pillando sitio, que se va a agotar rápido, además.
1: Van a agotar las entradas, sí.
4: Ojalá.
0: Bueno, pues el disco en físico no está todavía, pero doy por hecho que camis tendréis
1: camis
0: a
1: tenemos,
0: saco, ¿no? Para todo el que quiera.
2: Camis tenemos.
0: Sí, señor, y ahora ahí en el bolo. Camis de ambas bandas no lo sé, porque me consta que Barride ha agotado casi todas las existencias.
4: Sí, tenemos que hacer más. tenemos que hacer más. La verdad que muy bien, la gente ahí, a tope, apoyando bandas locales y con Rebe Interna también, ¿no? O sea, nos quedaban muchas tampoco.
3: No, nos quedan un par de tallicas, pero...
4: Eso también es un problema, porque al tener que hacer más, hay que gastar más pasta.
3: Hay que gastar más,
4: entonces,
1: eso. Y si no se venden...
4: Claro.
2: Tuvimos que hacer hasta pedido especial para gente que no había comprado y tal. Y para pillarles tallas exactas y tal.
0: Ajá.
1: Pues bueno. Sí.
0: Bueno, Cubata Bad, que es la que acabamos de escuchar, una noche de juerga.
2: Sí.
0: Pero nos quedan otros dos temas, por ti y Rebe Interna. ¿Qué rollo lleva cada canción?
3: Mira, Rebe Interna también nos vino de Lendakaris Muertos, porque claro, a Pablo le molaba un montón Lendakaris Muertos y al principio de la banda pues era lo único que escuchábamos, Lendakaris Muertos.
2: Sí,
3: y también fue nuestro primer tema, o sea, empezó Pablo a tocar un poco, claro, no sabíamos ni hacer ni yo tocar ni el bajo
2: eso
3: ni la batería.
2: No teníamos ni puta idea de tocar, o sea.
3: Solo sabía Pablo y hizo un riff así de guitarra, tal, no sé qué, bien, y cuando empezamos a tocar lo seguimos y salió el tema.
2: Sacamos el riff y dijimos, hostia, ¿qué hemos hecho?
3: Sí.
1: Hemos hecho música, tú.
2: Eso, hemos hecho, hostia. Pues un riff así, bueno, un poco simple, pero hostia.
3: Pero bueno, pues ya está.
2: Dices, joder, has hecho algo, ¿sabes?
0: Sí, señor, bueno, pues podemos decir que es lo primero que salió de Rebe Interna y suena así.

0: Bueno, rabia interna y rabia interna es el tema que, como habéis dicho vosotros, pues fue lo primero que paristeis, por así decirlo, y sí, es un tema sí rápido, dos minutos y pues al estilo del punk clásico, sí, sí señor.
1: A soltar
0: sí
1: todo lo que tengamos ahí.
2: Y un estribillo simple, pegadizo y ya está.
0: Sí, sí señor, aún nos queda otro tema por escuchar, por ti. Y alguno pondremos de barride, ¿no? Ya que vais
2: venga,
0: a estar,
2: venga,
3: venga, venga, bueno, venga.
0: Ya que vais a estar tocando pues este viernes para las dos bandas juntas.
2: Pero claro,
0: que
2: ha venido.
0: Ya que se ha acercado.
3: Eso es, joder. Que he venido yo ahora que he salido de clases de matemáticas y sin cenar.
0: Y sin cenar, y enfermo que viene.
3: Además, bien, también.
0: Catarroso. Arrastrado ha venido. Bueno, pues compadreo ahí entre las dos bandas. Bueno, hay buen rollo. Y hablabais de... Ahora micro cerrado, sí, pues de posibles colaboraciones y todas estas cosas. No es algo que se estile mucho de todas formas. Quiero decir, colaborar entre dos bandas es bastante complicado. Ya es bastante sí complicado sacar una canción dentro de una banda como para poner de acuerdo a dos. Pero bueno, pueden ser cosas chulas, pueden ser cosas chulas.
2: Sí, puede salir. Sí. Quedamos un día para hacer algún rollo, pero bueno, estamos ahí... Sí.
4: Eso, ahí está la idea, sí, pendiente.
2: Eso,
3: sí, a ver cuándo sí, eso irá saliendo. Cuando vaya a grabar uno, cuando vaya a grabar el otro, sí, a ver si poco a poco se le ocurre a alguno una idea en casa y sí vas haciendo, vas quedando. Además, ahora compartiendo local es muchísimo más sí, fácil sí, quedar cualquier sí día sí y pegarse ahí todo lo que sea, a ver si sale algo. Y pues sí, encantados de poder hacer algo con esta gente, joder, juntos, porque te lo pasas bien. Y luego encima es una idea que se va a quedar ahí un recuerdo para toda la vida.
2: Sí.
3: Y bueno, como seguramente hagamos muchísimo más bolos juntos, pues eso que ya hacemos de subirnos a cantar una del otro grupo o lo que sea, o versiones, sí, sí, pues hacerlo con una canción que ya es de los dos, pues hermana mucho más.
2: Sí, claro, sí, me gustaría mucho, sí.
4: Estaría guapo.
1: Sí, rollo Stico Gailqueta, que sacaron sea como sea.
4: Pues, eso.
1: Rollo eso.
0: Ajá. Bueno, pues Rebe, Interna y Barride, sois bros. No, bros, no digáis bros, joder.
4: Somos hermanos.
3: Sí, pues bueno, tenemos que hacer de hermanos mayores, que estos son muy críos.
4: Anda, joder. Los sí tienen que llevar en coche, tú todavía.
0: Sí, sí. Pero los tenéis que controlar, de verdad.
3: Bueno,
2: bueno, igual tú también, alguno de tu banda.
1: Igual alguno de Barride.
0: Bueno, este viernes presentaréis las dos bandas pues vuestros temas. Vosotros el disco nuevo, ellos ya un disco que ya tenían sí, y canciones nuevas sí también. Obviamente, en directo ahí a partir de las 8:30. Como el tiempo se nos va, vamos a aprovechar para escuchar otro tema de los que habéis grabado para este primer disco de Rebe Interna.
1: Sí.
0: Y luego pues ya terminaremos hablando con John y nos despedimos con uno de los temas de Barride, si os parece bien.
2: Venga,
0: pues, vamos. Sí, bien, bien. Pues nos queda por ti de escuchar de Rebe Interna. Vamos
3: la mejor, la mejor.
0: Sí, ¿eh? Pero musicalmente, letrísticamente hablando...
3: Ah, no sé, a mí me ha llegado, a mí me ha molado.
4: Ay, ay, te ha llegado al corazón.
1: Mola,
4: ahí,
1: mola, sí, mola.
3: Sí. ¿Será que es por mí? No lo sé.
0: ¿Es de bueno amor? ¿Es de amor?
4: Pues bueno, es una
1: mezcla, es que menos la puedes pillar de muchas formas. La puedes pillar, puede ser de amor,
4: de eso, todo, de todo.
1: De que como has perdido a alguien, es que la puedes
3: eso
1: ver por donde
3: quieras. Eso es que han rimado al azar y luego le han querido dar un sentido. Eso, totalmente.
0: Eso es el arte moderno, ¿sabes?
1: Eso es.
0: Bueno, pues vamos con este tema, por ti, de Rebe Interna, ahí va.

0: Bueno, pues aquí en el ¿Cómo están ustedes? Ya nos acercamos peligrosamente a las 9:30 y este es el último tema ya que escuchamos de este nuevo disco, el primer disco de los Rabia Interna. Es que ricasco, de verdad, por haberos acercado a los estudios de Guzki Ratia.
1: Nada, tío, hombre.
0: A pasar aquí
2: este muchísimas
0: rato.
2: Gracias a ti.
0: Y bueno, joder, pues que este viernes está ahí esa oportunidad para todo el mundo para ver cómo plasmáis esto en directo y compartirlo además también pues con Barride, que tenemos aquí a John, guitarrista y cantante de Barride, que también se ha acercado pues para dar un poco de cancha a este bolo y para hacer un poco de hermano mayor también de los...
2: Sí, hermano mayor, sí, el que manda.
1: Bueno, ¿y se están portando bien o no?
0: Sí, vale. No han roto nada todavía.
3: Porque es lunes.
1: Es lunes.
0: Para ser punky es bastante bien, sí. Pues nos vamos a tener que despedir. Y para la despedida, pues ya basta que se ha acercado hasta aquí John, pues pondremos un tema de Barride.
3: Claro que sí.
1: Muy bien.
0: De esa grabación que salía este año también, ¿no? Esos seis temas...
1: Eso es, no sé cuál vas a poner.
0: Pues me he traído, ya no me acuerdo ni cuándo, me quedé la rungo, me trae envidia.
1: Vale, perfecto, pues temazo.
0: Temazo,
1: voy a decir.
2: Como todo.
0: El hit del disco.
1: Muy bien, muy bien.
0: Pues no sé, si queréis recordar pues el horario para este viernes y dónde.
4: Nada, a las 8:30 del Garasi estaremos. Sí. Primero Barride y luego nosotros. Y
1: eso
4: pasos
1: es.
4: Antes, hombre, algún cubatica por ahí, cubata, bat, cubata.
2: ¿Sala ahí el primer cubata?
0: Sí, señor. Sí,
5: y luego fiestas de Tarrabia,
1: Uf. Joder, vaya aguante tenéis.
2: Joder. Hombre, y luego el sábado Sociedad Alcohólica, igual. Buah.
1: Eso, sí. Y además, joder, para la gente que venga, como eso, lo que he dicho antes, compartimos el mismo equipo, subiremos muy rápido uno detrás de otro. Al final, como también nos subimos a cantar canciones del otro y ellos suben y versiones a la vez, va a ser como ver al mismo grupo igual.
3: Sí,
1: así que se vengan todos a disfrutar y si no tienen plan mejor, pues ya saben que en el Garasi hay un sitio.
0: No, para este viernes no hay plan mejor que ir al Garasi a ver a Eterna y Barride. Bueno, pues hasta una próxima ocasión, pues porque
4: muchas gracias.
0: Paso por aquí, ya estoy en vuestra casa, o sea que cuando tengáis más cosillas para contar, más música grabada para que podamos escuchar, pues aquí ya sabéis que podéis acudir. Este es vuestro altavoz. Y como decía yo al principio del programa, que eso no lo habéis escuchado, pues aquí en Eguzki Irratia sabemos qué trinchera queremos defender y sabemos con quién la queremos defender. Y la peña como vosotros sois parte de esa gente con la que queremos defender esta trinchera, que es otra de esas barreras contra el fascismo que tan necesarias son en los tiempos que corren ahora.
2: Eso es.
0: Sí, señor. Pues hasta el viernes, que nos veremos ahí en el concierto.
4: Nos veremos.
0: Y hasta una próxima ocasión por aquí, por los estudios de Eguzki Irratia. Venga.
4: Venga.
1: Venga, pues, estira el arte.
0: Venga, este va a tarde. Ahí va, nos despedimos con Barride, la rungo trenbidea.

0: tiene pariente.
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2: Bueno, pues los bolos del metal y del no metal. El Parral de Gasteiz acogerá este martes día 6 a los Napartarras Exuvia el viernes día 9 en Garasi, como en Garasi Taberna, aquí en Iruña. Como ya hemos anunciado y todavía tenemos aquí a las bandas, estarán Barride y Rabia Interna a partir de las 8, 8 y media de la tarde. La Group de Portugalete el mismo viernes también acogerá a los Gutalax, Empire of Disease y Ancient Settlers. En Bilbo, no me acuerdo exactamente dónde, pero bueno, van a estar ahí los Europe y The Damn Truth, con que no te encontrarás muchas dificultades para saber dónde van a tocar. En la Totem de Atarrabia ese mismo día estarán Ronnie Romero y Gus G. Nos vamos al sábado ya, porque en Zarracastelu estarán la Sociedad Alcohólica junto con Coltán. En la Totem estarán Primal Fear y Ankara. Y en el Café Antioquia de Bilbo, Anestesia junto con Ill Odds. El domingo también hay bolo en el Urban Rock de Gasteiz, porque estarán allí Parasite, LTD, Stolen Soul y los Napartarras en Core. Nos vamos también a la semana siguiente, porque el 12, el lunes, no va a haber cómo están ustedes. Se repetirá el de hoy. Y te voy a decir también lo que vas a poder ir a ver la semana que viene, y así lo adelantamos. El día 16, el viernes, en la Urban Rock de Gasteiz estarán los Napartarras Ecstasy. En la Totem estarán Bucan y en el Garasi de Iruña estarán los Silverback y Cold Noise. El sábado día 17 en la Mito de Bilbo, King Dude. En el Navarra Arena, el Doñu, el Festival Doñu con Coque Sparrer y un montón de bandas más. En el Craguil de Iruña, los Muga. Bilbo de Sorchi Sorkuntza estarán los míticos New. Y en la Totem de Atarrabia, ese mismo sábado día 17, estarán Glory Hammer, Majestica y Aria. Y nos vamos al domingo 18, porque en la Group de Portugalete estarán Sabbath, Omission y Sepulcral. Y hasta aquí lo que yo te podía contar sobre los conciertos que vas a poder ir a ver. Y vamos a, pues vamos a darle a una banda que sacó hace poco un single que está muy bien, o a mí me ha gustado, es gracioso, cuando menos. Y es de una banda vizcaína que se llama Boys in Bear. Han metido dos canciones en una. Una se llama Colegas, que bueno, pues son dos estrofas, poco más o menos. Y otra que se llama Pecho Palomo, y que van las dos seguidas. Ahí van los Boys in Bear con estos dos temas que van seguidos.

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a un país. Sí, señor, los británicos Centrix, que siguen, pues, siguen haciendo leyenda, aunque ya lo son, y lo hacen ahora, pues, con un nuevo disco y con este sencillo que se llama Nil by Mouth. El disco en el que aparece es Allied with the Enemy, y el tema, pues, lo que recupera es una composición, una canción que permaneció olvidada durante años porque, pues, lo habían hecho para las sesiones del Seven Words, pero incluso hicieron una demo de esta canción, pero terminó, pues, enterrada entre otras ideas que fueron las que se plasmaron al final en el Seven Words. Lo han recuperado, le han dado otro aire a la letra y a las voces, y al final se ha convertido en el tema más rápido de este nuevo disco de los Centrix, el Allied with the Enemy, Nil by Mouth, que es lo que hemos escuchado ahora mismo y que nos ha plantado en las 9:47 de la noche. Poco tiempo nos queda de programa, pero aún vamos a aprovechar para escuchar alguna novedad más. Por ejemplo, lo nuevo de alguien que bien conoces, que es Kai Hansen, guitarrista y cantante tanto de Helloween como de Gamma Ray y de otros proyectos, y que tiene un disco ahora, pues, el solico. El disco se llama Born with a Hammer y tengo un corte aquí que es una canción que se llama Welcome to Life. Es uno de los temas que ha sacado como single y que está muy chulo. Son 10 canciones las que aparecen en este disco. La producción ha corrido a cargo de Ike Fries, que también hace de guitarrista en el álbum, y también están aquí Alexander Dietz, guitarrista de Heaven Shall Burn, Dan Wilding, batería de Carcass, y el propio guitarrista Tim Canoa Hansen, que es el líder de una banda llamada Induction, y a la postre el hijo del propio Kai Hansen. Vamos con él. Este tema es nuevo, o de hace unos pocos días. Welcome to Life de Kai Hansen, que suena tal que así, mira.

Venga, pues nos vamos, de Alemania. Bueno, nos venimos de Alemania hasta Nafarroa porque tenemos aquí el último single, el tercer sencillo que sacaban los Odolkia Kordainetan de su nuevo disco, Gure Tenplu Galdua, que el tema se llama Zuzen Egun Setiraño y suena así.

Bueno, se nos acaba el programa y lo vamos a despedir con esta peña Soldiers of Rage, que van a sacar el día 16 de octubre disco nuevo. At the Edge of Oblivion se va a llamar y tiene un tema dentro de él, At the Edge of, que es lo que suena. Bueno, pues primer programa de la temporada que nos finiquitamos ya y se ha pasado volando, la verdad. Hemos tenido hoy aquí a los Rabia Interna con su disco nuevo, el primer disco de la banda, y también se ha acercado el guitarrista y cantante de los Barride, John, porque van a tocar ambas bandas este viernes en el Garasi de aquí de Iruña. Eso será a partir de las 8, 8 y media de la tarde, como te digo, este viernes en el Garasi de Iruña. Bueno, pues se han acercado hasta aquí, hemos tenido una charla de lo más amena y además hemos escuchado pues cuatro temas de ese nuevo disco, el primero de los Rabia Interna, que está muy bien, son de, esas nueva, de esa nueva generación de punks que están saliendo de aquí de Euskal Herria. Bueno, pues nos vamos a despedir hasta, te diría, el lunes que viene, no, porque va a ser hasta el 19 de octubre. El lunes que viene no habrá, como están ustedes. Sí habrá, en realidad, porque se va a repetir este mismo programa. O sea que si has sintonizado Euskal Irratia a la noche del lunes del día 12, pues te encontrarás otra vez con este mismo programa. Pero no te preocupes, porque en la agenda hemos metido también los conciertos de esa semana. Vamos a despedirnos ya y lo hacemos, como te digo, con Soldiers of Rage hasta el lunes que sea. En este caso, hasta el 19. Espero que te lo hayas pasado bien. Espero que disfrutes mucho durante toda esta semana y la semana siguiente, por supuesto, de todo lo que hagas, y que nos volvamos a encontrar aquí en la sintonía de Euskal Irratia lunes tras lunes, martes tras martes y cuando tú quieras, porque esta es tu casa. Hasta la próxima, se despide Iñaki Osés, que soy yo y soy de Lerín, y espero siempre pues lo mismo, vamos, mi deseo siempre el mismo, de felicidad para toda la audiencia, de cómo están, y de agarrar al inmovilismo social, que hace mucha falta. Venga, hasta la próxima. Agur, Soldiers of Rage.

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13 grados en Altsasu, 13 grados en Agoitz. Predicción meteorológica, predominio de cielos nubosos. Temperaturas mínimas sin cambios, máximas con pocos cambios o experimentando ligeros ascensos en la vertiente cantábrica y la ribera. Viento flojo del sudeste.

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Continuamos con los titulares de NICE. Merz lleva a Kiev su apoyo a Zelensky con contratos millonarios para la industria alemana. El canciller alemán Friedrich Merz ha llevado a Kiev un nuevo mensaje de apoyo a Volodymyr Zelensky con un paquete de ayuda de 1.300 millones de euros con acuerdos por 8.500 millones para la producción militar en Alemania con destino a Kiev. Bombas rusas han caído sobre Kiev durante su visita. Insausti pide a las grandes promotoras que saquen sus viviendas vacías al mercado con Alokabide. El alcalde de Donosti ha hecho un llamamiento a los grandes tenedores de la ciudad a que saquen las viviendas vacías al mercado a través de Alokabide. Homenajean a los 10 ferroviarios que fueron fusilados en Paternain hace 90 años. La Asociación Fosas de la Sierra del Perdón ha celebrado un acto de homenaje en el Memorial de los Ferroviarios para recordar a los 10 trabajadores del ferrocarril que fueron fusilados y enterrados en las fosas de Paternain.

Continuamos con los titulares de Noticias de Navarra. La llamada de lo desconocido. Cuatro alpinistas viajaron al Karakorum para hacer lo nunca hecho. Tres navarros y un zumayaga coronaron en junio de 2026 cumbres inexploradas y sin nombre. PP de Navarra, una vida de inestabilidad, pugnas internas y tutelaje de Madrid. La marcha de Javier García y la designación de Sergio Sayas son el último capítulo de un partido que, desde su refundación en 2008, ha sido incapaz de echar raíces y vive sometida a Génova. Joseba Sirón, mi mujer e hijos quieren recuperar a Laita cuanto antes, pero entienden que dé un paso adelante. Su primera entrevista tras ser confirmado como cabeza de lista de EH Bildu. Joseba Sirón analiza las razones que le han llevado a repetir y el panorama que tiene por delante.

Con los titulares de Diario de Navarra cerramos la lectura de la prensa local. Un error en los precios le ha permitido a la UTE de Belate cobrar 1,6 millones extra. Acciona OSES ha facturado 115.000 metros cúbicos de roca a precio de sección completa, aunque ha usado una técnica que tiene un precio inferior. Los dos Aizupeña Taurina lloran a Leire San Pedro, fallecida en el toro con soga. Un millar de personas se concentraron este domingo en la estatua para recordar con flores y crespones negros la alegría y la afición de la joven de 25 años. Los despidos sin indemnizar ni justificar se disparan tras la reforma laboral y suman casi 3,2 millones. Las empresas deberán especificar desde este lunes las tareas de los trabajadores en prueba y detallar los salarios y sus pluses, las vacaciones y los turnos. Con los titulares de El País iniciamos la lectura de las cabeceras estatales. Sánchez adelanta las elecciones el 29 de noviembre. Necesitamos una mayoría progresista mucho más amplia. La convocatoria llega 9 meses antes de que finalice la legislatura en medio de la crisis de la vivienda ceuta y los casos de corrupción. Feijóo se prepara para la batalla definitiva, convencido de que esta vez llegará a la Moncloa. Vox llega a la cita con las urnas en su mejor momento y con el viento a favor. Continuamos con los titulares de La Vanguardia. Sánchez, necesitamos más apoyo de la gente para doblegar a las élites. Feijóo convoca a la prensa para responder al adelanto electoral en una declaración institucional en la calle Génova a las 10. Alerta máxima en el Vallès Oriental y en el Maresme por lluvias intensas. Flavio Bolsonaro gana a Lula, pero los dos disputarán una segunda vuelta en 3 semanas.

Con los titulares de público iniciamos la lectura de las cabeceras digitales. El dato que ejemplifica la especulación con la vivienda. 571 empresas son dueñas de 271.000 pisos. Los datos del catastro muestran que además hay 70 asociaciones, fundaciones y entidades religiosas que suman en total 15.471 viviendas en su cartera inmobiliaria. La acampada en Sol supera su primera semana y promete aguantar. Si estamos más tiempo que el 15M, nos sentiremos orgullosas. Las tiendas de campaña continúan un domingo más en el kilómetro cero madrileño, tras una noche en vilo por la amenaza de grupos ultra. Y con los titulares del diario El Salto, cerramos la lectura de la prensa de hoy en Pase al EQ. El gobierno vasco mete cámaras y micrófonos en las aulas con una firma ligada a Israel y un fondo armamentista. Educación adjudicó los dispositivos a Bestle, socia de tres empresas señaladas por Who Profits y Aseidor, controlada por el Carlyle de los Bush, dentro de un contrato que ya en 2023 reservaba 12,7 millones para grabar imagen y sonido en clase y que siguió ejecutando después de que los sindicatos denunciaran que se instalaban sin avisar a los centros. Una carta urgente para acabar con la extrema derecha. El movimiento de vivienda muestra el camino. Desde que cientos de miles de personas tomaron las calles y 1.200 tiendas ocuparon Sol, de los únicos invasores de los que se habla son de los fondos buitres.

Desde Iruñerría, Yesi. Escuchamos su reggae en esta canción, Bisaiak.

0: los huaycas, los yanoamos, uno de los pocos pueblos verdaderamente libres que quedan en el mundo actual. Un pueblo que prácticamente no ha evolucionado nada desde hace 10.000 años. Un pueblo que depende para todo de la selva. Un pueblo que tiene todo cuanto ansiamos y admiramos los que somos prisioneros de la civilización. Vamos a ir por las rutas de la selva virgen. Nos vamos a trasladar a sus poblados. Vamos a navegar y religiosos. Vamos a tratar de llegar al espíritu de uno de los pueblos más nobles y admirables que quedan.
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0: 10:21 de la mañana en este inicio de temporada para Pasealeku, para Euzki Irratia. Lo que se ha convertido ya en una tradición, hablar en este caso con Dani Urra, responsable de Euzkides. La importancia del corazón y motor de Euzki Irratia. Egunon, Dani, ¿qué tal?
1: Egunon, Pablo, ¿qué tal? Encantado de volver a estar navegando las ondas de la Euzki Irratia.
0: Sí, algo fundamental en este inicio de temporada, bueno, en todas, desde luego, es volver, ¿no? A hablar de Euzkides, la importancia que tienen para la radio, pero igual hacemos un poquito de historia. ¿De dónde viene un poco de toda esta todo esto de los Euzkides? Cuéntanos un poco, Dani, por favor.
1: Bueno, pues cuentan los más viejos del lugar que ya va a ser 25 años en la que esta fórmula se hizo por desaparecer otros medios de autofinanciación, que no nos vamos a meter cuáles eran, pero a mucha gente le puede sonar. Y entonces salió la idea de hacer ese apoyo a siempre a largo medio plazo de gente que aportará económicamente a Euzki Irratia. Y entonces nació la figura del Euzkide, que al fin y al cabo es el amigo de Euzki Irratia. Y son 25 años ya en los que mucha gente sigue todavía ahí alimentando las raíces de Euzki Irratia. Y siempre se ha agradecido la pura militancia de todos estos euskides que nos han estado apoyando, han estado apoyando, puesto que Euzki Irratia han sido cientos y cientos de personas las que han pasado por sus ondas. Se puede agradecer la pura militancia que han hecho con esa colaboración económica durante tantos años. Y es que luego también hay que decir, Pablo, que hubo tiempos en los que se rozó la cantidad de 500 euskides. Pero ya sabes que luego las sucesivas crisis económicas a nivel mundial y estatal de todos estos años, bueno, pues se ha ido reflejando en la disminución del número de euskides. Ahora mismo son 426 los euskides. La semana pasada, por ejemplo, entró uno. Y llevamos los dos últimos años bailando en esa barrera de los 430, en la que unos entran y otros salen.
0: Vienen tiempos duros económicamente, pero bueno, ese llamamiento a hacerse euskide tiene que ser más fuerte que nunca, Dani.
1: Sí, queremos ver un poco de distintas maneras, ¿no? Bueno, pues los euskides miran a la euski en el pasado con mucha satisfacción, en la que hizo un buen papel dentro del contexto sociopolítico que se vivía. En el presente seguimos manteniendo a la Euzki con nuestra programación, con la misma ideología y sin alimentarnos del pasado, sin ser nostálgicos, y estamos esperando que venga un futuro mejor en el que la gente siga colaborando económicamente con Euzki Irratia, y no solo económicamente, sino de otras muchas formas. Entonces, la Euzki Irratia no quiere pasar como radio libre a esa lista de colectivos en peligro de extinción, por lo que hacemos este llamamiento para que la gente se sume con ese esfuerzo económico, principalmente, porque luego hay otros modos de ayuda a Euzki Irratia, y se hagan euskide, puesto que la euski, yo creo que, bueno, estos 43 años tiene bien ganada esa etiqueta de libre, puesto que, como bien ya sabes, Pablo, y los que nos escuchan, no recibimos subvenciones ni emitimos publicidad, y el único medio de financiación ahora mismo son los euskides. Lo cual esto garantiza, pues es muy fácil sacar la cuenta, que Euzki Irratia no tenga ningún tipo de dueño, ya sea político, sindical o a nivel de otro colectivo potente. Y es que el llamamiento es urgente porque, como cualquier vecino o vecina, nosotros compartimos gastos comunes como cualquier currela: el gas, la luz, el agua, el internet, impuestos, averías. Aunque, bueno, en el aspecto del mantenimiento de la infraestructura de la Euzki, tenemos la suerte de que todos aportamos habilidades o cosas que sabemos hacer, y ahí te aseguro que nos ahorramos mucha pasta. Por lo que aunque llegara a 500 egusquides, siempre ha sido pues el número ideal para mantenerlo, para mantenernos en el tiempo. Y para el que no sepa o la que no sepa, pues ya sabéis, son un mínimo de 20 euros al trimestre, que bueno, es un mínimo de 20, pero el que quiera y pueda puede aportar más de 20 euros al trimestre, y es lo que se pide para hacerse egusquide. También recalcar que es una cantidad que nunca, no ha variado en un montón de años, lo cual facilita que, bueno, que cualquiera en su estatus de trabajador o en el paro o sus posibilidades, siempre que quiera colaborar, pues bueno, pues pensamos que es una buena cifra económica. Y antes hablaba de otras formas de colaborar, pues bueno, se puede hacer haciendo programas, que Euskirratia siempre está abierta a que entren nuevos programas, o yo que sé, en trabajos puntuales de comunicación o mantenimiento de nuestras infraestructuras. Y paso también a contar que los canales para hacerse euskide son, entrando en esa maravillosa web que tenemos, clicas en la pestaña de hacerse euskide y bueno, y ya nos pondríamos en contacto con vosotros y con vosotras.
0: Luego la, bueno, recordar la importancia, ¿no?, de una radio libre como Euskirratia en Iruña, en Iruñerria, en un mundo donde, bueno, todo está tan polarizado, los medios de comunicación tan significados, a priori, volver a recordar, ¿no?, que muchas veces no sabemos lo que tenemos hasta que lo perdemos, y tener a Euskirratia en un mundo de la comunicación, en este caso de la radio, donde todo se ha ido decantando hacia un lado o hacia otro, es más importante que nunca, Dani.
1: Eso es importante, Pablo, sí, y además es una frase que sueles emplear mucho y a mí me gusta. No sabemos lo que tenemos hasta que lo perdemos. Y es que, bueno, en primer lugar resaltaría el programa que conduces tú, el Pase al Ecu, que para mí es la columna vertebral de Euskirratia, para gente que no escucha habitualmente. Hago un resumen de que es un magazine de 2 horas con mucho esfuerzo detrás, que se realiza de lunes a viernes de 10 a 12 de la mañana con sus repeticiones. Y bueno, y ahí podemos encontrar distintas secciones de entretenimiento, divulgación, música, cultura, actualidad sociopolítica y prácticamente casi todo esto de kilómetro cero. Y sin olvidar dar voz a los sin voz, dentro del panorama social y cultural, e incluso en lo político, a esos que ya sabemos de quienes hablamos, que ya tienen voz, pero se hace muy interesante también. Recuérdame, Pablo, ¿cómo se llama esa sección en la que los concejales del ayuntamiento se reúnen a debatir?
0: Arreglando Iruña.
1: Arreglando Iruña, bueno, algo que escucho yo con mucho placer y todo siempre de kilómetro cero. Luego reseñar también de Euskirratia, que bueno, ha hecho cobertura a distintos acontecimientos sociales. Seguimos a su paso por Iruña, la Corrica cuando toca. Hemos cubierto desde nuestra no profesionalidad, hasta yo he llevado un micrófono, en distintas grevas pasadas. Me repito, dando voz a los sin voz y además de otra manera. Y luego, por supuesto, resaltar que Pase al Ecu, no sé si cumple 17 años este magazine, que posiblemente pienso yo que es la columna vertebral de Euskirratia, y complementa esto, pues bueno, los distintos programas de producción propia que tenemos, muy interesantes, de carácter musical, de carácter divulgativo, que también están muy bien. Y reseñar con esto que bueno, se completa la parrilla con programas de distintas radios de Euskal Herria, principalmente de la red Arrosa, que es a la que pertenecemos. Y bueno, luego tenemos nuestra web, en la que podéis escuchar todos los podcasts, tanto del Pase al Ecu como los programas de producción propia. Y con todo esto, bueno, pues creemos que en la vigencia de la radio libre, de Euskirratia, mirando a un futuro lejano. Y es que a la vuelta de la esquina, como bien dice, están los 45 años de existencia de Eguzki Irratia, siempre con esos valores que con los que nació, y esperando que, bueno, que el gran apoyo, los cimientos y las raíces son los eguzkides, y creo que ofrecemos un buen papel, y desde luego que quejas a mí no me llegan. En todos estos años que llevo esto, puntualmente igual un par, pero desde luego que la gente está contenta. Y para terminar, pues eso, que sería ideal hacer 500 eguzkides. Sabemos que es un gran esfuerzo, estamos en 426, y que ese mínimo de 20 euros al trimestre, pues siempre el que pueda o el que quiera puede aportar más.
0: Pues así es. Dani, ahora encima nos vienen elecciones, habrá que volver a dar el do de pecho, como se suele decir, para sí, llevar sí. Bueno, todos los acontecimientos políticos de la manera que mejor sabemos y con nuestro estilo a todos los y las oyentes. ¿Algo más que añadir, Dani?
1: Pues no, pues eso, insistir en que la gente que ha dudado, porque me he encontrado con gente que se ha pensado durante tiempo, me voy a hacer eguzkide y tal, y luego dan el paso, agradecer esa pura militancia, porque al fin y al cabo es la expresión de todos los eguzkides que nos apoyan y mucha otra gente que no nos apoya. Eguzki Irratia, y queremos ver, pues eso, un futuro en el que económicamente está cualquier expresión de calle, cultural o social, cada vez está mucho más oprimida y nos es más complicado competir con otros grandes de la comunicación, de redes sociales y demás, pero ahí queremos seguir resistiendo. Y si a la gente ese es su carácter, esa es su actitud de cara a un futuro, desde luego que no se arrepentirá de colaborar con Eguzki Irratia.
0: Míasker, Dani, y bueno, agradecimiento infinito por llevar, desde luego, una de las secciones que son el motor y el corazón de Eguzki Irratia. Que todo vaya bien, Dani.
1: Es que ricasco, Zuri y Pablo, nos vemos. Agur.

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0: 10:38 de la mañana, escuchas en directo Pase al EQ, el magazine de actualidad de Guzki Ratia. En este inicio de temporada continuamos con las entrevistas de actualidad del día. Tenemos al otro lado del teléfono a David Aztanain, cabeza visible, uno de los directores del Festival Teatrodix, que comienza la sexta edición del festival. Bueno, que creo que la ha comenzado ya. ¿No es así, David? ¿Egunon?
1: Pablo, pues la verdad es que el festival empieza realmente el viernes. Uh-huh. El viernes en la Escuela Navarra de Teatro con su perilla y con muchas ganas, la verdad.
0: Son 6 años echando un poco la vista atrás ahora mismo, cómo ha crecido el festival, cómo lo ves ahora y cómo lo veías en esas primeras ediciones.
1: Bueno, pues la verdad es que el festival nace de una inquietud de Pachi Lasa, que era el gerente y fundador del París 365, del comedor solidario, y del cual somos voluntarios, y empezó pues poquito a poco con una vertiente más local y ha ido creciendo. Y, digamos, sin perder esa esencia de un festival de teatro social, comunitario, digamos, hablando sobre la inclusión social, ha ido creciendo y cada vez tiene, digamos, una vertiente más contemporánea y ha aumentado muchísimo, digamos, la calidad artística de las propuestas en contraposición a lo que se suele pensar, ¿no? Que todo lo que es comunitario o que tenga que ver con esta vertiente social o comunitaria que no tiene cabida, pues lo que hemos hecho es luchar y hemos conseguido, por ejemplo, el apoyo del Ministerio de Cultura, y este año pues traemos unas propuestas que ya os contaré en breve.
0: Son muchas, desde luego, las propuestas artísticas. Los laboratorios y talleres también son una referencia absoluta del festival. Yo no sé en qué se innova, en qué habéis innovado, qué nos ofrecéis de nuevo este año.
1: A ver,
0: David,
1: este año hay una vertiente feminista muy potente. Digamos que el 80% de las propuestas van en esta línea. Traemos en primicia y por primera vez a un artista que es un icono LGTBIQ+, y digamos, tiene una vertiente un poco punky, por decirlo así, que se llama Marina Otero. Marina es una artista, dramaturga, compositora y directora teatral, que toda su vida entiende el teatro como toda su vida, y cada parte la lleva a escena, ¿no? Ha hecho obras como Kill Me, Fuck Me, bueno, es impresionante. Tiene premios internacionales de todo el mundo y es un lujo poder tenerla aquí, que viene con una obra que se llama Ayub, que la hace, bueno, ya veis que el nombre es un nombre marroquí, y la hace junto a Ibrahim Agnou. Y esta obra nació, pues ella quería meterse un poco en el papel de cómo poder ayudar a alguien a tener los papeles, y en ese proceso se empezó a cartear, a escribir con alguien, fue allá, de repente se enamoró, realmente. Y de ahí surgió esta obra, que vais a poder ver en la Escuela Navarra de Teatro, y tiene una potencia y una pegada, por decirlo así, impresionante. Incluso sale un saco de boxeo en la obra, ¿no? Otra feminista es Elisa Forcano, que es un premio Max al mejor programa o obra revelación de este año, y nace pues sobre el suicidio de Noah Potoven, que fue víctima de abusos sexuales y murió en el salón de su casa, rodeado de su familia, y esto le dio una idea a Elisa para hacer una obra que es fuerte y es potente, pero la recomendamos encarecidamente. Y después de estas dos grandes obras, digamos así, que tienen un nivel superior, pues tenemos una coproducción propia con Stop Trata y Las Poderosas y el grupo Suakai, que tiene un nivel, que vamos a hacer un work in progress en el Pompelo. Esta es gratuita y será el martes día 13 a las 7:30. Y aparte de estas tres, pues tenemos también dos obras más de mujeres, una que vienen de Vallecas, mujeres de entre 50 y 80 años, de cómo crearon el barrio hace 50 años, cómo, y el papel de las mujeres, que se llama De Flores y Barro, ¿no? Y luego tenemos otra obra más muy importante de unas mujeres de la limpieza que se llaman Las de Afuera, que son, ellas mismas se autodominan como Kellys de Guecho, que van a venir también al Pompelo las teatrecas el fin de semana que viene. A la una del mediodía las teatrecas estarán el sábado, y las de siempre, que así se llama la obra, interpretada por las de Afuera de Derecho, que estarán el domingo a la una. Y estoy seguro que se me olvida alguna obra más de mujeres, pero como veis, son muy protagonistas.
0: Son muchas las propuestas, ahí está, ¿no?, la página web de Teatrodix para bucear e informarse tanto en las obras como en los laboratorios y talleres, que siempre son una pieza muy importante. De hecho, creo que durante, no sé si es durante este mes de octubre, se visten de largo talleres que habéis hecho ya, no sé si es así.
1: Los laboratorios, en este caso van a ser dos, hay dos laboratorios y dos talleres, ¿no? Los laboratorios van a comenzar precisamente el viernes con, digamos, uno de los actores más en boga del periodismo de artes escénicas, se llama Ben Atia, que va a hacer una obra especial y que durante 5 o 6 días va a trabajar con chicas y chicos migrantes jóvenes para hacer una performance final, que si te quieres apuntar lo puedes hacer a través de la web, que terminará precisamente el miércoles día 14 en Antártica. Bueno, comenzará a ser una performance que va a transcurrir por la ciudad. No puedo contarlo más para no destriparlo. Y luego los Volubles, que son, bueno, somos muy fans de los Volubles, ya han estado en Pamplona, estuvieron en Flamenco on Fire, son unos cracks de hackear el algoritmo y son los reyes del cortapega y del mix, ¿no? Entonces van a hacer un taller también con personas en riesgo de exclusión que se llama Border Hack. Ellos van creando y coleccionando un archivo sonoro y visual reivindicativo, porque no hay que olvidar que son activistas, más aún con todo lo que está pasando. Y van a participar jóvenes de, esperemos, de París 365, de SEI, y no sé si vamos a ver de algún otro colectivo más. Y el resultado y un concierto que se llama La Voz de Alarma también lo haremos el viernes 16 en el Chincharri, que os invito a que vayáis. Las entradas son baratitas, aquí no hay nada excesivamente caro. Y bueno, y me falta, perdón que te corte, me falta hablar de otra gran obra muy importante del festival, con la que cerramos, que será ni más ni menos que en El Gallarre, que será el día 21, que será con un director o transgresor y muy importante la escena contemporánea nacional, se llama Roger Bernat, que es una coproducción entre el Teatro de San Cugat, una parte que ha puesto el Grec también, y nosotros con la colaboración del Teatro Gallarre. Y es una obra que hemos creado también con el apoyo de las dos fundaciones, la Caixa y la Caja de Ahorros de Navarra, para hacer esta obra que se llama Gran Casting, en la que participan 50 personas de Navarra. Y como el nombre dice, pues tiene que ver con ese casting que hacemos o que nos gustaría hacer para tener nuestros 5 minutos de gloria en la vida, ¿no? Más o menos, yo os recomiendo encarecidamente esta obra. La venta va muy, muy bien y es impresionante. No sé qué. Imaginaros que llegas a un casting y que te preguntan cosas inverosímiles.
0: Yo creo que la oferta, bueno, aparte que ocupa prácticamente todo el mes de octubre, y volver a esa página web para bucear con ella, y seguro que que bueno, que hay algo que nos gusta y que podemos buscar acomodo para acercarnos al teatro social, algo que ha convertido a Teatrodis, desde luego, en uno de los festivales, una de las citas importantes de la cultura en Nafarroa, en Iruña, David.
1: Sí, bueno, también vamos a Leitza y a Peralta, y la verdad es que nuestro ánimo está el seguir, el consolidar. No es fácil, pero no es un festival solo de teatro ni es solo social. Hay que probar para venir, siempre lo hemos dicho, y seguro que nos gusta.
0: Pues mira, es que David, no sé si quieres apuntar vale. alguna cosa más.
1: No, que os espero a todas y a todos. Hay un montón de espectáculos gratuitos y, es decir, las entradas son tienen un coste muy bajo y hay ayudas para el que no esté en situación de desempleo, para grupos, etcétera, etcétera. Pues muchísimas gracias, Pablo. Es que ricasco.
0: Nada, que todo vaya bien, David.
1: Venga, hasta luego. Agur, agur. Agur. Chao, chao.

Led Zeppelin, Immigrant Song. Iniciamos una nueva sección que va a ocupar de lunes a viernes también el tiempo de Pase al EQ. Efemérides musicales, y tal día como hoy, 5 de octubre de 1970, 56 años atrás, Led Zeppelin publicaba Led Zeppelin 3. Un disco que no fue fácil de publicar, con una portada psicodélica donde las haya. Recordaréis que había como un pequeño círculo, que ahí nos poníamos a darle vueltas como si no fuera un mañana, mientras escuchábamos el tercer disco de Led Zeppelin, que inauguraba, que se iniciaba con esta canción, Immigrant Song, una de las canciones míticas del grupo.

Después del éxito de los dos primeros discos de Led Zeppelin, se presentaban con este disco, quizá con unos toques folk que no presentaban los discos anteriores y con canciones igual un poco más farragosas de lo que la afición estaba acostumbrada tras sus dos primeros discos, pero que con el tiempo, desde luego, se han convertido en clásicos del grupo que se pueden seguir escuchando ahora mismo en cualquier lado. Celebration Day.

Desde luego, una de las piezas más potentes del disco, donde la guitarra de Jimmy Page suena como a todos nos gusta, mientras Robert Plant canta: luz brillante, casi encegadora, negra noche aún brillante, no puedo detenerme, debo seguir escalando.

Hemos nombrado ya dos de los integrantes de Led Zeppelin, una formación de esas que todo buen aficionado al rock, a la música se sabe de memoria. Jimmy Page a la guitarra, Robert Plant, voz, John Bohan, batería, John Paul Jones, bajo. Con cuatro buenos músicos y con una buena voz se puede llegar a lo más alto en la música, como lo demuestra Led Zeppelin en este, su tercer disco.

En este breve resumen, en esta efeméride musical que hoy inauguramos, ha coincidido con el disco, con la publicación hace 56 años del tercer disco de Led Zeppelin. Un disco que, como ya he dicho al principio, tenía un contenido más folk, que refleja a la perfección la canción que abre la cara B. Ya sabéis, le dábamos la vuelta al disco y aparecía Gallows Pole.

Un inicio que no nos tenía acostumbrados la banda. El banjo suena por un lado, la guitarra por otro y el bajo en este caso toca la mandolina. Y que protagonizan esta pieza que entre otras cosas es un arreglo actualizado y una canción tradicional que lleva por nombre The Maid Freed from the Gallows. La letra dice: ahorcado, ahorcado, aguanta un poco, creo que veo venir a mis amigos cabalgando una milla. Amigos, me trajeron plata, me trajeron algo de oro.

Recordando en Pasealeku esta efeméride musical, la publicación del Led Zeppelin 3. Estamos escuchando la primera de la cara B y vamos a cerrar este recordatorio con la que cierra el disco. Un homenaje al compositor y guitarrista inglés Roy Harper, titulada Hearts of to Roger Harper. Todo un blues por los cuatro costados, con un plan de intensas intenciones y un Page desgranando finger styles por los cuatro costados, inspirados en el artista famoso Roy Harper, por ese estilo guitarrista. Un poquito de la letra. Deja de gritar cuando acabe, nena, creo que lo sacudí, no llega de tarde, tengo a mi nena, ¿sabes qué quiero decir? Segundos tarde, debo gritar, debo sacudirlas, sacudirlos. Esas letras que en inglés suenan maravillosamente y que traducidas pues se quedan un poquito más flojas. Escuchamos y despedimos esta primera efeméride musical en Pasealeku con el tema Hearts of to Roy Harper. Comienzo psicodélico donde los haya, al más puro estilo Led Zeppelin.

0: Escuchas Pasealeku, el magazín de actualidad de Guzki Irratia. En este inicio de temporada, cita obligada con la crónica que nos llega desde el Pirineo, la que nos trae nuestro compañero Eneko de Irati Irratia. Egunon, Eneko, ¿cuánto tiempo?
1: Hola, Pablo, y todos y todas los oyentes de Guzki Irratia.
2: ¿Qué tal han ido estos días de verano? ¿Has podido descansar, Eneko?
1: Bueno, hemos podido descansar y sobre todo hemos podido pasar calor, ¿eh? La verdad que ha sido un verano atípico, sin apenas precipitaciones, como todos y todas hemos podido comprobar. Y bueno, pues es lo que nos ha tocado. A ver si vamos remontando en lo que a lluvia se refiere este otoño, porque si no, vamos a andar justos y justas.
2: Ha vuelto la lluvia y han vuelto las crónicas. Parece que las has traído tú, Eneko. ¿Qué nos tienes que contar?
1: Bueno, pues una primera noticia es eso, que han vuelto las lluvias, ¿no? Porque eso es, yo creo que no debería ser noticiable, pero visto el verano que hemos tenido, pues la verdad que sí, porque hemos tenido, ya te digo, 2 meses apenas sin precipitación alguna y bueno, pues en todo octubre es cuando se ha empezado a mover un poco la atmósfera y a traer unas tormentas que eran casi más propias de la primavera que del otoño. Pero bueno, eso es lo que traía como primera noticia. Y luego, bueno, pues diferentes festividades que hemos tenido. Este pasado sábado teníamos fiestas en Nagore, que hoy, hasta las 3 de la tarde por lo menos, ahí seguirán de fiesta. Y también teníamos las fiestas chiquitas en Mezquiriz, en torno a San Miguel. También la pasada semana terminaban, el martes, las fiestas de San Miguel en Ahoyz. Y bueno, pues la verdad que el entorno festivo sigue adelante. Y bueno, pues eso también había que comentar. Aparte de fiestas también había que comentar las jornadas europeas del patrimonio. Bueno, este comienzo de octubre también viene con esa cita ineludible. Y teníamos diferentes actividades este pasado fin de semana. El viernes en el Roncal teníamos la visita guiada al mausoleo de Julián Gallarte, en el cual, bueno, pues bastante gente se acercó a conocer un poco cómo fue la obra de ese mausoleo, quién era también Julián Gallarte. Y eso fue todo gracias a la Casa Museo Julián Gallarte. También hubo visitas guiadas al recinto fortificado de Auriz, que se estrenó apenas hace una semana con la visita de varios integrantes del Gobierno de España que financió esta obra de recuperación de las murallas, antiguas murallas o fortificación de Auriz-Urgete.

0: Más cosillas. En Navascoise, la Sociedad Sillón recuperó el Almiradío Rock, un evento que antiguamente se realizaba en el Almiradío, que bueno, pues por el paso de los años al final se dejó de hacer. Pues bueno, ha entrado gente nueva en la Sociedad Sillón, en lo que era la Junta Directiva, y decidieron recuperar esta cita, y la verdad que bueno, pues tuvo muy buena aceptación. Muchísima gente se acercó a la sociedad a disfrutar de conciertos, a disfrutar de muy buen ambiente. Y también teníamos que hablar de las alpargateras o golondrinas del Valle Roncal, ya que el pasado, el día de ayer, el domingo, se celebró el Día de las Golondrinas, el Día de las Alpargateras, que eran aquellas mujeres que, bueno, allá por la festividad de la Virgen del Rosario, pues cogían su petate y marchaban a Maule para trabajar, bueno, durante varios meses realizando alpargatas, ¿no? Bueno, que luego posteriormente coincidía además con la migración de las golondrinas, se les apodó, ¿no? Golondrinas o Ainariak. Bueno, pues comenzó la festividad el sábado con una proyección, la proyección del pequeño documental de Usiña, realizado por Lucía Esquer, que bueno, pues también gente ha acudido a Izaba para deleitarse con esa obra que realizó en el Valle de Salazar, Lucía. Y luego el domingo fue el día grande, en el cual, bueno, pues se hizo una teatralización de cómo era el adiós en su día, ¿no? De estas mujeres que partían hacia Maule para trabajar y para sacarse los cuartos. Y ya, bueno, por último, en lo que a festividades o en lo que a crónicas se refiere la semana pasada, decir que teníamos la semana pasada la Orreaga Zubiri, la media maratón, que, bueno, pues que casi 1,000 corredores y corredoras tomaron parte en esta gran este gran evento, que luego tendrá su evento hermano, que es la Zubiri Pamplona, y en el cual, en este evento, fueron los más rápidos y las más rápidas Asier Gutiérrez en hombres y Nerea Jasso en mujeres. Y esto es un poco lo que teníamos de la semana pasada. Si queréis, Pablo, os hago un repaso de lo que tenemos esta semana.
1: Pues perfecto, Eneko, vamos a ello.
0: Bueno, pues esta semana lo más reseñable es, sobre todo en Escaros, tenemos la fiesta del otoño, la fiesta en torno a los productos que nos da el otoño, en torno a las setas, en torno a las castañas, y bueno, pues este viernes y sábado tenemos un montón de actividades en torno a ello, incluso con eventos de cocina in situ con Asier Andradas, también que estará aquí pues cocinando pues eso, sus platos con los productos propios que da el entorno del Irati. También tenemos en Escaroz el domingo a la tarde el concierto del grupo Sonakai, un grupo que bueno, todos y todas conocemos, ¿no? Porque eso ya también aparecieron en la tele, que bueno, pues digamos que hacen versiones también de canciones típicas en euskera con un toque flamenco, y la verdad que bueno, pues nos deleitarán con su arte. Hoy, como he dicho, terminan las fiestas de Nagore, todavía, bueno, pues algo de fiesta quedará para que el cuerpo, si quiere, aguante. Y bueno, por el momento eso es lo que tenemos recogido en la agenda, Pablo, no tenemos nada más.
1: Pues mila esker por esta, bueno, esta primera crónica de esta nueva temporada en Eguzki Irratia, en Pasealeko, y bueno, ya sabes que el lunes seguiremos contando con tu voz y con tu información en Eco.
0: Eso es, Pablo, estaremos. Un abrazo a todos y todas.
1: Un abrazo, mila esker, agur. Mano Negra suena en Pasealeku, su canción Sidia Bibi, canción tradicional argelina magribí revisitada por Mano Negra en su aclamado segundo disco Putas Fever. Mano Negra.

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0: 11 y cuarto de la mañana, escuchas Pase al EQ, el magazín de actualidad de Guzki y Ratia, en esta edición de lunes 5 de octubre de 2026. Inicio de temporada. El inicio de temporada en Guzki y Ratia en Pase al EQ nos trae a esas secciones que tanto queremos y que conforman lo que es Eguzki Irratia, en este caso las Green Guerrillas, con su sección sostenible y nuestro compañero Nacho. Egunon.
1: Egunon, Pablo, y egunon a todas las que estéis sintonizando ahora mismo Pase al EQ, el magazine de actualidad de Eguzki Irratia. Seguimos dando pasos en el rearranque de la temporada, seguimos con momentos de reencuentros, momento de Green Guerrillas, María y Olaya, Green Guerrillas, Ongi Etorri, ¿qué tal?
2: Mi esker, Kaixo, Kaixo, aquí estamos de vuelta.
1: Un verano largo, un verano que da mucho para hablar, porque temas de los que hablamos aquí estaban también en la calle. Bueno, ¿qué tal habéis pasado el verano?
2: Pues muy bien y con mucho calor. Sí, ha sido como el tema de ascensor por excelencia, ¿no? Qué calor que tengo y qué poco llueve. Ha sido un poco cuando planteábamos, bueno, cómo arrancamos la temporada. Al principio era un tema que queríamos evitar porque sí. Era como, bueno, lo estamos escuchando y viviendo todo el rato, pero a la vez era como, ¿pero cómo no vamos a hablar de esto?
1: Es como entonces, el elefante en la habitación, ¿no?
2: Sí, que era raro no hablar de esto y sacar un tema que no tenga nada que ver. Así que, bueno, pues vamos a empezar un poco haciendo un poco reflexiones en torno a este verano eterno que parece que ya ha llegado octubre, todavía sigue que no se quiere despedir.
3: Sí, y yo creo que, no sé, de alguna manera creo que yo hacía esa reflexión en verano, ¿no? Con todos los acontecimientos que ha habido a nivel estatal, de mayor o menor medida, todo el mundo, da igual su posición económica, si vivía en la playa o en la montaña, ha vivido, ¿no?, como un síntoma de esta crisis ecosocial en la que estamos, ¿no?, y este agravamiento de toda la sintomatología que nos vienen diciendo el personal científico una y otra vez, y creo que eso sí que ha sido algo común y queremos ver también pues qué respuesta se le da también a todo este padecimiento, ¿no?, de estas vivencias personales y colectivas que hemos tenido.
1: Sí, es la quinta temporada que arrancamos y tengo la sensación de que siempre llega septiembre y el tema que hay para hablar, que es justo corresponde al verano, suele ser inevitable. Son cosas de las que hay que hablar porque las tenemos tan presentes de todo lo que ocurrió durante el verano y van varios y lo de este año es otra vez. Es inevitable hablar de ello.
2: Sí, vamos batiendo récords. El año pasado sí que hablábamos de las olas de calor, pero es que este año ya, más que olas de calor, era como una ola que más un tsunami ha sido, ¿no? Que no eran. Otros años había como pequeñas treguas. Yo recuerdo año pasado, pues que yo qué sé, finales de julio, pues fue un poco fresco. Pero es que lo de este año ha sido desde junio, era una tras otra. Y sí que, como compartiendo imaginarios y un poco recuerdos de cuando éramos chiquis, de cómo vivíamos el verano y cómo se planteaba, está cambiando mucho y muy rápido. Uh-huh. Y eso es un poco lo llamativo, ¿no? Como lo que parecía que, bueno, parece que en el futuro pues habrá más incendios más graves, más grandes, que habrá problemas con el agua, pero es que de repente está viniendo todo de golpe y nos está pillando un poco, pues, aunque ya estábamos más que alertadas, pero no deja de sorprender, ¿no?
3: Sí, y luego, sin querer también, esto pues que se habla, ¿no?, pues que la adaptación, la mitigación, pues curiosamente la adaptación llega en así como inevitablemente, ¿no? Nunca hubiéramos pensado que en San Fermines, pues no sé, se anularían actividades, programación por el calor en una Iruña, ¿no? O cómo ya también los propios ritmos como que nos estamos pareciendo más a la gente que vive en el sur, ¿no? Yo que tengo hijos pequeños, pues cómo el mediodía lo retrasas, ¿no? Para salir de casa a la tarde, ¿no? Y sin querer creo que esto viene y miras y dices, ay, pues esto no me lo hubiera imaginado y está pasando, ¿no?
2: Sí que está siendo algo que aquí está, lo estamos viendo de una forma como especialmente acusada en lo que es la península ibérica, pues por la situación geográfica, pero este verano ha sido también muy llamativo a nivel, por ejemplo, Europa global. El tema de las sequías ha sido una preocupación como real. Y bueno, pues todo esto un poco así, empezando por ir ordenando un poco el tema, está el, bueno, los datos de temperatura hablan por sí solos. Por un lado, tenemos como la temperatura media ha experimentado un incremento durante todos los meses, no ha sido solo cosa de este verano. Todos los meses han sido pues un poco más altos que la media, pero ya lo del verano ha sido como se han juntado varias cosas, ¿no? Estaban el tema de las temperaturas, tanto las máximas como las mínimas han sido más altas de los registros anteriores, ha sido algo de récord total. Y luego estaba todo el tema de las noches tropicales, que ha sido también una de las claves.
3: Sí, llamamos noche tropical aquellas noches que no bajan de 20 grados. Y bueno, en una ciudad como Iruña se han triplicado las noches tropicales que hemos tenido respecto al año pasado. Por ejemplo, este año ha habido por el momento 21 noches tropicales frente a las 6 del 2025. Y bueno, los datos anteriores, 2022, que también fue un año muy caluroso, tuvimos 18, o en 2023, 14, ¿no? No solo eso, sino que también ha aumentado, no son las noches tropicales, pero sí que son noches calurosas, aquellas noches que no bajan de 18 grados, ¿no? Que es cuando un poco refresca y puedes abrir la ventana, y también ha aumentado significativamente. Esto lo dicen los datos, pero esto en realidad ya lo sabemos porque lo hemos vivido, ¿no? De primera mano. Y luego, bueno, pues las temperaturas máximas también han superado todos los registros, con variaciones que van desde los 0,22 a los 6,32 grados. Esa es un poco la foto, ¿no? La foto a nivel de temperaturas. Y luego aquí, bueno, pues también hay una comparativa y algo de que se habla menos, y es como en una ciudad, ¿no? Una vez que entra el calor, ¿no? El efecto isla de calor, y es que las temperaturas no bajan, ¿no? Que quizás ha podido hacer la misma temperatura en una Iruña que en un municipio cercano, pero en los municipios cercanos bajaba la temperatura y en la ciudad se queda ahí el calor atrapado, ¿no? En toda esta superficie que tenemos pavimentada, y a la noche es cuando sale todo ese calor, y eso es una problemática que acusa estas temperaturas que tenemos también.
2: Sí, ha sido una de las claves que aquí siempre presumíamos de que una de las características de nuestro clima era el tema de la chaquetica, que era nadie se iba a un concierto en verano o a un cine de la calle o algún sitio así sin la chaqueta, era como un básico. Y este verano ha sido llamativo que prácticamente ya desde el punto de la mañana no necesitaba esa chaqueta. Y eso, lo que parece así como una broma, la chaquetica, no, es que la chaquetica, el que no haga falta la chaquetica quiere decir, como estaba comentando María, que no está refrescando, y eso hace que ese calor que entra en las casas, centros escolares, hospitales, edificios en general, no hay manera de sacarlo. Y eso ha sido uno de los temas de ascensor más comentados, ¿no? Esa preocupación de decir, no consigo bajar los 29, 30 grados a los que he alcanzado. Y claro, eso ya tiene unas repercusiones en la salud muy claras, ¿no? El hecho de no poder descansar bien te afecta ya te levantas a la mañana con ese calor que no hay manera de sacártelo de encima. Y eso que aquí, bueno, pues comparando con otros países de más al norte, tenemos persianas y cierto conocimiento de cómo gestionar el calor, pero aún ni todo, pues ha sido algo un poco generalizado esa preocupación de, ostras, no hay manera de refrescar un edificio, ¿no? Y eso se ha visto con que se han empezado a tomar medidas, pues a poner aires acondicionados cuando aquí era algo, bueno, relativamente inusual. Y bueno, pues en esas estamos.
3: Sí, y a esto pues le acompañamos con una ausencia de precipitaciones en toda la época estival, que quizás una persona que vive en la ciudad no nota esa falta de agua, ¿no? Bueno, más sí viendo igual el paisaje, pero sobre todo pues al sector primario, ¿no? A gente que tiene huertas, que tiene animales, ¿no? Pues hemos visto que, claro, es un problema muy grave, ¿no? Como en Aralar, pues en la sequía que ha habido no la habían visto nunca y eso afecta mucho a ese sector primario que ya está de por sí muy dañado. Y bueno, en cierta manera ya estamos como esperando la lluvia, ¿no? A ver si llega ya.
1: Que sigue amenazando, pero seguimos sin sentirla.
3: Sí, y bueno, esto que hablaba Olaya del tema del bienestar, también queríamos darle un espacio en este programa, ¿no? Hablar del bienestar emocional. Y bueno, queremos traer a una psicóloga que leímos una entrevista suya y nos pareció que traía un tema muy muy acertado, ¿no? Cuando hablamos de cómo vivimos, ¿no? De qué manera vivimos estos acontecimientos que nos está pasando. Ella se llama Belén González, es comisionada de salud mental del Ministerio de Sanidad y le hacen una entrevista y ella habla un poco de toda la gestión de lo que se llama ecoansiedad, ¿no? Y habla que la ansiedad en realidad es una reacción del cuerpo, ¿no? Ante un peligro que nos hace reaccionar, como puede ser el estrés, ¿no? Le han puesto esta coletilla de coansiedad cuando pasa algo, algún acontecimiento y nos genera esa ansiedad, ¿no? Esa incertidumbre, ese miedo. Pero ¿qué pasa? Que hay un peligro y es que la coansiedad se quede como un diagnóstico particular. Y parece que es un mal de ciertas personas en concreto, ¿no? Y ella lo que defiende es que no se puede hablar de coansiedad, se tiene que hablar de una gestión colectiva de este malestar, de estos duelos que hay cuando hay un incendio forestal, de este duelo que hay cuando hay una dana en el 2024 o de este duelo que hay con todas las personas que se están muriendo por el tema de las olas de calor. Y, joder, nos pareció muy interesante porque yo misma no había hecho esa reflexión, ¿no? Hablamos mucho de la ecoansiedad y tal cual, pero ¿cómo vamos a gestionar eso? ¿Se va a quedar en un padecimiento, en un diagnóstico que hay que tratar, yo qué sé, echándote cuatro cervezas y olvidándolo todo o yendo a terapia? ¿O es un problema ya estructural de esta sociedad que tenemos que tratar como colectivo y de manera estructurada y dar medios para poner fin a eso, ¿no?
4: Sí, al hilo de esto se ha generado la unidad de salud mental de emergencias, pues un poco relacionado con estos padecimientos colectivos, ¿no? Cuando viene la dana y arrasa un pueblo, no es tu problema que te has quedado sin casa. Es un problema colectivo, es un duelo colectivo, porque, vale, sí, tú has perdido a familiares o lo que sea, pero es que tu vecina, tu vecino también, y lo mismo está pasando con los incendios y se está viendo, ¿no? Que es ya un problema global, como dice María, que hay que dar una respuesta global y no patologizar, porque parece que vas otra vez a lo individual, ¿no? De, ay, pues es que tú lo llevas mal. O no se trata de eso. Se trata de que es suficientemente grave como para estar preocupadas y para plantear realmente alternativas. Y,
1: sí. Y que no es nada que se salga de otros espacios que ocurre lo mismo. Hablamos a micrófono cerrado del paro, por ejemplo, uh-huh. Que también hay una ansiedad ligada al paro que sí se tiene la percepción de que se tiene que curar como algo general y no como algo particular, que cada uno tiene que apañarse lo suyo, ¿no?
3: Sí, y luego también ella comentaba, ¿no?, el tema de la gradiente social, y es que claro, no estás de igual manera con 40 grados si tu casa no está preparada para el calor, si tienes que trabajar en la calle o si tienes una insuficiencia, ¿no?, a nivel corporal, si tienes problemas respiratorios. No tiene nada que ver a si tú tienes una casa que está aclimatada, puedes trabajar desde casa y tienes una piscina donde refrescarte, ¿no? Entonces, curiosamente, aquellas personas que contribuyen menos a esta crisis son los que más padecen. Eso lo vemos también a nivel mundial con el tema de Nepal, ¿no? Resulta que que países que apenas han contribuido a esta crisis son los que más ferozmente están viviendo esta, todos estos efectos, ¿no? Entonces, eso es una injusticia social y eso se tiene que tratar de manera estructural.
4: Sí, nos parecía interesante traer este punto de vista, porque muchas veces es como que lo tratamos todo como si fuese algo homogéneo. Y ya hablábamos de esto la temporada pasada, como pues ante las olas de calor, pues las desigualdades que hay, no es lo mismo vivir en un barrio en el que tienes árboles, acceso a un río o una piscina o algo donde refrescarte, un espacio donde los niños pueden jugar en, bueno, relativamente a la sombra, frente a otros barrios en los que, bueno, pues por desgracia no se ha hecho se ha urbanizado de otra manera y encima pues suele estar relacionado, los barrios más ricos suelen ser los que más amortiguan, tienen más zonas verdes y son como espacios más amables también de cara a soportar este tipo de situaciones. Entonces nos parecía importante traerlo encima de ponerlo encima de la mesa porque es algo que hay que mirar sí o sí y que tenemos que exigir a las instituciones que hay que hacer algo de forma general y mirando un poco ahí porque sí, las quejas, todo el mundo nos quejamos, pero no se puede comparar quién tiene que estar poniendo tejas a 40 grados uh-huh. al sol con alguien que está en una oficina con aire acondicionado. Vale, todo el mundo salimos a la calle y hace 40 grados, pero bueno, luego no se sufren de la misma manera.
1: Sí, incluso cuando no se cuidan los espacios públicos. Estaba pensando en la Plaza del Castillo, que era un horno y que antaño hubiera estado mucho mejor preparada. Claro, si allí no se puede estar porque es un horno, tú te puedes ir a casa si la tienes climatizada, pero si no, sigues, o te puedes ir a la piscina si puedes permitírtelo, pero si no, no tienes escapatoria.
3: Sí, y luego también ahí, bueno, pues el papel de las administraciones, yo creo que en general esto les está pillando pues como muy lentos de reacción, ¿no? Que las administraciones son complejas, pero no hay una, no sé, después de este verano tampoco se ha visto que las administraciones se haya vuelto como una prioridad absoluta, ¿no? Y luego también hacíamos esta reflexión a micrófono cerrado, que esta ligazón entre las causas y los efectos parece que todavía ni siquiera llega. Es decir, curiosamente dirías, bueno, pues si ha habido más incendios y sabemos cuál es el origen, ¿no? Pues igual, yo qué sé, después de este verano pudiera bajar el uso del coche motorizado o pudiera subir los productos a granel. Pero parece que hay una resistencia ahí, ¿no? Para que incorporar eso y que haya respuestas ya colectivas, ¿no? Y organizadas, de decir, bueno, esto es serio, esto está aquí, ¿no? Y me apela a mí directamente. Pero hay ahí como una resistencia, no sé si es del sistema, de cómo somos, ¿no? Que no, que es como que se queda en un segundo plano y si ya vuelve y ya no hace tanto calor y tal, se nos olvida y seguimos un poco como por la misma vía y la pregunta sería, ¿cuál es la clave, ¿no? para que toda esta ansiedad que hablábamos antes se convierta, ¿no? en acción, en proposición, en organización, ¿no? Y bueno, en general creo que todavía eso va lento, si bien en muchos casos lo hablábamos también, pues el tema de la aclimatación de las aulas en las escuelas, ¿no? Eso ya sí que está ahí, ¿no? En las voces del profesorado, de la comunidad educativa, bueno, poco a poco parece que se impregna, pero diríamos que no van en proporción la velocidad de los síntomas con la velocidad de la reacción.
4: Sí, parece claro, los síntomas enseguida se ven, ¿no? Esto es insoportable, tal, y entonces hay que tomar medidas, pero sí, como dices María, lo que realmente habría que replantear es el sistema, nuestra forma de vida. Y yo creo que da mucho vértigo pues a ver quién es el dentro del mundo político, ¿no? Quién plantea realmente por dónde tenemos que ir, porque sí que suponen cambios tan drásticos que nadie se atreve a ponerlos encima de la mesa. Yo creo que hemos hablado mil veces de qué deberíamos hacer y yo creo que las propias instituciones, en cierto modo, tienen bastante claro que ciertas cosas habría que hacer de X manera, pero sí que es verdad que, bueno, pues hay elecciones el año que viene, que me va a poner ahora a restringir cosas. Bueno, pues es complejo, pero eso no quita para que eso sea urgente ya mirar al problema a los ojos. Y por eso queríamos traer, bueno, una propuesta que ha salido en las últimas semanas en prensa. Todavía no tiene una forma muy definida, pero bueno, nos parecía que va a estar bien estar un poco encima y ver realmente en qué se materializa. La propuesta es un pacto, es una propuesta de pacto de ciudad por el clima que plantea el Ayuntamiento de Iruña. De la forma no está muy definida, sí que parece que se inicia como un proceso de participación con distintos agentes, con distintos bueno, partidos políticos, y luego intentan buscar adhesiones a nivel local pero y a nivel colectivo. No han dado muchos detalles de lo que tienen en mente. Sí que tienen ciertos ejes estratégicos un poco que llevan ya años trabajando en ellos, que suponemos que intentarán confluirlos un poco en este pacto, pero vaya, que no han dado mucho detalle, pero vaya, parece que por ahí van a ir las cosas. A ver.
3: Sí, lo positivo que tiene esto es que, bueno, una administración pública parece que pone sobre la mesa este problema como una prioridad, que busca el consenso, y veremos de qué manera se materializa, ¿no? Y bueno, sirve para acelerar pues las propias estrategias que ya tiene el ayuntamiento, ¿no? En tema de transición energética, en tema de infraestructura verde y azul. Bueno, parece ser que esos mecanismos que tiene los quiere poner sobre la mesa y activarlos. Entonces veremos pues qué respuesta hay, y también qué respuesta hay por parte de la ciudadanía y de los colectivos, porque sin duda puede ser una oportunidad, ¿no? para aportar desde la ciudadanía y poner sobre la mesa cuáles son las prioridades a nivel de sociedad.
1: Vamos, que por lo menos hay un elefante en la habitación, por lo menos se ha señalado el elefante, luego veremos en qué queda todo esto.
3: Pues sí, veremos, y nosotras nos seguiremos escuchando aquí y hablando por esta radio, quinta temporada. Un placer volver a las ondas de la Eguzki. Y nos vemos el mes que viene.
4: Os invitamos a conectar con el otoño, que aunque parece que se resiste a entrar, entra. 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

Escuchamos el último tema lanzado por Puño Dragón. ¿Sabéis quién está aquí sentado? Mañana es hoy. Mañana con una falda morada. Adelanto de la publicación de su tercer disco titulado A Palos. Su estilo rockero de antaño, siempre con ese punto, mezcla de humor, ironía y un estribillo muy pegadizo. Así son Puño Dragón.

0: Escuchas Pase al EQ, el magazín de actualidad de Guzquirratia. En este inicio de temporada hablamos de las novedades. Y bueno, y la novedad este año es la vuelta de un programa, El Rincón de Matajari. Tenemos al otro lado del teléfono a Miren Valencia para hablarnos de este regreso a Guzquirratia. Egunon, Miren.
1: Egunon, Pablo.
2: Bueno, un regreso también un poco entre comillas, porque el año pasado ya participaste también en Pase al EQ, ¿no? Con tus crónicas. Ha sido, bueno, una especie de vuelta, pero hemos seguido contando con tu voz. Miren, aquí, la Guzquirratia en Pase al EQ.
1: Así es como una ida, pero una vuelta, una pequeña vuelta. Sí, esta vez vuelvo con el programa, ya de otra forma. Y bueno, también con ganas de volver a estar en los micros, de volver a estar por la Eguski y de seguir trayendo reflexiones para la gente que nos escucha.
2: ¿Cuántas temporadas llevas ya en Eguskigatía? Miren.
1: Pues yo creo que por lo menos entre periodos alternos de estar fuera y estar dentro, pues yo creo que unas 5 o 6 temporadas aproximadamente.
2: ¿Alguna novedad para el programa? Bueno, me imagino que continuarás un poco la línea que has creado, ¿no? Pero siempre al inicio de temporada igual alguna cosita nueva nos traes.
1: Pues estaba últimamente pensando en cómo iba a ser la estructura. El programa se va a mantener muy en la esencia de Matajari, con un tema que atraviesa un poco la reflexión. Quiero contar en esta temporada también pues con más entrevistas de personas que se puedan ir acercando a los estudios y que podamos hablar sobre temas comunes que nos pasan en el día a día, pero que de vez en cuando hay que darles voz, y también acercar pues locales, lugares y cultura de Pamplona, porque la hay, y me parece que los micros pueden ser un lugar para que esos proyectos que están vigentes pues también tengan voz.
2: Emplázanos, ¿cuándo vuelve la emisión del Rincón de Matajari?
1: Pues vamos a estar este miércoles ya de 6 a 7 de la tarde, y las repeticiones pues las podremos disfrutar también los jueves de 9 a 10 de la mañana, así que ya aterrizando, como quien dice.
2: ¿Nos puedes adelantar algo del primer programa o algo que tengas ya en cartera para próximos programas, Miren?
1: Sí, en este primer programa voy a contar con una entrevista que me hace especial ilusión, y es sobre un festival que se hace en Berriozar, que es el FICBE. Entonces vamos a poder desglosar y vamos a profundizar un poquito en de qué se trata y bueno, y tener la voz de una de las responsables de organización. Así que arrancamos guay.
2: Para que, bueno, para que todas podamos escuchar El Rincón de Matajari, siempre hay algo fundamental que hay que recordar, que son los eguzquides, ¿no? Miren, qué importantes para Eguzquirratia.
1: Pues son importantísimos porque, al fin y al cabo, son las personas que sostienen este proyecto, y gracias a todas las personas que están ahí, pues podemos seguir sonando y podemos seguir acercando nuestra realidad. Entonces sí que invitar a quienes nos escuchen por primeras veces o nos hayan escuchado pero que todavía no hayan dado el paso, a que su pequeña contribución hace que podamos tener esta parrilla de programación y todas estas reflexiones, y acercar lo local, lo menos local y lo que nos sucede a nivel personal y emocional.
2: Ya que estamos hablando contigo, ¿por qué El Rincón de Matajari? ¿Guarda algún secreto? Desvélanos algo del nombre del programa.
1: Estos son pequeños momentos de reflexión que yo tengo en mi vida, y no sé, habría sido algo de encontrar a Matajari en algún documental o en alguna imagen, y dije, joder, pero es que esto es como una investigación, ¿no? Un espionaje constante de la vida, y hacerlo pues de esta forma, con una mujer que tenía su fuerza, que tenía su power, que tenía su inteligencia y que, oye, pues iba dando pasos, así que era una referente y un estar aquí para poder contextualizar pues todo lo que cada semana intentamos hacer aquí en el programa.
2: Así es, cada semana y al final parece que no, pero cuesta, ¿eh? Hacer un programa semanal exige su esfuerzo, ¿verdad, Miren?
1: Requiere constancia y sí, requiere mucho currelo, porque si las personas creen que encendemos el micro y va todo rodado, pues eso no es así. Todo tiene su hacerlo. Supongo que luego también cada una tendremos nuestras peculiaridades, pero yo tengo que pensar en qué sintonías, en qué música van acordes con el tema, también contactar con la persona que va a venir invitada. O sea, es un amplio despliegue. Por eso yo creo que las personas que estamos en la radio es porque lo vivimos con ilusión y porque nos gusta, ¿no? Comunicar a quien está en alguna parte sintonizando, pues eso que para nosotras es importante y que, bueno, que aunque tiene curro, pues oye, cuando lo hacemos con ilusión y con ganas, pues yo creo que eso también suena, ¿no? En las emisiones a la gente.
2: Eso se nota desde luego, ¿no? En el Rincón de Matajari, un programa desde luego querido en Eguzki Irratia por los y las oyentes, que vuelve en esta temporada, los miércoles a las 6 de la tarde con repeticiones, los jueves a las 9. ¿Algo más que añadir? Miren.
1: Pues nada, que espero a la gente con las orejas bien abiertas, con ganas de seguir pensándose, de seguir reflexionando y de también, pues, bueno, traer momentos de todo tipo y que sea lo que tenga que ser, pero con ilusión y con ganas, eso sí.
2: Pues mía, Esquerri, que todo vaya bien en este regreso, miren.
1: Venga, Pablo, nos escuchamos. Agur.
2: Agur.
0: Berde, isto.
3: Giltzapean preso dago.
0: Canción de Sarma Leone desde Ordizia.
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0: La música electrónica, el pop electrónico de esta artista drag. Llega la música de esta edición de lunes 5 de octubre de 2026 en Pase Aleku, inicio de temporada.

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11 y 54 minutos de la mañana, la edición de hoy de Pasarecu. Está el 5 de octubre de 2026, toca su fin.

Te decimos hasta mañana desde el 107 de la FM en Iruña, desde el 91 para Iruñería y desde nuestra página web www.guzki.eus, allá donde quiera que estés.

Nos despedimos también de quienes nos escuchan a través de nuestras emisoras amigas. Gracia y ratía para el Chasu, Estad de ratía para Iturbendi, y ratía para el Pirineo.

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Agur, mila esker, bihar arte.

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